0: Mi gente preciosa, ¿cómo están? Muy felices tardes. Les saluda su coneja de confianza, Edith Palomera, para acompañarte este rico jueves con sabor a viernes. Pero qué sabroso. Te acompaño hasta las 10 de la noche para complacerte, llevarte la mejor música hasta tus oídos. Hay evidentemente complacencias, las inmortales de la salsa. Tenemos de Tocho Morocho. Aquí andamos, mi gente bella, preciosa, chula y hermosísima. Así que llama a esta coneja al 55 516 6940. También me puedes enviar un WhatsApp. Recuerden que estamos ruleteando la complacencia. Y así le voy a poner: ruleteando la complacencia con la coneja Palomera. Unas veces unos, otras veces otros. Esto es al azar. Así como que la ruleta rusa. Así que no se olviden de amarrarse ese cinturón, ponerse el casco de astronauta, porque ya saben que esta coneja detrás del micrófono te lleva hasta la luna.
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0: ¡Venga, venga, venga, venga, venga! Seguimos, mi gente bella, a través del 55-5166-8940. Vamos a tener llamaditas. Ahora sí, empieza usted a llamarme. Por acá tenemos saluditos. De este lado está mi queridísimo Francisco. Francisco desde Xochimilco. Un besote. Por acá dice... está bien, hoy no te voy a maltratar, Paquito. Para Paquito de Nesa, te pongo tu complacencia de este otro lado. Carlos Nicolás, un besote, mi Carlitos. Por acá tenemos, dice, ¿qué perfume de París? Carísimo de París, no vean, no es el mismo. Mi querido Abraham en San Andrés, Jaltenco. Por acá, ¿quién anda? ¡Cubas! ¿Quién está por ahí?
1: Buenas tardes,
0: ¿Qué pasó? Buenas tardes, ¿quién habla?
1: Ignacio Durán.
0: ¿Qué pasó, mi Ignacio Durán?
1: Pues aquí, escuchándote.
0: Me da mucho gusto.

0: mi Nacho, cuéntame, cuéntame.
1: Pues a ver si me puedes complacer con una de salsa que... ¿Qué? Que sería el...
0: ¿Cuál?
1: El Gran Varón.
0: Órale, el Gran Varón, te la ponemos, ¿va mi Nacho?
1: Claro que sí, cuídate mucho, que tengas bonita tarde, bonita
0: noche.
1: Tú
0: también, Ignacio, muchas gracias.
1: Hasta luego, un saludo para todo tu auditorio, que es bastante, ¿eh?
0: Muchas gracias, Ignacio, te mando un abrazote.
1: También, cuídate mucho, bye.
0: Bye. Por acá, ¿quién está? Hola, hola.
2: Hola, preciosa.
0: Hola, ¿Judith?
2: Sí, sí.
0: ¿Qué pasó, mi Judith?
2: Dicen que mi voz es peculiar.
0: Sí, es peculiar, Judith.
2: Así me dice, ¿sabes quién es Zorro?
0: Ah, claro que sí. Claro que sí, mi Judith.
2: Que nadie tiene mi voz.
0: Es eso correcto, mi.
2: Mira, eso me decían mis novios que tuve también cuando me hablaban.
0: Ah, ya ves. Se reconoce tu voz. Me da mucho gusto. Sí, tienes un timbre muy peculiar, mi Judith. Qué bueno.
2: Sí, eso me dice el Zorro y me dicen otros, pero
0: muy bien, mi Judith.
2: Querer.
0: Cuéntame.
2: ¿Qué te iba a decir? Si me podrías poner una canción de Los Cinco Latinos.
0: A ver, bájale a tu radio, Judith. ¿Los Cinco Latinos?
2: Sí, que se llama Quiéreme Siempre.
0: Quiéreme Siempre, va, que va.
2: ¿Sí me la pones, por favor?
0: Sí, mi Judith. Va, te mando un abrazote.
2: Ándale, yo también te mando un abrazote.
0: Que estés bien, ¿no? Judith.
2: Sí, que Dios te cuide.
0: Igual, bye.
2: Ay, bye.
0: Muy bien, una más. Hola, hola.
3: Sí, buenas tardes.
0: ¿Qué tal? Buenas tardes, ¿quién habla?
3: Sí, disculpe, ando buscando una chica guapa que nos lleva un viaje a la luna. ¿Será usted?
0: Yo, Merengues, esa mera para servirle usted a Dios al pueblo. ¿Qué pasó, mi Huicho?
3: ¿Qué tal? ¿Cómo estás? ¿Cómo
0: muy
3: estás,
0: bien.
3: Palomera?
0: Todo muy bien, Huicho, muchas gracias.
3: Quise despistarte, pero no pude.
0: No, Huicho, tú también tienes un timbre muy peculiar.
3: Igual y tenías y me voy un viaje a la luna gratis.
0: Eso, mira, hasta pero con viaje a la luna gratis.
3: Quería comprometerte, pero ni modo, no se pudo.
0: No, te caché. ¿Qué pasó, mi Huicho?
3: Okay, pues ojalá y nos puedas complacer con un temita de Willy González.
0: ¿Cuál?
3: Se llama No Podrás Escapar.
0: No podrás escapar, claro que sí. Te la ponemos, ¿va?
3: Muchísimas gracias.
0: A ti, mi Huicho, un abrazo.
3: No, te regreso, bye.
0: Bye. Oigan, les sigo atendiendo fuera del aire a través del 55-5166-8940. Por el momento es muy necesario, ¿verdad?, hacer una pausa comercial. Yo lo sé, son necesarias. Mientras más, es más que haya 3 horas de comercial, mejor. Porque quiere decir que vamos bien. Pero aquí, ay, otra vez, ya la regué, otra vez. Un día me voy a grabar en vivo. Un día voy a estar completamente en vivo en las redes sociales para que vean la bola de cosas que hago mientras platico con ustedes y yo también digo mis tonterías y todo lo que... ¡Ay, no, conejita! De veras, paciencia me debo de tener. Ahorita venimos teniendo fuera del aire. No me dejes de llamar, que aquí está tu coneja de confianza. Son las 6:28.
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7: 6:31.

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1: Nos vamos hasta Colima con un saludo para Brenda Janet Estefanía de parte de mi querido Manuelito. Gracias, Manuel. También besos a mi preciosa Monse. Son las 6:35.

0: ¿Cuál Shakira? ¿Cuáles mujeres no lloran? La Paquita, mi diosa, mi reina. Ya se la sabía desde antes. Oigan, vamos a ver quién se encuentra en la multilínea y a darles unos datos de su interés. Ah, yo digo que sí son de su interés. Hola, hola.
1: Buenas tardes, señorita Edith.
0: Buenas tardes. Ay, ¿quién habla? Hoy se me, dice la chaviza, se me bugueó el cerebro. ¿Mari?
1: No. De Iztapalapa.
0: ¡Mati! ¡Mati! ¿Cómo estás, mi Mati? ¿Cómo estás?
1: Bien, aquí a toda M, escuchando a la Paquita.
0: Eso es todo, ¿verdad? Que se la sabe la Paquita.
1: Sí.
0: Eso, muy bien, mi Mati hermosa. Cuénteme, ¿qué vamos a escuchar?
1: ¿Me podría usted poner cuando pueda, eh?
0: Sí, claro.
1: La boda del Huitlacoche.
0: Ya sé, órale, va.
1: Te la pongo. Ya se casó el
0: Huitlacoche. Vámonos a la boda. Órale, ya estás, mi Mati.
1: Dale. Allá la espero, ¿eh? Sí. Para bailar con los novios.
0: Órale, échele. Ya está, dale, mi Mati.
1: Dale.
0: Un abrazo,
1: gracias,
0: Mati.
1: ¿Eh? Hasta luego.
0: Bye. Por acá, ¿quién está? Hola, hola.
2: Hola, hola. Buenas noches, conejita.
0: Buenas noches. ¿Por? No sé quién
2: habla. Montserrat.
0: Ay, ¿qué pasó, mi Monse, muñeca linda? ¿Bien? ¿Y tú?
2: Bien, escuchándote tu programa.
0: Gracias, preciosota. Muchas gracias, muñeca. Cuéntame, mi Monse.
2: Aquí, mira, te quería comentar que me gusta mucho que nos llevas a la luna.
0: Ay, me encanta, sí, Monse.
2: Sí, 4 horas y tú ya los bajas, pero bueno, esperamos al otro día, ¿verdad?
0: Ay, qué linda, mi Monse. Muchas gracias.
2: Sí, estoy molestándote.
0: No es molestia.
2: Gracias. ¿Me puedes, pues, complacer, por favor, con la canción?
0: Échale, ¿cuál quieres, Monse?
2: Llama De Aquí a la Luna con El Corazón Colombiano.
0: De Aquí a la Luna, órale, claro que sí, mi Monse, te la ponemos, ¿va?
2: Me permites mandar un saludo también, esa canción para ti.
0: Uh-huh.
2: Todos los radioescuchas y también muy especial para Manolito de Colima. Gracias por su saludo, ya lo escuché y todos los días te escucho, conejita.
0: Claro que sí, mi Monse preciosa. Ahí está.
2: Muchas gracias, conejita. Que tengas feliz noche y que descansen.
0: Tú también, mi Monse, te mando un abrazote.
2: Bien. Hasta luego, conejita. Bye.
0: Bye, Monse.
2: Ay, gracias, bye.
0: Bye. Muy bien, gente bella. Oigan, a ver, ¿qué se celebra hoy? Hoy se celebra el Día del Geógrafo. Miren, así como que... Según yo, ay, no es cierto. Pues son los que nos ayudan así, de que, oye, una carretera. No, pues mira, aquí no, porque se te va a caer el cerro encima, mejor por acá. Y también se deben de saber las banderas del mundo y se deben de saber cómo conectar una cosa con la otra y esto de las tierras, ¿no? También es el día de las ballenas y los delfines. Esto para evitar la caza innecesaria de estos animales que yo no sé por qué se los comen. O sea, la verdad es que para mi punto de vista es algo muy random, pero bueno... O sea, como muy extraño. Yo, pero hablando de los delfines, ¿sabían que los delfines duermen con un ojo al gato y otro al garabato? No, duermen con un ojo abierto para no ahogarse. ¿Sí sabían esto? Se llama sueño hemisférico uniaural. Bueno, el chiste es que duermen con un ojo abierto porque son como la coneja cuando anda distraída. Apagan la mitad de su cerebro. Y la otra mitad la usan para estar así, recordar subir a la superficie y no ahogarse. Sí, yo a lo mejor en mi otra vida fui un delfín. Porque luego ando así muy bien y luego ¡plin! Nomás me anda funcionando como una parte. Yo creo que sí, fíjense. Bueno, y también a otra curiosidad y ya nos vamos con la salsa. Tienen nombres propios, o sea, cada quien tiene un nombre, ¿ok? Quiere decir que cada delfín desarrolla un silbido único, que es característico durante su primer año de vida y funciona como un nombre. Entonces, si uno chifla... Nah, no es cierto, no. Ya, ay, es el delfín el Juanito. No, de... No, o sea, obvio, no tiene nombre, pero sí me doy a entender, ¿no? Cómo se identifican entre ellos. Ah, es el hijo de la delfina esta. Y bueno, por si usted no lo sabía, son casi, son como cuates, no cuates de amigos, pues como cuates de la ballena. Son casi una ballena sin ser una ballena. Muchos decían que era de tiburones, pero no. es de los cetáceos, como hablaba de la Dory. La amiga. Ya me voy porque ya estoy desvariando mucho. Pausa comercial, mi gente hermosa. Ahí vienen las inmortales de la salsa. ¿Quieren bailar pegaditos? Aquí nos vamos. Son ya las 6:59.
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0: Las inmortales de la salsa, 7:01.

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1: Saludos a mi queridísimo Isra Blanco en la Nicolás Romero. Te complacemos 7:10.

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No, amigos, no se repite la canción, yo la puse otra vez. Es que les voy a contar la historia de esta rolotototota. Ok, es basada en una historia real y, bueno, la hizo muy popular nuestro queridísimo y talentosísimo salsero Willy Colón en el año del 89, ¿ok? Pero el cantautor real es Omar Alfano. Omar es panameño y se inspiró en la historia de un compañero de él de la secundaria allá en Panamá. Y bueno, híjole, imagínense en esta época el tabú que si hoy a la fecha todavía es como un poco complicado aceptar o ver, vamos a llamarle, toda la diversidad que tenemos, pues en esa época eran más conservadores, ¿no? Entonces, este joven

0: sufría mucha presión, mucho acoso, y por eso él decidió mantener su identidad oculta durante toda su juventud. Después de años, cuando se graduaron, su amigo, pues es correcto, emigra a los Estados Unidos y se va a California, donde ahí pues ya Estados Unidos, otra mentalidad, más open mind, mente abierta, puede expresarse y sacar su verdadera identidad de género y pues vivir como él quería, ¿ok? El señorón Alfano cambia el nombre de su amigo y decide ponerle Simón, pues para proteger también su privacidad y pues no quemarlo, ¿no? Ni tampoco quemar a la familia, porque no se trataba de eso, se trataba de contar una historia. Entonces, Omar dice, bueno, se fue mi amigo Simón, me voy a inspirar en él, pero pues nunca supo qué pasó con Simón en ese momento, así que cierra con la frase de en la sala de un hospital de una extraña enfermedad murió Simón. Y años después se entera Alfano que su compañero era realmente eso que él había escrito. Estaba internado en un hospital de Los Ángeles, California, y que en realidad sí estaba batallando en ese entonces con una epidemia que existía en... porque, bueno, todavía la enfermedad existe, pero allá en Estados Unidos en esta época era epidemia el VIH. Entonces, apenas empezaba como a conocer y a diagnosticar, y pues no se tenía la calidad de vida que hoy en día se puede tener cuando se adquiere esta enfermedad, ¿no? Entonces, es real, así fue la vida de Simón, y bueno... Como bien lo sabemos, se volvió en todo un hito de la salsa latina para las demás composiciones, pero fue el primer hito en abordar un tema tan delicado de una manera tan, pues, emblemática, porque pues no cualquiera puede tocar temas tan delicados y tan polémicos en esa época y volverlos un éxito, ¿no? Insisto, lo volvió éxito popular Willy Colón en el 89, pero bueno, a principios de los 80s, fue escrita por Omar Alfano, así que es una historia total y completamente real, por si usted tenía la duda, la coneja te lo cuenta. Hay que hacer una breve pausa comercial, ya no me pidan salsas, por favor. ya no, ahora sí que ya se acabó la salsa, amigos. O sea, las que están, pero ya no, porque imagínense, vamos a tener que hacer una hora de salsa. Pero bueno, aquí andamos, ¿no, mi gente? Hay que irnos en brevedad a una pausa comercial. Sigo atendiéndote, sigo leyendo tus WhatsApp, sigo estando al pendiente de ti, no te preocupes. Vamos a poner tus complacencias. Son las 7:28, ahorita vengo, no me voy.
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1: Son las 7:35.

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1: Un abrazo a mi querido Carlos y a la Nicolás Romero también. Te mandamos un besote, mi chacharli. Son las 7:43.

0: Venga, ve. Les voy a contar una historia rápida. Me dice mi criatura, mi hijito, mi niño. Mami, ponme ya. Me dijo, ¿no? ¿Cómo era la canción? Y yo, ay, se llama La Chona. Y me ya está canticante. Y escucha la letra, se la aprendió. Y me dice, mami, la chona es como tú. Y yo, no digas eso, niño. Van a creer que soy una borracha en tu escuela. Imagínense que llegue con la maestra y le diga, ay, mi mamá es como la chona. Ay, de veras, los niños, qué bárbaros. Oigan, vamos a mandarles saluditos a toda la gente hermosa. Me dio mucha risa, la verdad, cuando me lo digo. Saluditos, gente bella. Ay, preciosa, ¿qué estoy haciendo? Estoy abriendo mal mi mensaje. Saludos a mi querido Don Ricardo, Don Richard. Le mando un besote y un abrazote. Gracias por estar al pendiente. De este lado tenemos, dice, hola, hola. Y es Juan Hernández de Xochimilco y quiere una rolita de Polo Montañés. Por acá, Francisco y Cuyela mandamos su saludo. Amigo, es que este niño me manda mensajes, mi amor, que tiene 23 años, pero yo no estoy en eso del ángel de tu salud. Mándalo antes para que te puedan ayudar. Yo no soy la indicada. Pero bueno, por acá también dicen una canción de Los Carlos, Pídeme la Luna. Claro que sí, un feliz abrazo. Saludos desde Utah, USA. Según yo, nunca me ha desmentido, pero según yo es Tomás. Y si no es Tomás, pues ahora se llama Tomás. Por acá, no sé si pueda poner esta canción, Álvaro. Déjame consultarlo, ¿verdad? Pero te mando un besote. De este lado está Amanda, allá en San José, Acolman. También por acá está mi hermosa María de Los Ángeles, con Osvaldo Lisset, Julio César, de este otro Laredo, Texas. Está... ¿Quién está? Ay, no me dice quién es. Pero bueno, no, pues ya se fue de su trabajo. Me dijo que salía a las 7:30. Es que, ¿saben qué? Sí me pasó, vea. No, o sea, no es de mala onda, pues. O sea, pues es que lo vi tarde. Bueno, no tan tarde, lo vi 20 minutos tarde, pero pues más bien lo mandaron un poquito más tarde. También por acá dice, buena tarde, Andrés Origel. ¡Uy, como Pepillo! De Nesa. ¿Y quiere una canción de Banda McKay? ¡Claro que sí, mi querido Andrés de Nesa, que más aplauda! Oigan, a ver, algo les iba a contar. Ah, sí, ya me acordé. Les iba a dar un tip, un tip muy importante. Se está viendo mucho robo de WhatsApp, de que, oigan, es que me hackearon mi WhatsApp. Claro, porque no han escuchado este consejo de tu amiga la coneja, ¿ok? Dice que lo más efectivo para evitar que te roben la cuenta de WhatsApp es que activen en su celular la verificación en dos pasos. Luego uno no le quiere meter ahí la contraseña porque si son como mi señora madre que se le olvida todo, dice, es que se me va a olvidar. Pues sí, pero esta contraseña va a evitar que te hagan el hurto de tu número de celular, ¿ok? Entonces es como una... como un bloqueo, un candado que necesita tu número de WhatsApp. Y si alguien intenta registrar tu número en otro WhatsApp, va a requerir tu PIN que te piden. O sea, PIN es tu contraseña de 6 dígitos que solamente tú la conoces. Entonces no va a haber manera que te lo roben. Se activa directamente en la configuración de tu cuenta, ¿ok? Ahí dice activar verificación en dos pasos. Pídenle, si ustedes no saben, pídenle. De seguro conocen a alguien muchachón. Ay, de mi edad más o menos, que estemos actualizados. Y que les actualicen este PIN para que no se los puedan robar y no lo compartan con nadie. Es de uso personal. Eso, y no me abran links. No, así de que, uy, te ganaste 80 pesos, pícale aquí. Porque ahí también se roban la identidad de tu línea telefónica. Entran a tus contactos, entran a tu información. Inclusive hay unos que entran hasta tus cuentas bancarias. ¡Me van a quitar mis 85 pesos! No, ya en serio, no hagan eso. Contrólense, no crean. Primero pregunte, cerciórese, ya se los dije la vez pasada. Siempre pregunte, usted que tenga todas las dudas como los niños. ¿Y por qué? Ah, pues para que no le vean la cara de guaje, amigos. Ok, ahí está. Active por favor su verificación en dos pasos. ¡Vámonos! ¡Ay, complacencia! Son las 8 con un minuto. Ahorita regresamos. Te está hablando tu coneja de confianza. No te me vayas.
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1: Son las 8:06.

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1: Un beso a mi preciosísima Monse. Mi niña linda, te complacemos. Son las

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1: Son las 8:24.

0: Les voy a contar una historia. Les voy a contar una historia de esta canción. He estado viendo, ya saben que yo lo investigo todo a profundidad, que relacionan esta historia con una historia del señor Coyote. Del Coyote, ¿no? Pero que se la dedicó a su exnovia y que la vio en no sé dónde. No, no. Esta canción de Besitos en el Cuello es una de las primeras composiciones del señor magnánime compositor Espinoza Paz. Y él ha comentado y contado que esta canción la compuso tras asistir a la boda de una de sus exnovias. ¡Ay! Yo no iría a la novia, a la boda de un exnovio. Ustedes sí. A ver, ustedes díganme. O sea, aunque usted, o a lo mejor sí está soltero, ¿no? Pero imagínate que, ay no, qué random. No sé, yo no pensaría. Pero bueno, él asistió a una de las bodas, a una boda de una de sus exnovias, y sentía todavía mucho dolor y mucha impotencia, porque él todavía la seguía queriendo. Y al verla casándose con otra persona, pues, o sea, fue así de... ¡Ah! Ya saben cómo es el lespi que se inspira desde el fondo de su corazón. Entonces, él cuenta la historia de que esta niña no se pudo casar con él, pues, porque la presión social y sus papás no la dejaron, ¿no? Básicamente. Entonces, de ahí salieron estos versos de... ¿Y tú qué ganas con decir que me olvidaste, no? Apuesto lo que tengo, que esto es obra de tus padres. Entonces, esta rola de Besitos en el Cuello es una historia real. Es una historia verdadera, vivida desde el fondo del corazón de nuestro gran compositor Espinoza Paz, interpretada por el grandísimo Coyote, allá en el año del 2005. Entonces es una historia verdadera. Cuando usted vea que en el Insta, en el TikTok, dicen: ay, es que es de no sé quién y que la historia del Coyote. No, no es historia del Coyote, es historia del Espi. El que la escribió, y ya sabemos que pues él siempre da sus mejores composiciones a los meros grandes del regional mexicano. Pero bueno, hay que hacer pausa comercial. Todavía seguimos con más musiquita, todavía seguimos con más de sus complacencias. No se me vayan, 8:30. Aquí ando, 55-516-6894, ya sea vía WhatsApp o vía llamada telefónica. Tu coneja de confianza te atiende.
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0: Saludos, María de los Ángeles. Son las

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1: Son las 8:38.

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1: Saludos a mi querido Andrés Origel de Nesa. Aquí te ponemos tu complacencia, son las 8:40.

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1: Buenas noches, son las 8.44 minutos. Te complacemos.

0: aquí andamos, gente preciosa, no nos hemos ido. Nos encuentra, bueno, ahí nos encuentra como si fuéramos 20 en la cabina y nomás estoy yo. Me encuentran aquí en el 55 566 8 940. Oigan, estaba viendo, investigando, que la menta. No, la menta, ay, coneja, de veras. Que la menta sirve como, vamos a decirle, como bloqueador de la percepción del dolor por tacto. ¿Sí me entienden? O sea, si a ti te duele así que un morete y ¡ay, no, me duele! No, así, la menta funciona. ¿Qué es lo que hace? Mira, el mentol, ¿qué es lo que hace este efecto? Mire, bueno, no les voy a decir porque salen así con que en el té europeo 8845678 inhibe unas neuronas que tenemos, que son las neuronas sensoriales, los que nos hacen sentir. Y no solo envían señales estas cosas, o sea, haz de cuenta que te lo... ¿Cómo les explico? Pues a ver. Tengo la idea en mi mente, pero no sé cómo se las trans... Ah, ya sé. Desensibiliza la zona. Eso es lo que de estas neuronas es lo que hace, quitar la sensibilidad y evita que exista dolor. Esta es una propiedad no muy conocida de la menta, ¿ok? Entonces lo que hace es que bloquea temporalmente estas señales que viajan desde la piel hasta las mucosas del cerebro, o sea, nuestras neuronas, ¿ok? Por eso venden aceite esencial de menta, porque de forma tópica te lo puedes poner. Claro, siempre pregúntenle a su médico, porque yo creo que si tiene usted una lesión... No se lo ande untando porque le va a arder. O sea, hay que también usar la lógica, amigos. Esto la coneja me dijo que me pusiera. Es como para los moretes o algo así, ¿no? Entonces, se puede. Es bastante fuerte la menta. Entonces, siempre siga las instrucciones de cualquier producto que usted utilice. No me vaya a salir con que. ¡Ay! Me lo puse en. No, ni cerca de áreas sensibles. Con mucosas. Imagínense, ¿no? Les va a arder hasta los pensamientos malos que usted tenga. Oigan, aquí estamos, aquí seguimos a través del 55 566 8 940. Vamos a todavía campechanear. También tenemos otro nombre, las campechanas de la coneja. Ya no van a ser las complacencias, ahora van a ser las campechanas de la coneja. Usted proponga, tenemos de mucho. Vamos a ver quién se encuentra en la multilínea. ¡Carlo! ¡Un saludote, Carlo! Allá en Hidalgo, Titlán, Veracruz. Allá me colgaron. Sí, ya se fue. Lo siento. ¡Aló! Bueno, no vea, qué mala onda. A ver, hola, hola.
1: Buenas noches, Edith.
0: Hola, Alma, buenas noches. Ay, espérame, Alma, se me fue mi bebé. Me distrajiste, Alma. Fue tu culpa.
1: Fue mi culpa.
0: Es cierto, Almita, ¿qué pasó, Almita? ¿Cómo estás?
1: Aquí, bendecida, escuchando el programa.
0: Me da mucho gusto, Alma, muchas gracias.
1: Bueno, me da gusto que haya entrado mi llamada.
0: A mí también, Almita, qué gusto saludarte.
1: Igual.
0: Cuéntame, sí. Alma, cuéntame.
1: ¿Será tan amable de poner una de los socios del ritmo?
0: Claro, cualquier, Alma.
1: Vamos a platicar.
0: Órale, ¿de qué? Tú dime, Alma, yo aquí ando. Claro que sí, Almita, ahorita te la pongo, ¿va?
1: A ver si alcanzo.
0: Sí, claro que sí, Almita, ahorita te la pongo con mucho gusto.
1: Y de la bendiga, hasta mañana.
0: Hasta mañana, Alma.
1: Bye.
0: Bye. Está chuncha, ya no me puso mi fondo. Bueno, pero de todos modos, ya nos tenemos que ir a la pausa comercial. 55 566 8 940. Aquí anda tu coteja de confianza. Usted no se preocupe, usted no se angustie, que no me voy. Solamente es una breve pausa comercial.
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0: Son las 9:02.

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1: Muy bien, son las 9:07.

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1: Saludos hasta Hidalgo, Titlán, Veracruz. Ahí se encuentra mi querido Carlos. Son las 9:13.

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1: Saludos a mi querido Abraham aquí en Coyoacán. Te complacemos, son las 7:20.
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0: bailar, mi gente, porque todavía hay música. Ay, ¿qué pasó? Ahí está ya. Dije, no se escuchó. Me silbi, dame un silbidito. Gracias, gente preciosa que se sigue comunicando a través del 55 5166 8940. Oigan, ¿nos quieren seguir en las redes sociales? Hágalo. Es el momento de que usted nos marque, de que se comunique y de que... Ah, no es cierto, vean, no nos marque. ¿Nos quiere seguir en las redes? Es que, perdón, estoy viendo que... que colgué una llamada, perdónenme. Iba a contestarla y les digo, es que no es mi culpa. Están los dos botones, el de contestar y el que lo bota juntos. A ver, ¿por qué? ¿Por qué están juntos? Pónganmelos separados. Ya saben cómo es la coneja y todavía le ponen los botones juntos. Pero no, síguenos en nuestras redes sociales, @LaQMéxico, en el Instagram y en el Facebook. Se los he dicho, tenemos temas de interés, tenemos encuestas, tenemos para que ustedes opinen, le den like, compartan. Ahí también salen los locutores, bueno, salimos. Ahí está el señor Constanzo Campini, mi querida Ardillita Soler, el Baby Mix, el Zorro, el Brody. Bueno, no han subido al cachorro, que suban, o sea, a las redes, ¿no? Pues es lo que me refiero. Que lo suban para que lo conozcan, yo digo. Y ahí también su servilleta, ahí anda en el mitote, en el argüende, porque la coneja es bien argüendera, entonces... Si ustedes gustan, nos pueden seguir. Y ya si usted está ahí como que sumiendo en la red social, ¿qué hace? Sigue a la coneja, a su coneja de confianza. Claro que yes, con muchísimo gusto también, ¿va? Por acá dice saluditos desde San Juan, Citlaltepec, Zumpango, Estado de México. Buenas noches también para ustedes. Que tengan una gran noche. También un beso a mi gente hermosa que nos escucha en Ciudad Juárez, Chihuahua. Ha llegado el momento de que hagamos una breve pausa comercial. Y ya nos vayamos con la recta final de su programa de... Coneja a conejos. Ahorita vengo, son ya las 9:30.
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0: Son las 9:32.

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1: Saludos, Almita. Te ponemos tu complacencia. Son las 9:49.

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1: Gente, pues ya se acabó su programa. Les tengo un chisme bien bueno, pero ya mañana se los cuento. Ya ahorita ya es muy tarde para andar metiendo cizaña en las personas. No, ya pasó. Mañana regresamos, mi gente bella, hermosa, preciosa, chula, encantadora. Muchísimas gracias por haberme acompañado. Te mando un besote, un abrazote. De verdad que mil gracias por acompañarnos durante todo el día. Desde que sale el solecito, ni siquiera a las 6. Si hay sol a las 6, oigan. Bueno, a veces, ¿no? Todavía como que está ahí así, como que hola, hasta que oscurece. Eso sí me queda claro. Ya no hay sol. Entonces, a todos ustedes que se la pasan con nosotros casi 24/7, mil millones de gracias. Los amamos con todo nuestro corazón y los recibimos con mucho gusto el día de mañana viernes. Por fin es viernes. Así que a escucharnos durante todo el día y a escuchar a su coneja de confianza. A las 6 de la tarde llego con ustedes para apapacharlos. Les mando muchos besos, muchos abrazos. Que descansen, que tengan una excelente noche. Disfruten. Y, ay, ¿saben qué se me antojó? Un panecito, pero no puedo. Ahorita no puedo. Ya otro día será. Pero bueno, disfruten su nochecita. Un abrazo con mucho cariño. Hasta mañana, mi gente bella. ¡Hasta mañana! Besito en su frentecita hermosa. ¿Qué nos calle? ¿Qué nos calle? Pues la coneja. ¡Vámonos, pues!

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1: Revista del Consumidor Radio.
2: ¿Margarina o mantequilla? Aunque pueden parecer iguales y usarse para preparar muchos alimentos, tienen diferencias importantes.
1: Su origen, composición y características no son las mismas. Por eso, antes de elegir, infórmate con el estudio de calidad que Profeco les hizo a estos productos.
2: Y en la sección Consuminis, descubrirás una nueva forma de consumir sin tener que gastar. Intercambia, juega y comparte.
1: Una forma sencilla de aprovechar todas esas cosas que hace mucho ya no usas, que están en buen estado y que otra persona puede estrenar.
3: Revista del Consumidor.
2: El Laboratorio Nacional de Protección al Consumidor analizó 43 productos, 28 mantequillas y 15 margarinas para conocer su calidad y verificar que cumplan con la información que ofrecen.
1: Pero antes de conocer los resultados, la química Margarita Gómez Sánchez nos explica qué diferencia una mantequilla de una margarina.
4: Hola, ¿qué tal? Soy la QFB Guadalupe Margarita Gómez Sánchez y estamos en el Laboratorio Nacional de Protección al Consumidor. Y aquí realizamos el estudio de calidad de margarinas y mantequillas. Bueno, una de las grandes dudas que surge como consumidores es la diferencia entre mantequillas y margarinas. Fundamentalmente es el origen de sus grasas. Las mantequillas provienen de leche, básicamente de crema de leche, y en este caso pues son grasas saturadas, por lo mismo. Tienen un aproximadamente de 80% de grasa. Pero bueno, también podemos encontrar algunas vitaminas como la A, la E, la D y calcio. En cambio, por ejemplo, las margarinas, su origen es vegetal. Provienen sus grasas de aceites vegetales. Pero para que puedan tener la consistencia que conocemos, necesitan llevar un proceso. En ese proceso, algunos de nuestros productos pueden llegar a presentar grasas trans. Aunque bueno, la otra contraparte es que llegan a tener un 60% de grasa.
2: Se analizaron 28 mantequillas y 15 margarinas. La mayoría declara que no contiene sal.
1: ¿Qué pruebas se aplicaron?
4: Las pruebas que se realizaron fue información al consumidor, contenido neto, cantidad de agua, la cantidad de grasa, el tipo de grasa, la cantidad de sal presente y en este caso también el contenido energético que proporciona.
2: Se revisó que cumplan con los requisitos de información comercial y que esta sea verdadera. Deben indicar, entre otros,
1: marca, denominación, contenido neto, lista de ingredientes, fecha de caducidad, alérgenos y leyenda de conservación.
2: Pasaron por la báscula, pero ¿para qué se realiza esta prueba?
1: Para comprobar que el producto contenga la cantidad indicada en su etiqueta. Las personas consumidoras tienen derecho a recibir información clara, veraz y comprobable.
2: Otro punto importante fue conocer qué tipo de grasa contienen.
1: Al ser la grasa el ingrediente principal y el elemento que determina si un producto puede llamarse mantequilla o margarina, se verificó que correspondiera con su denominación, grasa de leche en las mantequillas y aceites vegetales en las margarinas.
2: También se revisó el contenido de sodio. Aunque es un mineral necesario para el organismo, consumirlo en exceso puede relacionarse con problemas de salud.
1: ¿Y qué hay del aporte calórico?
2: De manera informativa, se calculó su contenido energético tomando como referencia que cada gramo de grasa aporta 9 kilocalorías.
1: Estos fueron los resultados.
4: Los resultados obtenidos en general fueron buenos. En este caso cumplieron con el contenido neto, el tipo de grasa, la cantidad de grasa, la cantidad de sal, salvo un producto que a lo mejor no cumplió con la cantidad necesaria para poderse denominar como margarina. Pero bueno, vamos a ver los resultados para que ustedes tomen sus propias decisiones.
2: Dos productos de la marca Lurpak se denominan mezcla de mantequilla con aceite de canola. Al no corresponder a una mantequilla o margarina, no cuentan con un estándar de calidad específico que los regule.
1: Un producto de la marca Gloria no debería llamarse mantequilla porque no cumple con el mínimo de grasa requerido por el estándar de calidad.
2: Y un producto de la marca Table Made no tiene la grasa suficiente para denominarse margarina.
1: Haz un consumo informado.
4: Algunas de las recomendaciones que podemos darles al momento de que ustedes van a hacer sus compras es que chequen que realmente su producto esté en refrigeración, que esté el envase en condiciones óptimas, que la fecha de caducidad está en tiempo y al tiempo de uso que le vayan a dar. También decidir si su producto que van a consumir lo necesitan con sal o sin sal, de acuerdo a lo que van a preparar. En este caso también es importante que cuando ustedes pongan su producto en su recipiente sartén, tenga una temperatura baja, puesto que si es muy alta puede llegar a quemarse o tomar coloración o sabor desagradables.
2: Recuerda que tanto la mantequilla como la margarina son productos con alto contenido de grasa. Las mantequillas contienen principalmente grasas saturadas y las margarinas suelen contener grasas trans, por lo que se recomienda moderar su consumo.
1: Consulta el estudio de calidad de mantequillas y margarinas en la Revista del Consumidor en su edición impresa o digital.
2: Porque un consumo saludable empieza con decisiones basadas en información veraz.
1: Ahora te daremos unas ideas para que las niñas y los niños se diviertan y puedan tener las cosas y juguetes que desean sin necesidad de gastar.
3: Revista del Consumidor.
2: ¿Te imaginas regresar a casa con un libro nuevo, un rompecabezas o ese juguete que llevabas meses buscando sin gastar un solo peso?
1: Sí se puede. Solo necesitas algo que ya no uses y muchas ganas de intercambiar.
2: Es una gran forma de conseguir cosas que te gusten. Además de ser divertida, ayuda a cuidar tu bolsillo y también al planeta.
1: ¿Has escuchado hablar del trueque?
2: Es una opción para el consumo cotidiano, sustentable y comunitario.
1: Es un intercambio. Tú das algo que ya no usas, pero que está en buen estado, y recibes otra cosa que alguien más ya no necesita.
2: Puede ser un juguete, un libro, una historieta, una mochila, ropa que ya no te quede, o hasta un juego de mesa.
1: Por ejemplo, imagina que tus patines ya no te quedan, pero una amiga tiene el libro que tanto querías leer. ¡Los dos ganan!
2: Lo mejor es que no necesitas gastar dinero para llevarte algo nuevo a casa.
1: Organizar un trueque o intercambio es muy fácil. Invita a tus amigas y amigos y pídeles que busquen objetos que ya no utilicen, pero que todavía estén completos y en buen estado. Eso sí, hay que limpiarlos hasta que luzcan bonitos.
2: Recuerda que un buen intercambio debe ser justo. Entrega únicamente cosas que tú también aceptarías recibir.
1: Además de divertirse, estarán dando una segunda vida a muchos objetos que, de otra forma, podrían quedarse olvidados en un cajón.
2: Eso ayuda a generar menos basura, aprovechar mejor los recursos y consumir de manera más responsable.
1: Y quién sabe, quizá descubras un libro que se convierta en tu favorito. Un rompecabezas que nunca habías armado o ese juguete que llevabas tiempo buscando.
2: Porque no siempre lo mejor es comprar algo nuevo. Muchas veces, compartir e intercambiar también es una gran opción.
1: Eso sí, para organizar el trueque, pide el apoyo de una persona adulta de confianza.
2: Reunirse, jugar, compartir y cuidar el planeta.
1: Todo al mismo tiempo.
2: Revista del Consumidor. Información útil para consumir mejor.
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2: En la edición 593 de la Revista del Consumidor, tenemos contenidos para todos los gustos. Y si quieres darte un chapuzón, consulta nuestra sección de Brújula de Compra.
1: recabamos los precios de acceso a parques acuáticos o balnearios ubicados en 9 entidades del país para conocer los costos y características de los servicios incluidos en pases de un día, sin hospedaje.
2: Si tienes una queja de algún proveedor de bienes o servicios, recuerda que en el teléfono del consumidor atendemos tu queja o denuncia.
1: Llámanos al 55 55 68 8722. Procuraduría Federal del Consumidor. Medio siglo cuidando a las personas consumidoras.
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Ya son las 6 de la mañana con 4 minutos. ¿Cómo están? Bienvenidos y bienvenidas. Qué gusto saludarles en esta rica mañanita. Estamos comenzando a toda M. Es un placer saludarte, compartir contigo esta mañana, despertar contigo, acompañarte en el desayuno, en el transporte y en el trabajo. Y hoy estamos contentos de saludarte un día más. Hoy viernes, viernes 24 de julio del 2026. Te sigue saludando Martín Campos, el Brody, Juan Carlos Chiñas, el Zorro Fresa. Ya te saludamos en esta mañana. Así es que bienvenido, bienvenida. Vamos a dar inicio con tu programa porque hoy tenemos un programazo. Deportes, información, horóscopos, detalles, noticias. Quédate con nosotros de aquí hasta las 10 de la mañana en punto. Y comienza tu mañana a toda M. ¿Estás listo? Vamos a comenzar entonces. Vamos a arrancar y lo hacemos con este temazo que dice así. Son las 6 de la mañana con 6 minutos. 6 de la mañana con 6. Buen provecho a todos los que ya están desayunando.

0: Lagu. Ya son las 6 de la mañana con 8 minutos, 6 con 8.
1: Aquí está la banda Cuisillos.

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1: Esta es la frase del día, la frase del día. Bueno, hoy te quiero compartir una palabra que es gambaru. Es una palabra en japonés que significa seguir adelante con determinación, dar lo mejor de ti, incluso cuando el camino se pone cuesta arriba. A veces creemos que necesitamos más fuerza, pero en realidad lo que necesitamos es no dejar de intentarlo. Recuerda que árboles más fuertes no crecieron de la noche a la mañana. Los grandes sueños tampoco se cumplen en un solo intento. Cada paso, por pequeño que parezca, te acerca a la persona que quieres llegar a ser. Y hoy te quiero preguntar, ¿en qué etapa de tu vida necesitas aplicar más gambaru? ¿En el trabajo? ¿En tu familia? ¿En tu salud? ¿En un sueño que aún no has logrado? Gambaru. Esta palabra me encantó. Significa seguir adelante con determinación.
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3: Llega la diva de la banda, Jenny Rivera. No llega el olvido. Son las 6:12.

0: ¡Laku! Ya a las 6 de la mañana con 16 minutos. Saludos a Judith en la colonia Escandón. Álvaro Fernando en Chalco. Eli en Ciudad Neza. Todos ya a toda M.
1: Ya son las 6 con 16. Ahí viene Brodini.

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1: Ya se soltó el cabello el ¡tirirí! Maestro. Ya, cuando se suelta el cabello es que ya va en serio el asunto.
2: ¿Y se soltó el cabello?
1: Sí, ya.
2: Y se soltó el cabello.
1: Ya.
2: Maestro, buenos días, ¿cómo
3: alumnos,
2: está?
3: Alumnos, buenos días.
2: Qué gusto saludarlo, maestro.
3: Yo ya listo para darles el mensaje. ¿Qué nos depara este viernes 24 de julio? Ya viernes 24 de julio. Comenzando este día con el mensaje de amor para todos los signos. ¿Están listos?
2: ¡Estamos listos!
3: Bueno, aquí está. Para nuestros amigos de Aries.
2: Aries.
3: Esta jornada favorece la organización de tus actividades, la posibilidad de resolver asuntos pendientes. Esto va a surgir con mucha eficiencia. Tauro.
2: Tauro.
3: El día despierta creatividad y una mayor facilidad para expresar lo que sientes. Géminis.
2: Géminis.
3: La energía disponible invita a prestar atención a tu entorno más cercano y a construir un ambiente más armonioso. No cargues cosas innecesarias. Relájate. Cáncer.
2: Cáncer.
3: Hoy la jornada va a favorecer tu comunicación, el intercambio de ideas. También te vas a permitir expresarte, expresar esos pensamientos que serán bien recibidos. Será un buen momento para planificar objetivos importantes. Leo.
2: Leo.
3: El día pone el foco en la consolidación de aquello que has construido con esfuerzo. Una decisión tomada con paciencia. Esto va a aumentar tu sensación de estabilidad. Reconocer tus avances fortalecerá tu confianza para asumir nuevos desafíos. Virgo.
2: Virgo.
3: La energía disponible resalta tu capacidad para encontrar soluciones prácticas. Actuar con equilibrio. Libra.
2: Libra.
3: Un momento de reflexión te va a permitir dejar atrás preocupaciones innecesarias. Recuperar claridad para los próximos días. Escorpio.
2: Escorpio.
3: Una propuesta interesante podría abrir nuevas oportunidades. Si mantienes una actitud abierta, una actitud flexible. Sagitario.
2: Sagitario.
3: Para ti, Sagitario, la energía disponible el día de hoy pone atención en tus metas y en la importancia de sostener el compromiso con paciencia. Capricornio.
2: Capricornio.
3: Hoy estarás impulsado al aprendizaje, la planificación y el deseo de ampliar tus horizontes. Comparte conocimientos. Ábrete a recibir consejos. Acuario.
2: Acuario.
3: El día invita a transformar hábitos que ya no aportan equilibrio. Resuelve ese asunto pendiente. Eso te va a dar una sensación de alivio y te permitirá enfocar tu energía en objetivos más importantes. Piscis.
2: Piscis.
3: La energía del día de hoy favorece las relaciones y el entendimiento mutuo. También para ti, el día de hoy fortalecerás la confianza y avanzarás en acuerdos que van a beneficiar a todas las personas involucradas contigo. ¡Que tengan un maravilloso viernes! Vamos a vibrar bonito. Vamos a vibrar en el amor. ¡Que tengan maravilloso día! ¡Ya me voy, muchachos! Regreso el lunes.
2: Con cuidado, maestro. Venga.
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1: Vienen los detalles de la Q. ¿Quieres que le marquemos a esa persona especial? Mándanos un WhatsApp al 55 51 66 8940.

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1: Son las 6:28, 6:28. ¿Cómo va a estar el clima hoy? ¿Puedo lavar o no puedo lavar, Brody? Porque la verdad he estado lavando y las tardes se me moja la ropa.
2: Pues hoy en la Ciudad de México va a haber pequeña probabilidad de lluvia, pero ya por la noche. Entonces, de una vez, saque a remojar sus calzoncitos. 13 grados centígrados es la mínima y la máxima 26.
1: Para toda la gente del Estado de México, recuerden, hay que poner atención al clima, porque luego nos cae el aguacero. Saluditos, hoy tendremos una temperatura mínima de 10 grados centígrados y una máxima de 23 grados centígrados. Va a estar despejado el día y hay una probabilidad en la tardecita de lluvia, una leve probabilidad de lluvia por las tardes.
2: Pachuquita la Bella, ya por la tarde sí vamos a tener lluvia ahí en Pachuca. Una máxima de 23, una mínima de 11, la mayor parte del día va a estar soleado.
1: El Estado de Morelos, Cuernavaca, saludos, 16 grados centígrados la mínima, la máxima de 26 grados centígrados. Tendremos un día parcialmente nublado y por ahí de las 4 de la tarde probabilidad del 5% de lluvia.
2: Guadalajara, hoy también va a estar nublado, no va a llover, pero vamos a tener una máxima de 30 grados y una mínima de 18, que es la que ya se siente ahorita.
1: Villahermosa, Tabasco, día soleado, temperatura mínima de 25 grados centígrados, máxima de 37 grados centígrados.
2: Y San Luis Potosí está amaneciendo con 14 grados, va a alcanzar hasta 27 grados. Hoy será un día muy soleado, todo el fin de semana no les va a llover, aprovechen.
1: Guerrero hermoso, la mínima de 19 grados centígrados, la máxima de 28 grados centígrados. Tendremos un día mayormente nublado, mayormente soleado, perdón, y hay una probabilidad de lluvia por la noche.
2: Oigan, tenga precaución si usted viene en circuito interior para incorporarse a Calzada Tlalpan. Hay una pipa atorada ahí en esa incorporación. Tendrá que tomar la primer calle que encuentre más adelante, dar vuelta a la derecha y ya posteriormente salir al el eje 8 y ya para volver a salir nuevamente a Calzada Tlalpan. Si quiere tomar Calzada Tlalpan.
1: A ver, otra vez, ¿me puede repetir esa instrucción? A ver. La pipa está atorada para agarrar Calzada de Tlalpan sobre el circuito interior.
2: Sobre el circuito.
1: Entonces, o sea, sigues. El caracol está cerrado.
2: Está cerrado.
1: Entonces tú te sigues por el circuito interior.
2: Te sigues sobre el circuito interior.
1: Te sales
2: primer
1: en
2: calle.
1: Te sales en la que sigue, que es para salir al eje central.
2: Exacto.
1: Y ahí te puedes regresar en U.
2: Ahí
1: te hay un retorno, ¿no? Hay un retorno. Ay, te puedes dar la vuelta en U y regresar a Tlalpan.
2: Y ya regresas a Tlalpan.
1: O darte la vuelta en el eje central y meterte en la primer calle y salir a Tlalpan.
2: Exacto, son las dos posibilidades. La más práctica es que agarres la primer calle a mano derecha y ya te salgas nuevamente al
1: Calzada de Tlalpan. O sea, que te incorpores, que hagas como un como un caracol, pero en una calle.
2: Exacto, exacto, exacto. Entonces,
1: perfecto.
2: Pero tómelo muy en cuenta porque ya se empieza a hacer ahí el relajo y siento que va para largo que puedan mover esa pipa que está ahí dando.
1: Manejen con precaución.
2: Problemas. Manejen con mucha precaución. En esta mañana tenemos más diversión, más música. No te despegues. 55-51-66-8940. Comunícate si quieres hacer un detalle en esta mañana.
1: Acompáñanos esta mañanita. Comunícate al 55-51-66-8940.
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7: ¡Ya son los Tigres del Norte!
8: Son las 6:34.
7: No, ya nada, 6:34 es el bilingüe. Ya en los detalles de La CU. ¿Quieres hacer un detalle? Márcanos en este momento.

LACO! Son las 6:37. Cuatro palabras.

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Son las 6 de la mañana con 41 minutos. 6 con 41. Esto es Llorar Quedito.

0: Ya son las 6:44. Un día como hoy del 2001, se lanza oficialmente Windows XP. Oh. Hace 25 años, Microsoft finalizó la versión para fabricantes de uno de los sistemas operativos más populares de la historia. Esto marcaría a toda una generación de usuarios un día como hoy del 2001. Un día como hoy de 1783, nace Simón Bolívar, conocido como Libertador, figura que fue clave en la independencia de varios países de América del Sur, entre ellos Venezuela, Colombia, Ecuador, Perú y Bolivia. Un día como hoy, de 1969, regresa el Apolo 11 a la Tierra después de 8 días de haber hecho, de haber pisado por primera vez la Luna. Un día como hoy, de 1969, concluyó con éxito la aterrizada en el Océano Pacífico. Armstrong, Buzz Aldrin y Michael Collins regresaron tras hacer historia después de pisar la luna. Y un día como hoy, de 1928, nace Jorge el Charro Avitia. ¿Te acuerdas de Jorge el Charro Avitia, carnal?
1: No, la neta no. O sea, ¿para qué te engaño?
0: No, pues es que no nos tocó, pero...
1: Sí he oído hablar de él.
0: Jorge el Charro Avitia es uno de los intérpretes de la música ranchera mexicana y actor de la época de oro del cine nacional. Y nació un día como hoy de 1928.
2: Cuando llegó a la estación, un tren ya estaba haciendo y un carro.
1: Hoy no más. ¿Cómo se me antoja haber estado en esas cantinas de los...
0: En esa 50, época, la 60, época de oro,
1: ¿no? Sí. Llegar con tu caballo, dejarlo mal estacionado afuera y que llegara el Charro Avitia ahí a la mitad de la borrachera y decirle, écheme esa de máquina 501. Ya sé. Y un vito.
0: Y dos tequilas,
1: derechos.
0: Y un tequila doble, antes de que empiecen los trancazos.
1: Ah, sí.
0: No, sencillo.
1: No, los
0: no doble.
1: ¿Qué trancazos los balas?
0: Doble antes de que empiecen los trancazos.
1: Ya cuando decía, vamos.
0: No, mejor no, mejor no. Mejor triple.
1: Sí. Ya cuando empezaba ya era los balazos afuera. Oigan, y el día de hoy celebramos dos santos muy importantes. Primero, Santa Cristina de Bolsena, que fue una joven mártir italiana del siglo III. Cristina, todas las Cristinas, muchas felicidades hoy en su santo, Santa Cristina. Y San Charbel MacLub. San Charbel, el santo de los listones. San Charbel, hoy es el día de San Charbel. Que bueno, pues es esta tradición de llevarle listones. Creo que cada listón significa algo. Fue un monje y ermitaño católico maronita nacido en el Líbano en el año de 1828. Y es mundialmente famoso por su vida de extrema pobreza, oración y penitencia. Se le atribuyen miles de milagros documentados, desde curaciones médicas inexplicables hasta conversiones espirituales. Tras interceder ante Dios, su cuerpo se ha mantenido incorruptible y ha exudado un líquido rojizo durante décadas.
0: ¡Wow!
1: Fíjate que ahora que me fui a de vacaciones el año pasado, me tocó ver a varios beatos o a varios santos, ver a sus cuerpos ahí. Es impactante, sobre todo en Italia. Por ejemplo, el que acababan de beatificar al niño, al santo Millennial.
0: Ajá.
1: Me tocó verlo así de frente y sí te da una vibra ahí rara. Pero especial, o sea.
0: ¿Qué sentiste?
1: Pues, no sé, se me puso la piel chinita de verlo ahí y mucha gente que llegaba a venerarlo. Él está en Asís, muy cerca del templo de San Francisco de Asís. Pero bueno, no estábamos hablando de él, nada más yo quería sacar el tema de que me fui de vacaciones y ya me hacen falta otras. De uno y de todos los modos, a fuerza, que eres.
0: Palomo.
1: Ahí. 6:49.

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Felicidades a Joaquín, que el próximo, y a todos los Joaquines, porque el próximo domingo va a ser su santo. Me estaba platicando la historia, Joaquín, que Santana era la mamá de la Virgen María y San Joaquín era el papá de la Virgen María. Entonces tiene una gran relevancia. El próximo domingo es el santo de todos los Joaquines. ¡Felicidades a los Joaquines!

La Q. Ese grupo ladrón, ladrón, ladrón. 55-51-668-940 es nuestro número de WhatsApp. Ya vienen los deportes con el buen Gian Capitale.

0: Vamos a una pausa súper breve y ahorita regresamos, ¿eh? No se vaya a despegar. Son las 7 en punto. Está usted escuchando a toda M, por supuesto, en su estación de confianza.
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0: Ahí vienen ya los deportes con el buen Gian Capital. No te los puedes perder. La jornada 2 ya llega.
2: Por casualidad,

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1: Tan, tan. Llegó. Ya llegó, ya está aquí Giancarlo Vital, que nos va a platicar acerca de los deportes, del fútbol. Ya arrancó otra vez el fútbol. Mi Gianca, ¿cómo estás? Buenos días.
2: Muy buenos días, mi querido Brody, mi querido Zorraquín. Feliz y contento de estar con ustedes para hablar de lo más relevante en el mundo de los deportes. Como lo mencionas, ya comenzó. Tuvimos el inicio de la jornada 2 a mitad de semana con el partido entre Toluca y Pumas. De igual manera, el Cruz Azul ante Puebla, donde se dio inicio esta jornada 2, y hoy se reanuda con un partido muy interesante, una rivalidad añeja, un no podríamos decir clásico, pero sí de esos partidos que se viven intensamente por la historia, no más que nada. Atlante ante el América. El Atlante que regresa al Estadio Azteca, estadio que durante muchos, pero muchos años fue su casa. Hay que recordar que la última vez, veces que llegó a ser campeón, pues lo consiguió en el Estadio Azteca, y que ahora, pues luego de varios años, va a volver a ser local en el Estadio Azteca, y lo hace ante las Águilas del América. Así que va a ser un partido muy bueno, muy atractivo, hoy a las 9 de la noche. De igual manera, no va a ser el único encuentro que tengamos hoy, sino también el Xolos ante León. Son los dos partidos que están programados para hoy viernes. Mañana, muchos partiditos. Chivas ante Juárez, el rebaño que se mide ante los Bravos de Juárez a las 5 de la tarde, posteriormente a las 9, dos encuentros. Santos ante Atlas y Tigres ante San Luis. Unos Tigres que siguen envueltos en la polémica con Ángel Correa, están entre que sí, que no, que sí se va a Argentina, que los argentinos casi se lo quieren llevar gratis. Bueno, una novela interminable lo que ha acontecido entre los Tigres y Ángel Correa. Eso sí, de nueva cuenta, un argentino vuelve a aplicar una por el estilo. Digo, ya deberían de estar aprendiendo los demás equipos a no estar contratando tanto jugador argentino, porque mira, son mañosos, ya sabemos, pero bueno, ¿qué les digo?
1: Ya se la saben, sí.
2: El domingo se cierra la actividad con el encuentro entre Necaxa y Rayados a las 5 de la tarde, y el último partido entre los Tuzos de Pachuca y los Gallos Blancos de Querétaro. Estos son los encuentros que vamos a tener este fin de semana para esta jornada 2, que se pinta para hacer una buena jornada, una jornada atractiva. Y hay que recordar que se juega esta jornada 2, pero también el sábado tendremos el campeón de campeones entre Toluca y Cruz Azul, un duelo muy bueno, un duelo muy importante. Cruz Azul que, mira, campeonitis, ¿qué es eso, papá? Los dos partidos que han disputado en este arranque de torneo los han ganado, y del otro lado un Toluca que ante Pumas me parece que se confió, tiene una plantilla pues entre A y B, y termina perdiendo el encuentro en una cuestión de 6 minutos. Eso luego llega a ser un factor importante, ¿no? Tu partido previo a una final como lo va a hacer este de campeón de campeones, así que va a estar interesante. Duelo a mediodía que se va a disputar allá en Carson, California, tempranito, pero vamos a tener este partido entre Toluca y la máquina celeste de la Cruz Azul. Buen partido, pronóstico, mi querido Brody, para ese encuentro.
3: Voy 2-1 con mi máquina.
2: ¿2-1 Toluca?
3: ¡Qué pató! ¡Cuacua!
1: Tú, mi querido, y anda muy ganador el Brody, ¿eh? Así es que no le creas cuando te diga, pues apuéstale.
2: Que alguien del Toluca que ahí levante la mano para hacer la apuesta al Brody.
3: No, pues no hay. Eso es lo malo.
2: No, sí, nos escucha gente también allá del estado.
3: Pero sí, yo voy 2-1. Tú, Zorro.
1: Toluca Cruz Azul.
3: Toluca Cruz Azul del campeón de campeones.
1: Tiene que ganar una fuerza, ¿verdad?
3: Sí.
1: Yo digo que gana el Toluca.
3: ¿Tú? Y oye, ¿y se van a tiempo extra y penales o
1: no,
3: penales?
1: No, normal.
3: No, le pregunto a Gianca, o sea, de cuál es la dinámica.
2: Sí, no, en esta ocasión se van directo a penales.
3: Ah,
2: si
3: okay.
2: Llega a haber un empate, se van a penales.
3: Uy, Los benditos penales.
2: Entonces va a estar bueno, eso sí va a ser un partido cerrado.
3: Y aparte porque Mohamed sí le está apostando a este campeonato, o sea, en la semana descansó a varios jugadores para jugar este fin de semana, que no sé si esto sea contraproducente, porque pues va arrancando la temporada y pues yo sería de la idea de que se vayan aclimatando y se vayan entendiendo.
2: Sí, pero digo, jugaste el fin de semana, luego tuviste actividad a mitad de semana, entonces... ahí está como pros y contras, ¿no? Depende cómo veas el vaso, pero eso sí, como lo mencionas, la apuesta total de Mohamed es sumar un título más a la vitrina del Toluca y a la vitrina personal, que es impresionante la cantidad de títulos que ya ha sumado Antonio Mohamed en el fútbol mexicano. Y del otro lado, Wiki, que quiere sumar su segundo título ahora a cargo de la Máquina, que también ha sido una historia muy buena como ha sido desarrollada por parte de Joel Wiki. Es un tema de Liga MX, pero también hay muchos temas relacionados a la femenil y a la expansión. Vamos a comenzar con la expansión, y es que ayer dieron la bienvenida a 3 nuevos equipos. Sabemos que está esta polémica, que no van a ascender, que ya dijeron que no va a haber ascenso, que los equipos están enojados, pero a pesar de eso hay incorporación de 3 equipos. El primero tiene que ver con la Maquinola, y es que Cruz Azul Hidalgo regresa, un equipo que durante muchos años justamente tuvo su bagaje ahí en la Liga de Ascenso, que sirvió justamente para darle minutos a futbolistas que tal vez no tenían participación en el primer equipo, pero que eso sirvió para que se fueran fogueando y así después tener su debut en primera división. Y es así como Cruz Azul Hidalgo va a regresar. Además de Cruz Azul Hidalgo, regresa el fútbol profesional a Veracruz, y es que anunciaron la creación de Piratas FC, el cual va a estar disputando sus partidos allá en Veracruz, y va a ser uno de los nuevos equipos que van a estar presentes, y también vamos a tener a otro que van a ser Alacranes de Durango. Entonces, estos 3 nuevos equipos se van a estar incorporando ya a lo que va a ser la Liga de Expansión, que reitero, está toda esta polémica, que los equipos pues quieren ir al TAS, que se quieren juntar y quieren hacer este reclamo ante el Tribunal Arbitrario del Fútbol, pero pues por lo pronto vamos a tener estos nuevos 3 equipos que van a estar comenzando a partir de esta temporada. Y lo de Cruz Azul y algo me parece muy bueno, ¿no? Que le des pues ahora sí oportunidad o minutos de fogueo a futbolistas que tal vez ya no tienen participación en SUX, pero tampoco la tienen en el primer equipo, ¿no? Algo como Exacto. Lo que hace Chivas con el Tapatío.
3: Sí, ir ahí fogueando a los jóvenes, y de ahí pueden salir buenas cosas, o sea, pueden salir buenos, puede ser un buen semillero.
2: Sí, pues ahí está el claro ejemplo de lo que ha hecho muy bien Chivas con el Tapatío, que jugadores como el Tala Rangel, como la Hormiga González, como Campillo, que justamente tuvieron mucho fogueo en el Tapatío, y eso hizo que al momento que tuvieran su debut en primera división, pues no les costara tanto, ¿no? Porque, a ver, si están las categorías sub, sí sabemos que están, pero no es lo mismo, porque al final de cuentas estás jugando con gente de tu misma edad, pero que ya te foguees contra futbolistas que ya tuvieron bagaje en el circuito profesional, en primera división, con extranjeros y cosas por el estilo, pues hace que sobre todo crezcas, ¿no? Como futbolista. Así que va a ser interesante eso, lo que haga Cruz Azul con este regreso de Cruz Azul Hidalgo. Es el tema de expansión, pero también hay novedad, temas de la femenil, y es que ayer dieron a conocer el calendario, pero también dieron a conocer, va a haber un nuevo formato, un formato un tanto extraño el que vamos a tener, y es que ahora ya no va a ser un torneo de 17 jornadas como estamos acostumbrados en la varonil, que así también se llevaba en la femenil, sino que ahora la tabla general se despide, ya no va a existir, y de las 17 jornadas vamos a dar un paso a un nuevo formato donde habrá 2 grupos de 9 equipos. Los clubes se van a estar enfrentando a los 8 rivales de su sector y a 6 del equipo contrario, del grupo contrario, mejor dicho. Todo esto para que tengamos 14 fechas. De los 4 o de los 2 grupos clasifican los 4 mejores equipos, y así vamos a la liguilla para este torneo femenil, un tanto extraño, claro, un tanto distinto a lo que estábamos acostumbrados, un poco más o menos a lo que acontece hoy en día en Argentina, que no se enfrentan todos contra todos, sino es justamente dividido eso, y es así como vamos a tener estos encuentros y este nuevo formato de 14 fechas para posteriormente tener la liguilla.
3: Oye, y siento ahí justo muy extraño que si algo ya te estaba funcionando, porque el crecimiento de la liga femenil pues es muy importante, ¿para qué moverle, no?
2: Sí, totalmente, totalmente. Yo aquí lo que veo, digo, no ha habido una explicación oficial de por qué ese cambio de formato, pero yo lo que creo es por el tema de costos, porque si bien sabemos que hay equipos como América, Tigres, Rayadas, Pachuca, Chivas, hoy en día Cruz Azul que le está invirtiendo, propio Pumas o Bravas de Juárez, pues el resto de la liga la verdad es que sí lo ven más como un gasto, más allá que una inversión. Entonces yo siento que por ahí pudo haber alguna queja, algún referente acerca de eso, el tema de costos, de traslado, de logística, y por ahí pudo haber sido de donde se cambiara el formato, porque como lo dices, está creciendo pasos agigantados, propios futbolistas que vienen del balompié europeo lo han dicho, es que es espectacular la infraestructura que tiene la liga, porque allá se juegan los campos de entrenamiento y acá se juegan pues en estadios profesionales, ¿no? Entonces ha crecido muchísimo, ahora que el América va a tener la participación en el Mundial de Clubes, se habla justamente de ese crecimiento, pero ahora parece que con este nuevo formato, si fuera un retroceso, más allá que ir progresando. Hay que ver si funciona, esperemos que así sea, esperemos que también esto haga que los demás equipos pues le den la seriedad que se le tiene que tomar a un torneo profesional y que justamente le sirva para ese dinero que te ahorras en logística, pues invertirlo en tus futbolistas, invertirlo en tu infraestructura, en refuerzos y que esto siga creciendo, ¿no?
3: Exacto, exacto. Pues ojalá y sí funcione. Entonces va a ser algo así como las conferencias en Estados Unidos, ¿no? Que es como por zonas.
2: Ajá, un poco. Te enfrentas a rivales de tus zonas y por ahí uno que otro de otra zona. Y es así como vamos a tener estas 14 fechas. Entonces, un tanto curioso, pero vamos a ir viendo cómo se va desarrollando esta situación en el balompié femenil. Ya para cerrar, mi querido Brody, mi querido Zorro, la selección mexicana, temas de selección mexicana. Las próximas fechas FIFA, a pesar del apoyo que tuvimos por parte de toda la afición, a pesar de que se llenó el estadio siempre que tuvo juego México acá en el Mundial, pues la Federación Mexicana dijo, ah, qué bonito, pero pues sabes qué, el billete está en Estados Unidos y los próximos 4 partidos que tenga la selección mexicana van a ser en territorio estadounidense. Sabemos que allá está el dinero, sabemos que la empresa que lleva los partidos de México, pues allá es donde ellos hacen su mayor negocio. Pero a ver, tienes 4 partidos, al menos uno juégalo acá, claro, en forma de agradecimiento, algo que digas pues a mi gente que estuvo con nosotros en el Mundial, el siguiente partido después del Mundial lo vamos a hacer en el Azteca para que esté toda la gente con nosotros, hay que aprovechar esa inercia, pero no, prefieren los dólares y es así como los próximos 4 partidos de la selección mexicana van a ser en Estados Unidos.
3: Pues ni hablar, ni hablar, a ver si no les vuelve a tronar la bomba en las manos.
2: Ojalá que no, porque mira, tanto les costó volver a tener el apoyo de la afición y ahora con estas decisiones. Pero bueno, muy bien. Así la información, mi querido Brody, mi querido Zorro en el mundo de los deportes.
3: Gracias, mi Yanka.
2: Excelente fin de semana, nos escuchamos el lunes. El
1: abrazos, lunes. Bye bye.
3: Ya nos escuchamos el lunes. Fueron los deportes con Yanka Vital.
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3: Este es el celoso con Topaz.
1: Ya son las 7:19.
3: Saludos a la central de abastos, a Mari Juárez.

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1: Son las 7 de la mañana con 22 minutos. Esto es A Toda M. Buenos días.
0: Viene la reflexión.

Un multimillonario salió una noche de un lujoso restaurante. Y al dirigirse a su auto se encontró con un anciano pobre sentado en la banqueta. Él le preguntó: ¿No sientes frío allí y no llevas ni un abrigo? El anciano respondió: No tengo abrigo, pero ya estoy acostumbrado. El multimillonario, conmovido, le dijo: Espérame aquí. Iré a mi casa y regresaré con un abrigo para ti. El anciano sonrió y respondió: Lo esperaré. El multimillonario llegó a casa, recibió una llamada, comenzó a atender otros asuntos y terminó olvidándose por completo de su promesa. A la mañana siguiente recordó al anciano y salió apresuradamente a buscarlo. Cuando llegó al lugar, lo encontró sin vida a causa del intenso frío. Junto a él había una nota que decía: Cuando no tenía abrigo, tenía las fuerzas para resistir el frío. Pero cuando me prometiste que volverías a ayudarme, dejé de luchar con la misma fuerza porque confié en tu palabra. No fue el frío lo que terminó conmigo, sino la esperanza de que regresarías. Las promesas tienen un peso que muchas veces no alcanzamos a medir. Para quien las hace, pueden parecer un gesto de cortesía o una intención sincera. Pero para quien las recibe, especialmente cuando atraviesa un momento difícil, pueden convertirse

para siempre en la vida de alguien. Tu palabra es parte de tu carácter. Si prometes, cumple. Y si no puedes cumplir, sé honesto antes de crear una esperanza que quizás nunca llegue.

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2: Chiquilla, te quiero.
1: Yeah. Oigan, pues ya son las 7 de la mañana con 29 minutos, 7 con 29. Gracias a toda la banda que se está reportando. Queremos mandarle saludos al Chilito, el Roberto, el Changuito, el Raúl, en la central de abastos de Iztapalapa, que están en la venta de la rosa. Las Astromelias con la canción de los caminantes, Chilito Piquín Cuñado, de parte del Moreno Pepe. ¡Saludos!
2: Excelente mañana, gracias por estarnos sintonizando, gracias por acompañarnos. Vamos a ir a una pequeña pausa y regresamos, pero antes...
1: ¿Tú quieres saber cómo puedes tramitar tu CURP biométrico?
2: ¿Cómo?
1: Bueno, es un proceso presencial, gratuito y personal. Es decir, lo tienes que hacer tú mismo y tiene que ser de manera presencial. No se puede hacer de manera digital. ¿Qué es lo que van a hacerte cuando vayas a realizar esto? Te van a capturar tus huellas dactilares, tu fotografía y te van a escanear el iris de los ojos. ¿Cómo puedes realizar este trámite? Debes de agendar una cita en el portal de RENAPO y acudir a las oficinas del Registro Civil con tu identificación oficial, acta de nacimiento y comprobante de domicilio. Pero entonces hay que entrar al portal de RENAPO del gobierno federal y ahí, bueno, pues van a decirte cuáles son los módulos cercanos, qué días son los que están disponibles, qué horarios son los que están disponibles para que puedas realizar tu trámite de tu CURP biométrica.
2: La CURP biométrica. Así muy es. Importante hacer este trámite.
1: Sí, porque
2: ya va a ser una nueva identificación.
1: Y muy pronto yo creo que no estamos tan distantes a que ya sea obligatorio y que muchas dependencias ya te lo estén solicitando.
2: O que tal vez sustituya al INE, ¿no?
1: Al INE, que realmente, o sea, van a estar los dos, porque el INE pertenece al Instituto Nacional Electoral, y este va a ser una identificación de índole federal. Wow. Hoy, porque no tenemos una identificación federal, usamos el INE como identificación. O el pasaporte, pero entonces esta es la finalidad de tener una CURP biométrica, que este vaya a ser nuestra nueva identificación
2: universal. Muy bien, muy bien, muy bien. Gracias por decirnos cómo sacarla, mi brody.
1: Ahí está, hagan su cita en el RENAPO.
2: Vamos 7, a la pausa, 31. Regresamos, no se vayan, no se muevan, continuamos con más de A Toda M.
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5: Son las 7:34. 7:34.

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1: ¡Vámonos! Es Ariel Camacho, te metiste. Oigan, ahorita vamos a platicar. Vamos a ir platicando acerca del recreo. ¿Qué era lo que tú comprabas o comías en el recreo? Escríbenos 55 51 66 8 9 40.

0: ¡Laku!
1: Y sigue, y sigue, y sigue la mata dando. Ya las 7:40, 7:40. Ayer platicábamos acerca del recreo, de cómo nos duraba el recreo un buen...
2: Cuando sonaba la campana.
1: Y ayer dijimos, para mañana vamos a platicar de qué era lo que comprabas en el recreo.
2: ¿Te acuerdas de lo que comprabas?
1: ¿Tú te acuerdas? Márcanos 55-51-66-8940 y dinos qué era lo que comprabas tú en el recreo.
2: ¿Qué se compraba en el recreo? Pues fíjate que en mi cooperativa, cuando iba a la secundaria me acuerdo bastante. En la primaria no me acuerdo tanto de la cooperativa, tanto como en la secundaria, No recuerdo haber comprado tanto en la cooperativa de la primaria, creo que sí, pero
1: no, es que también en la primaria daban menos de gastar, no sé si a ti te pasó. ¿Cuánto te daban de gastar a ti en la primaria?
2: 10 pesos.
1: No, pues, no, sí, sí había.
2: Te daban un chorro, di.
1: A mí me daban 5.
2: A mí me daban 10.
1: 5. Y en la secundaria ya me subieron.
2: ¿Y para qué te alcanzaba con esos 5 varos?
1: Con 5 pesos, a veces me compraba un arroz con leche, o a veces me compraba 2 tacos de guisado.
2: ¿Con 5 pesos?
1: Con 5 pesos.
2: Sí, ¿En la primaria?
1: En la primaria. El arroz con leche costaba 3.50, me acuerdo. O los tacos de guisado costaban 2.50.
2: Cada uno. ¿Y con qué te los pasabas?
1: Así, con agüita.
2: Agarrabas el agua. Había, no sé si en tu escuela había de esas, como fuentes de agua.
1: Donde ¿Bebederos?
2: Bebederos. No. Apretabas y...
1: No, tú sí fuiste a colegio, zorro. Hola, hola, Laku, buenos días.
3: Hola, Martín, buenos días.
1: Hola, ¿quién habla?
3: Viviana.
1: ¿Cómo estás, Viviana?
3: A toda M, ¿y ustedes?
2: También, a toda M.
1: ¿Qué comprabas tú en el recreo?
3: Bueno, yo no, a mí me daban solo 50 centavos, que obviamente pues ni te alcanzaba para nada, ¿no?
2: ¿A ti te daban 50 centavos?
3: 50 centavos todos los días.
2: Ajá.
3: Entonces, imagínense, ¿no? Pues que te comprabas nada. Entonces, ¿saben qué hacía?
2: Lo ahorrabas.
3: Catasfixiaba yo mi trabajo por comida.
2: ¿Y cómo? A ver, platícanos, ¿cómo hacías eso?
3: Es que, mira, nos ponían, los que no querían hacer tarea, pues me alquilaba yo. Yo hacía su trabajo en el receso y me iba yo comiendo mi torta, que solo... Pues obviamente no había tantos recursos. Mi torta era nada más con una rebanada de galantina o pastel de pollo, que era muy similar.
1: Okay.
3: No le ponían nada más. Y mi fruxi, eso sí, siempre mi jugo. Pero pues yo mientras desayunaba, me iba yo haciendo la tarea. Y una vez, una niña, que pues era como que la más adinerada, me dice, obviamente, pues, ya sabes, ¿no? Las envidias ahí, no le hablaban más que yo. Y me dice, oye, te cambio tu torta por mi comida. Y yo así como que, pues, es que mi torta no tiene nada, mira, es solo todo lo que trae es esto, esta rebanada de jamón. Y me dice, no importa, es que, ¿qué crees que mi mamá compró de ese pollo, ya saben, bien famoso?
1: Ajá.
3: Dice, y ya nos asqueamos, ya no nos gusta. Le digo, pero tu hermano. Dice, no, él también no le gusta. Dice, te lo cambiamos. Y yo así como que, no, ¿cómo crees? Yo con la pena. No, así de veras. Pues que como le pusieron como 3 piezas a cada quien, que me jalo a las amigas, a mi hermana. Y y nosotros le dimos esa torta. Y pues bien felices nosotras, ¿no?
1: No.
3: Eso era lo que nosotros hacíamos. Sí,
1: oh, okay.
3: Pues era.
1: Qué buen
3: dinero
1: trueque.
3: Era dinero.
1: Claro, claro, buen trueque.
3: Ay, ese era lo que nosotros hacíamos. Bueno, esa es mi experiencia.
1: Muchas gracias.
2: Te mandamos un abrazo.
3: Bonito día.
1: Bye. Dice por acá, cuando no me daban para gastar, mi mamá me ponía en frijoladas y en una bolsita nos ponía salsa verde de molcajete. Rey David Rivera, que dice que compraba enchiladas verdes y su refresco de bolsa. ¿Tú llegaste a comprar esas enchiladas verdes que eran de aire?
2: ¿No?
1: O sea, de que no traía nada, era solo el taquito.
2: Solo taquito con salsa verde.
1: Remojado en salsa verde con cilantro, cebolla y quesito.
2: ¿No?
1: En una cubeta las vendían, ¿no?
2: ¿No?
1: ¡Hola, Laku! ¡Buenos días!
4: No me cuelguen porque me colgaron.
1: Ahora.
2: ¿Quién habla?
4: Yo, Judith.
2: Hola, Judith, buenos días.
1: A ver, ¿tú qué comprabas en el recreo?
4: Yo quiero contarles lo que pasaba. Mira, mi papá nos daba un peso.
1: Ajá.
4: para gastar a mi hermano y a mí, que yo soy un año más que él. Entonces mi abuela nos daba otro peso, de los pesos de plata, esos grandotes.
2: Ajá.
4: Entonces, bueno, pues, la conserje de la escuela me quería mucho porque la maestra me mandaba a traerle su fruta y todo con ella. Me hacía mi torta y me la daba 50 centavos. Una torta bien rica.
1: 50 centavos, oh.
4: De 50 centavos mi torta bien rica.
1: ¡Qué rico!
4: Y luego me iba a la cooperativa porque mi hermano estaba ahí en la cooperativa vendiendo.
1: Ajá.
4: Y una empanada, unas empanadas bien ricas de piña.
1: ¿Y te hacía descuentos?
4: ¿Mande?
1: ¿Te hacía descuento? ¿Te hacía descuento por estar
4: no,
1: ahí?
4: No, mi hermano, no, somos honrados.
1: No, no, pero sí. Pues...
2: pero pues a lo mejor podía hacerte un descuento, ¿no?
4: No, no.
2: Un 2x1, sí, llévate 2 tortas y paga una.
1: Una piña extra.
2: 50 centavos.
4: No quedaba dinero. Ah, y un bon de esos chiquitos de Tetrapac, del bon del Pascual. De esos.
1: Órale.
2: ¿Y cuánto costaba eso?
4: 25 centavos el bon también.
2: 25 centavos. ¿Eso más o menos sí. En qué año fue, Judith?
4: Uy, pues fíjate, yo tengo 73, como en el 60. Ay, sí, algo así, 60. Sí, porque yo tengo, tengo 73 años,
1: ajá.
4: Imagínate. En el
1: 62, 63,
4: algo así.
1: Sí, pues unos...
4: ahorita no, recuerdo
1: hace
4: bien.
1: Hace unos 60 años.
4: Entonces, fíjate, bien padre, nos quedaba dinero, salíamos de la escuela, ay, nuestros taquitos de esos de tomate con cilantro y cebollita y...
1: ¡Qué rico!
2: Pues, Judith, muchas gracias. Gracias por compartirnos tu experiencia, te mandamos un abrazo. Vamos a continuar con más música.
1: Vámonos. Y ahorita seguimos platicando. Síganos ustedes. ¿Te acuerdas cuando?
2: ¿Te acuerdas cuando escuchabas esta canción?
1: Uy, y que ibas pasando por la calle de esa ingrata.
2: Y de pronto pasabas por la cantina más cercana, ¿cierto?
1: Uf.
2: 7:47, 7:47. Aquí están los Barón de Apodaca. Y esto se llama Y por esa calle vive la que a mí me abandonó.

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1: Sosito, sabrosito.
2: Ya son las 7 de la mañana con 50 minutos. Ahí viene la contienda.
1: Saludos a la gente de Matías Romero, Oaxaca, en el Istmo.

0: Esta es la contienda, el cuadrilátero, para ver un ganador.
1: ¡Lucha!
2: Ya son las 7 de la mañana con 54, les vamos a poner nuestra rola. Esta es la rola con la que vamos a competir nosotros, así es que prepárate y nos dices cuál es la rola con la que vas a competir tú.
3: Agárrense, agárrense todos porque hoy
2: agárrense de las manos.
3: Venimos pesados porque cenamos el día de ayer y traemos a Bronco. Voy a tumbar la casita.

0: rola para el día de hoy.
1: 55 51 66 8 9 40. Tu vota, dijo tú, propón la tuya a través de la multilínea 55 51 66 8 9 40. Nada más ten consideración que te vas a enfrentar contra Bronco.
0: Tienes que poner una rola que digas, con esta puedo tal vez ganar.
1: Con esta no me dan batalla. Vamos a la línea telefónica a ver quién anda de este lado. Hola, Aracu, buenos días.
2: Buenos días.
1: ¿Sí, quién habla?
2: Alejandro Martínez, los estoy escuchando desde Jicotepec de Juárez, en Puebla.
1: ¡Saludos hasta allá, hasta Puebla!
2: Hasta Puebla.
1: ¿Con qué canción va a enfrentarse contra Bronco?
2: Ni modo, una que se lleve a Bronco, la vieja banca de los invasores.
0: La vieja banca de los invasores de Nuevo León. Venga, vamos a ver qué tal.
1: Si gana, ¿a quién se la vamos a dedicar?
2: A toda la gente de la Ciudad de México que nos está escuchando.
1: ¿Tienes familia por acá?
2: No, solamente los escucho por la 940.
1: Ah, perfecto. Bueno, pues te mandamos allá un saludo hasta Puebla. Entonces tú vas con la vieja banca. Ahí está, muchas gracias.
2: Saludos.
1: Que tengas muy bonito día, la vieja.
2: Saludos a toda la banda de la CETRAM Indios Verdes.
1: Ah, saludos.
0: Saludos para todos los de CETRAM Indios Verdes.
1: Saludos para todos ellos, muchas gracias. Y la vieja banca suena así.
3: Una vieja banca que testigo fue.
1: Voy a tumbar la casita contra la vieja banca. 55 51 66 8 9 40. Vámonos a tres votos, porque ya tenemos poco tiempo. 55 51 66 8 9 40. Vamos a ver quién anda en la línea número 4 para que tú votes por tu favorita. Voy a tomar la casita contra de Bronco contra Invasores, la vieja banca. Hola, la Q, buenos días. No quiso.
0: Nadie por allá.
1: 55 51 66 8 9 40. 55 51 66 8 9 40. La Q, buenos días.
4: Hola, buenos días.
1: Hola.
4: Te escucho desde Querétaro, buenos días.
0: ¡Wow! Buenos días.
1: ¿Cuál es tu nombre?
0: ¿Por cuál votas? ¿Cómo te llamas?
4: Juanita.
1: ¿Por cuál votas?
4: Por la de Bronco.
1: Bonito día, Juanita.
4: Muchas gracias.
0: Bye. ¿Quién anda por acá? Buenos días. Hola.
5: Buenos días, por
0: Bronco.
1: 2-0. Bronco, muchas gracias. 2-0, va ganando Bronco. Recuerden, hoy nos vamos a tres votos nada más. A tres votos. Voy a tumbar la casita contra la vieja banca de los invasores de Nuevo León. Vámonos a la línea telefónica número 8-55-51-66-8-9-40. A ver quién anda por acá. Hola, la Q, buenos días. No quiso. 55-51-66-8-9-40. Por WhatsApp están votando. Dice, por favor, la de Bronco. Voy a tumbar la banquita.
0: Entonces, ¿ya ganó?
1: Ya ganó.
0: Vámonos, suéltala entonces. Vámonos recio, Bronco. Saludos para el mercado Jamaica, el mercado de la Merced, el mercado Sonora. Buenos días, buena mañana.

0: Ya viene la cueva del rock and roll. Son las 8 de la mañana con un minuto, 8 con 1. Así que no te despegues. Mucho rock and roll a continuación aquí. 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
0: Llega Angélica María esta mañana aquí en La Cueva del Rock and Roll. Y yo que no vivo sin ti.
3: Ya son las 8:03.

0: ¡Locu! Y ahora llega Alberto Vázquez con Me Conformo.
1: 8.6.

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1: 55 51 66 8940 es nuestra multilínea para complacerte. Mandamos saludos a la raza de Chihuas que ya se está reportando en esta mañana. 55 51 66 8940. Vamos a ver quién nos saluda a través de la multilínea en esta mañana. Hola, la Q, buenos días. Hola, la Q, buenos días.
2: Hola, din don, din don.
3: ¿Cómo estás, campanita?
2: Hola, buenos días. Ay, qué bueno que me puedo comunicar con ustedes. Me da mucho gusto cuando me comunico. Ya me hicieron el día.
1: ¡Qué milagro, campanita!
2: No, pues, ¿cuál milagro? ¿Cuánto? Si yo he intentado comunicar, pero me han ganado.
1: ¿Cuánto te debemos o qué?
2: ¿Eh?
1: ¿Cuánto te debemos o qué?
2: No, ustedes son los que me deben, porque me he intentado comunicar, pero me ganan, entran otras llamadas y les contestan. Y así estamos todos, a ellos también les pasa igual, no crean.
1: Oye.
2: Es que está tan bonito el programa que como no va a estar saturado, mucha gente quiere comunicarse y es muy respetable, ¿verdad?
1: Claro.
2: ¿Sí? Hay que darle chance a los demás.
1: Claro. Oye, campanita, ¿y qué canción te gustaría escuchar?
2: Bueno, ¿qué creen? Fíjense, en primer lugar, ¿cómo están?
1: A toda M.
3: Bueno, contentos, agradecidos y felices.
2: Yo también estoy a toda M, aquí asoleándome, porque el solecito entró temprano aquí a mi pieza y estoy aquí deleitándome con el sol, pero con una canción que les voy a pedir.
1: ¿Cuál?
2: Que yo quería pedir la de Pecosita con los Silver Rockers. Ajá. Pero ¿qué creen? Que me enteré de que hoy es día del tequila y la cambié, porque pues si hoy es día del tequila, pues hay que festejarlo, ¿no? Con la, okay, canción de tequila con los campeoncitos.
1: Okay.
2: ¿Verdad? Okay. Y más hoy que es viernes.
1: Un claro. shot.
2: No, y también el martes, porque ¿qué creen? El martes es mi día nacional, es día de mi cumpleaños.
1: ¿Qué vamos a hacer?
3: ¡Venga!
1: ¿Qué vamos,
2: pues,
1: a hacer?
2: Un molito para que, si ustedes gustan, aquí los espero, ¿eh?
1: Muchas gracias, campanita, muchas gracias.
2: Pero ahí me felicitan el martes. Yo de cualquier manera voy a llamar para recordarle.
3: ¡Vale!
1: te mandamos un abrazo, campanita.
2: Espérense, antes
1: aguanta
2: de despedirme.
1: A ver.
2: Quiero felicitarlos por lo de la reflexión. Lo escuché y me gustó mucho.
1: Qué bonito.
2: Y lo relacioné con un dicho que yo me aprendí y que me voy a despedir con de ustedes diciéndolo. Dice: ni te compro imanes.
1: Te estamos perdiendo, te perdimos por un momento.
3: ¿Cuál es el dicho?
2: Ni te compro limas, ni te compro peras, ni te comprometas a lo que no puedas.
1: Ah,
3: correcto,
1: bonito,
3: correcto. Gracias por esa reflexión tan bonita.
2: ¿Verdad que liga con la, coincide con la, el mensaje de reflexión que dijiste hace rato?
3: Sí, coincide, solo, sí coincide.
2: ¿Verdad?
1: Totalmente. Coincide.
2: Sí, bueno, pues entonces un feliz día para todos y entonces me voy a echar un tequilito, aunque sea temprano.
1: A mi salud, por favor, campanita.
2: Bueno, bye, bye.
1: Bye, bye. Bye, bye. Pues vámonos entonces. Es día del tequila, wow. Pues vámonos.
3: Un tequilita, échame un tequilita.
1: Un tequilita. Vámonos.

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1: ¡Adiós a Jamaica! Muy buenos días.
2: Ya son las 8:16, es la Cueva del Rock and Roll.

0: 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Tenemos el consejo del día de hoy. Tenemos aquí el consejo. Pon mucha atención, por favor. El consejo del día de hoy. Haz primero esa tarea que más has estado postergando. Haz primero en el día la tarea que más has estado postergando. Por ahí empieza. Por la que le has estado dando vueltas y vueltas y vueltas.
1: Yo creo que a ti te ha pasado, Brody. A mí me ha pasado de esos que despiertas y traes en la cabeza algo que sabes que tienes que hacer, pero lo vas dejando para después. Puede ser,
0: ¿quién sabe?
1: Hablar con alguien, pagar un recibo, hacer una llamada, ordenar el cuarto que lleva semanas igual, lavar la ropa, lavar los trastes, entregar el reporte, responder un mensaje. Puede ser algo de eso. Y entre más lo dejas, pues más grande parece. Disfrutas menos el resto del día porque ese pendiente sigue ahí recordándote que no lo has resuelto.
0: Así que ahí está nuestro consejo del día. Nuestro consejo del día. Haz primero en el día esa tarea que más has estado postergando.
1: ¿Qué pasa cuando lo haces? Pues cuando terminas ese pendiente, sientes un descanso mental. Recuperas tranquilidad y todo lo demás empieza a fluir mejor. Yo a veces prefiero hacer las cosas que menos me gustan y después las que más me gustan.
0: Así es. Y esto va a facilitar tu día. Inténtalo el día de hoy. Hoy haz eso que tanto has estado postergando, que sea tu primer tarea de este día. Son los Abson.
1: Y esto me lo decía mamá cuando apenas era un jovencito.
0: Era un jovencito.

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1: 55-51-66-8-9-40. Vamos a complacer en estos momentos a través de la multilínea. Así que repórtate con nosotros, 55-51-66-8-9-40. Es también nuestro número de WhatsApp, 55-51-66-8-9-40. Para esta mañana saludarte y complacerte. La Q, buenos días.
2: Buenos días, amiguitos.
1: Buenos días.
2: Ahora sí pude entrar, ¿eh?
1: Qué bien, Judith.
2: Ya tenía días que no entraba.
1: ¿Y qué canción quieres escuchar?
2: Yo quiero que me ponga La Perra Madura con Manolo Muñoz.
1: ¿Dedicada para quién?
2: Para mí.
1: ¡Órale! Mí. Va, te la vamos a poner con todo gusto.
3: Va para ti, te mandamos un abrazo.
1: Aquí en la Cueva del Rock and Roll.
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1: Vamos a una pausa.
2: Ya regresamos con más de la Cueva del Rock and Roll. Sigue con nosotros. Muchos éxitos del rock and roll aquí para ti. Comunícate y pide tu canción al
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17: Karol G tendrá su estrella en el Paseo de la Fama de Hollywood. La colombiana forma parte de las 32 personalidades del entretenimiento elegidas por su trayectoria en diferentes categorías para ser reconocidas en 2027. La lista también incluye a David Guetta, The Ramones, Smashing Pumpkins, Linkin Park, Idris Elba, Kate Hudson, Lisa Kudrow, Pedro Pascal, entre muchos otros.
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17: A partir del primer minuto de este viernes entraron en vigor aranceles y un mínimo del 10% impuestos por Estados Unidos a unos 60 países, incluido México. Sin embargo, no afectará a cerca de 80% de los productos que nuestro país exporta y que cumplen con las reglas del T-MEC.
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17: El juez Brian Coogan, quien sentenció a Ismael El Mayo Zambada a cadena perpetua esta semana, recomendó a las autoridades penitenciarias de Estados Unidos considerar su estado de salud y evaluar su ingreso a una prisión con servicios médicos especializados.
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17: Confirmado, Jürgen Klopp fue presentado como nuevo director técnico de Alemania con miras al Mundial 2030, y llegando lanzó una clara advertencia a los medios de comunicación: si no se comportan y molestan a mi familia, me voy, dijo. También hizo un llamado a la afición a apoyar al equipo y puso como ejemplo el entusiasmo de la afición de Colombia y México durante el Mundial. Soy Ivette Parga Ávila.
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1: Ya a las 8 de la mañana con 41 minutos, 8:41, queremos mandar una felicitación para mi compadre Lalo Pérez. Es su cumpleaños, hoy cumple 50, aparte de la señora Chelita, que ya se está reportando acá con nosotros. Para nuestro amigo Esteban, dice, por favor, puedes poner el Diablito Loco. Para tu amigo Esteban, para su hija, por favor, saludos, bendiciones, que tengan un excelente día. Buenos días, jóvenes, siluetas de Johnny Laboriel para mi Marina Vázquez. Bendiciones, Betty, también, ya desde las 6 de la mañana escuchando. Soy Betty de Valle de Chalco. Me pueden poner Magnolia, por favor. La canción de Bule Bule para el taller de costura Las Cariñosas, allá en Iztapalapa. También la canción Mi Novia Popotitos. Saludos en el taller de costura Las Cariñosas. Y ya tenemos el día de hoy
2: Dinero Inteligente. 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Tips de economía, tips de lana, cómo ahorrar, cómo, por supuesto, generar más. Hoy les voy a platicar, mi querido Brody, acerca de el error de pagar el mínimo a la tarjeta de crédito. Si tú tienes una tarjeta de crédito, ya gastaste, y de pronto cada mes te dice mínimo a pagar.
1: Ajá. Y ahí la vas sobrellevando,
2: y ahí,
1: ¿no?,
2: tú dices, bueno, pues voy a pagar el mínimo. Son 200 pesos, ajá, son 500 pesos, son 600 pesos, dependiendo de lo que hayas comprado.
1: Qué poquito pago.
2: Qué poquito pago, ¿no? El error de pagar solamente el mínimo. Pagar el mínimo de la tarjeta de crédito puede parecer una buena salida cuando el dinero no alcanza. ¿Por qué? Porque nos mantiene al corriente, evitas caer en la mora.
1: Claro.
2: Pero hay algo que tú no sabes. Y si lo conviertes en un hábito, la deuda puede durar muchísimo tiempo. Cuando pagas solamente el mínimo, ese dinero, la mayor parte de ese dinero se va a cubrir intereses y comisiones. Y no reduce lo que debes. Es como intentar vaciar una alberca con un vaso mientras alguien sigue llenándola. Por ejemplo, una compra que parecía manejable puede terminar costándote muchísimo más del precio original si tardas años en liquidarla.
1: Claro.
2: Además, mientras más saldo tengas pendiente, menos crédito disponible tendrás para una verdadera emergencia. Si en algún mes puedes pagar el mínimo, no pasa nada. Si dices, sí, solamente puedo pagar esto. Eso puede que sea una medida temporal, pero procura que no sea una excepción ni una regla. Siempre que puedas, paga más del mínimo o liquida el total. La tarjeta de crédito puede ser una gran herramienta cuando la usas con disciplina. El problema no es tenerla, sino permitir que los intereses trabajen en tu contra. Y, a ver, yo les quiero hacer una pregunta. ¿Alguna vez han salido de una deuda de una tarjeta de crédito?
1: Sí.
2: ¿Sí? ¿Tú sí?
1: Sí.
2: O sea, por eso ya no te gustan.
1: No me gustó. Yo tuve un crédito.
2: ¿Qué fue lo que hiciste para lograrlo?
1: De nómina. Fue un crédito de nómina y dije, pues a todo dar. Te descuentan, o sea, ni siquiera tú tienes que hacer el pago.
2: Claro.
1: Te descuentan de tu nómina directo, pero justo te van descontando el mínimo. Entonces, cuando me puse a hacer cuentas, dije, no manches, ya, ahorita ya lo pagué y ya, y todavía debo la misma cantidad. O sea, ya pagué esa cantidad y todavía la debo. Entonces, empecé a hacer un ahorrito para irle abonando.
2: Claro. ¿Qué puedes hacer si no puedes pagar el total de tu deuda? El ideal es liquidar el saldo completo antes de que pues llegue la fecha límite y no generar intereses, porque esos intereses pues se van acumulando, interés más interés más interés más interés. Pero si este mes no es posible, evita quedarte únicamente con el pago mínimo. Paga más del mínimo, aunque sean, si por ejemplo tu mínimo es de 200, pues paga 400.
1: Claro.
2: Deja de usar la tarjeta temporalmente. Si sigues comprando mientras intentas bajarle lo que le debes, pues la deuda va a seguir incrementando. Enfócate en liquidar esa deuda antes de adquirir deudas nuevas. Pareciera que como no es nuestro dinero, como que no está ahí, decimos, no, creo que no debo tanto. Y a veces esas deudas, ese poquito que vas pagando, al final se vuelve una deuda millonaria.
1: Claro.
2: Se vuelve muchísimo. Si la deuda ya es muy alta, habla con el banco y ahí
1: pide un arreglo. Sí, lo que a veces hacen es como ya congelar los intereses. Dicen, a ver, ya separan los intereses, ya no tienes más crédito, págame esto que me debes.
2: Pero, ¿sabes algo? Esas se llaman quitas. Cuando el banco te ofrece una quita y te dice, págame esto y ya, olvidemos tu deuda. el problema de pagar solamente las quitas, porque pues hay mucha gente que a lo mejor llega a tener deudas altas y te dice, págame 1,000 pesos, págame 5,000 pesos y ya, te libras de la deuda, es de que te quedas en el buró de crédito.
1: Claro, un mal historial. Todos estamos en buró de crédito, pero hay quienes tenemos buen historial y hay quienes... Ya, yo diciendo que tengo buen historial. Cuando ya
2: ¿no tienes buen historial?
1: No tengo buen historial.
2: No, ahí te encargo.
1: Bueno, ya tiene varios años. Sería cuestión de consultar.
2: Consultar, exactamente. Imagínate que debes 20,000 pesos y el pago mínimo es de 700 pesos. Si solamente pagas esos 700, gran parte será interés y la deuda va a bajar poco. Pero si en ese mes puedes pagar 2,000, pues parte de ese dinero, 1,400... se van a destinar, 1,300 se van a destinar al capital. Así es que es importante que vayas reduciendo la deuda de tu tarjeta de crédito y que no solamente pagues el mínimo.
1: Vele abonando.
2: Esos son los econotips aquí de A Toda M.
1: Vámonos con las siluetas.

0: 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Vámonos con una última complacencia en esta mañana al 55-51-66-8940. Dice por acá, por favorcito, nos puedes poner cuándo volverás. Rosy de Tecámac, siempre presente y siempre comunicándose con nosotros. Vamos a ver quién anda acá en la multilínea, 55-51-66-8940.
1: Bueno, buenos días.
0: Hola, buenos días.
1: Soy Emily Laura, ¿cómo están?
0: A toda M, ¿y tú?
1: Bien, a toda M.
0: Muy bien, Emily. ¿Qué te gustaría escuchar?
1: Me gustaría escuchar Corazón Contento.
0: Corazón Contento, ¿va para quién?
1: Para mi hijo Luis Miguel Campos.
0: Va, que va, ahorita se las ponemos.
1: Las quiero mucho.
0: Un abrazo.
2: Gracias.
1: Gracias.
0: Bye, bye, bye. Pues vámonos entonces con el Corazón Contento. Es Palito Ortega.

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1: ¡Popotitos! Aquí en la Q, ya son las 8:54.

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0: Ya, con esto finalizamos la cueva del rock and roll.
2: Muchas gracias por acompañarnos, son las 8:57.
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0: Vamos a una pausa, pero ya regresamos con más música en este viernes. Por supuesto, seguimos a toda M aquí en La Q.
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1: Vámonos con Los Acosta. Voy a pintar un corazón. Ya vienen los espectáculos con Ivette Parga.

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1: 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Y de las caras, de las buenas. Oiga nomás. Eran los Bookies. Esto es tu ingratitud.

0: 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Vámonos con Sergio Vega, el Shaka.
1: ¿Quién es usted?
2: Ya son las 9:08, 9 de la mañana con 8 minutos. Saluditos a ti que nos estás sintonizando. Buena mañana.

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1: Son las 9:11, 9:11, ya vienen los espectáculos.
2: Ya vienen.
1: Ya llegaron.
2: El chisme calientito.
0: Sí, son los compas.

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1: Ya llegó, ya está aquí Ivette Parga Ávila, que nos trae los espectáculos, el chisme calientito, y nos trae un chisme buenísimo. Hola Ivette, ¿cómo estás?
2: ¿Qué nos vas a contar, Ivette?
3: Hola, ¿cómo están? Muy buenos días, feliz viernes a todos. Llegamos a este viernes.
2: Arrastras, pero llegamos.
3: Sí, pero miren, mañana también nos escuchamos aquí en pijama, pero ya más relajaditos.
2: Más sueltitos.
3: ¿No? Más sueltitos, más relajaditos. No se pierdan mañana también a Toda M en pijama. Oigan, ayer me decían, ¿qué sabes del chisme este que surgió? Que si hubo o no hubo confrontación, pelea, chisme, se agarraron, polémica, en donde hay tres protagonistas, ¿no? No dos en el ring, sino tres. Josi Cuen, Jorge Medina y el Canelo Álvarez. La verdad es que yo no estaba muy enterada de qué es lo que estaba pasando. Ya me puse a investigar, a lavar ropa, a investigar. Y pues nadie sabe a ciencia cierta si esto que están contando pasó o no pasó, porque no hay video, ¿no? No hay video, no lo tenemos hasta ahorita. A lo mejor por ahí después resulta que sale el video de lo que ocurrió en esta fiesta que el Canelo Álvarez le organizó a su fiesta a su esposa, María Fernanda, por su cumpleaños.
2: Ajá.
3: Entonces ya ven que el Canelo tiene amigos y amigas de muy alto nivel, entre celebridades, deportistas, influencers y todo. Y es común que a sus fiestas pues invite a cantar o amenizar algún momento especial a estos artistas. Pero pues no queda claro si es una invitación de vente, cuates y canta, o si se paga por que vayan a hacer este espectáculo. Entonces, bueno, pues resulta que en esta ocasión a los que invitó a amenizar la fiesta fue a Juntos, a Josi Cuen y ya Jorge Medina. Pero pues ya hicieron su presentación, todo, cantaron, estuvieron ahí, compartieron. Y cuando ya le toca hablar al Canelo Álvarez, que de hecho pues lo están tachando también en redes, como que quizá ya no estaba tan sobrio, ¿no? Como que ya de mala copa, pues ya empezó a decir cosas fuera de lugar, ¿no? Y que esto podría haber generado alguna fractura o algún problema entre Josi Cuen y Jorge Medina.
2: ¿Por qué?
3: ¿Por qué? Bueno, pues ¿qué dice? ¿Qué dijo Canelo Álvarez según las fuentes que estuvieron ahí, que son las que relatan lo que pasó? Pues bueno, cuando ya le tocó agradecer, pues él dijo, ¿no?, el Canelo, que Josi pues no le había cobrado nada, ¿no?, por estar presente en ese show, que lo había hecho de cuates, y que en cambio pues Jorge Medina sí le había cobrado, ¿no?, y le había cobrado bien, ¿no? Entonces, pues sí, un poco fuera de lugar, ¿no?
2: O sea,
3: lo quemó, no sabemos si fue en broma, si no, si fue reclamo, si lo quemó, si fue, como dices, ese comentario malintencionado.
2: Y dicen que eso lo dijo porque cuando los iba a contratar, o sea, yo a Josi le dijo, no, pues conmigo no hay bronca, compadre, o sea, yo voy sin bronca, pero aquel güey sí cobra. Entonces, que él mismo, o sea, que yo sí... Le dijo que Jorge sí cobraba.
3: Pues sí, pues no. Aceptó y está ahí. O sea, además, pues no. ¿Por qué tendrías que esperar que fueran de gratis?
2: Sí.
3: ¿No? O sea, al final...
2: Además, pues fue real. Pues sí,
3: fue real,
2: tiene que
3: pero
2: cobrar.
3: Exacto. Y además, ¿por qué esperarías que vayan
2: de a gratis? Todavía, ¿no?, fueran a mi casa, ¿no? Alguien que no tiene para pagarles. O sea, que fueran a mi casa. Ah, bueno, pues sí, por beneficencia,
3: sí,
2: ¿no? Le vamos a cobrar, ¿no?
3: Sí, mira,
2: pero, pues,
3: pobre,
2: el Canelo,
3: no, no,
2: ¿cuánto cobra?
3: Claro,
2: ¿cuánto
3: gana? O sea, mal haría, ¿no?, si no hay un pago de por medio. Ahora, yo no entiendo por qué Josi podría haber ido sin cobrar también.
2: Pues
3: por, ¿no?,
2: de compas, pues fue que de compas sí, ¿no? O sea, que le digas, va, órale, yo voy, no te cobro.
3: Pues bueno, puede ser, pero también ya exhibirlos, lo que está mal, claro, es exhibirlos. Creo que eso es lo que estuvo mal.
1: Es como si de compas yo le digo al Canelo, oye, fíjate que estoy organizando una pelea en Las Vegas. De compas, ve a pelear, ¿no?
2: Exacto.
1: ¿No?
3: No, a ver si es cierto que acepte el Canelo. Aunque tenga muchísimo dinero, sea súper millonario, pues no va a aceptar, ¿no? Machucón. Yo creo que machucón. Acaba de ocurrir. Bueno, pues dicen que alguien intentó intervenir en ese momento, ¿no? Así como que ya, no pasa nada, no peleen, ¿no? Que alguien trató de también de calmar y incluir en este agradecimiento también al Canelo, pero también a Jorge, perdón, pero Canelo volvió a insistir frente a todos y con el micrófono en la mano que no, o sea, pues sí, es que él sí me cobró, ¿no? O sea, ya hay que casi decirlo fuerte y claro que todo México se entere. Entonces, pues esto dicen que no solamente quedó ahí como un comentario de mal gusto que hizo el Canelo ante sus invitados, que se quiso lucir, sino que este comportamiento pues hizo que Jorge y Josi tuvieran también como que ahí un desencuentro, ¿no? O sea, de lo que por lo que había ocurrido y que esto los tendría como alejados ahorita, ¿no? O sea, no juntos, sino desjuntos, ¿no?
2: Desjuntados,
3: que los tendría un poco alejados y que, pues ya saben, ¿no? Exagerando, en riesgo la gira juntos, ¿no? O sea, yo no creo que a ese extremo para nada, la verdad creo que se está exagerando el decir que puede estar en riesgo la gira tan exitosa que han tenido, sus presentaciones, que además les ha ido muy bien, ya decíamos el otro día también que se van hasta Europa también, o sea, muchas cosas y muchos planes que tienen próximamente. Yo no creo que por esto, digo, a lo mejor también no lo vieron tan bien, que se evidenciara de esa forma, no sé por qué cobraste o tú hubieras cobrado, no sé a qué nivel podrían haber tenido.
2: ¿Qué acuerdos tengan entre ellos?
3: ¿Qué acuerdos tengan? Pero tanto como para decir que se van a separar, pues yo creo que va más el, exactamente, el interés profesional y económico de lo que han generado después del lugar en el que estaban sus carreras. Hace, pues, ¿qué te gusta? Antes de juntos, dos o tres años, a lo que son ahora. No creo que les convenga, y menos por algo así, ¿no? Pero totalmente. También en redes, pues, está criticando mucho al Canelo Álvarez también, porque, pues, no es la primera vez que hace comentarios de este tipo, de mal gusto, y que generalmente luego sus fiestas son puntos de desencuentro, de peleas, de, ¿no? De decirse cosas, que yo ya no sé si
2: debería
3: lo hacen.
2: Debería poner un ring.
3: Debería poner un ring y ya
2: que se desahoguen,
3: ¿no? O sea, para que ahí se desahoguen sus invitados y todo lo que tenga que decir. Entonces, pues bueno, ahí lo dejamos. Ese es el chisme, es lo que se dice. Y pues ya veremos si de verdad hay repercusiones de esto que pasó en la fiesta del Canelo. No, pues que con esos cuates, no, la verdad.
2: No, pues
3: mejor,
2: así que ni me inviten.
3: Mejor no me inviten, ¿no? Ahora yo espero que lo que le pagó a Jorge, pues sí le haya pagado bien, ¿no?
2: Ojalá. ¿Quién sabe?
3: Bueno, pues ahí lo dejamos. ¿De qué? Bonito día.
2: Bonito día, Ibed. Estos son los espectáculos. Vámonos con Julián Álvarez. Tú no tienes la culpa.

0: vamos a una pausa, pero ya regresamos al Viernes Cantinero aquí en la Q. Ve preparando tus rolitas cantineras. En esta mañana ya son las 9:26.
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5: Belinda tuvo que borrar un comentario en Instagram dirigido a Kenia Oz del 23 de julio luego de recibir mensajes de hate y hasta amenazas de muerte en medio de una polémica desatada por declaraciones que el artista dio a una revista sobre su próximo dueto con Dana, la primera colaboración entre ambas que fans de Kenia Oz interpretaron de forma negativa. Dana también pidió a sus fans frenar esta violencia digital.
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5: El INE informó que la producción y entrega de las credenciales para votar comenzó a normalizarse luego de los retrasos registrados tras el cambio de la empresa encargada de imprimir el documento como parte del proceso de transición.
4: La
5: En la Ciudad de México entró en vigor las reformas a la Ley de Establecimientos Mercantiles que establecen que los estacionamientos, baños públicos y salones de fiestas infantiles deben tener cambiadores de pañales para bebé en los sanitarios de hombres y mujeres. Tienen 180 días para instalarlos.
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5: Este fin de semana se jugará en los 7 partidos restantes que corresponden a la segunda fecha de la apertura 2026, luego de que ya se adelantaron 2 debido a que mañana Cruz Azul y Toluca disputarán el campeón de campeones. Se enfrentarán Tijuana contra León, Atlante contra América, Chivas contra Juárez, Santos y Atlas, Tigres contra Atlético de San Luis, Necaxa contra Monterrey y Pachuca va contra Querétaro. Soy Ivette Parga Ávila.
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6: Mandamos saludos para César Santiago, José Antonio Martínez, Santa Martina, Fernando Martínez, de parte de su hermana Patty, que los quiere mucho.
7: Saludos, excelente mañana. Estas son las cantineras de...

0: ¡Laku! Y ahora vamos a escuchar en estos momentos la lámpara. Es con Chelo en este viernes cantinero.
1: Ya son las 9:35.

0: 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Las cantineras ya están aquí en este viernes, 55-51-66-8940. Vamos a complacer en este momento, a ver quién anda por acá en la línea. Hola, La Cu, buenos días.
1: Hola, Martín, buenos días.
2: ¿Quién habla?
1: Soy Araceli.
2: Araceli, ¿cuál vas a querer?
1: ¡Perrito!
2: ¿Cómo estás, Araceli?
1: Pues a toda M, escuchándote.
2: Eso.
1: Bueno, escuchándolo.
2: Muchas gracias.
1: Tengan bonito fin de semana. Quisiera una canción, la de Gali Galeano, la de Me Bebí Tu Recuerdo.
0: ¡Uy, Rolón! Va, creo que sí, te la ponemos.
1: Me la dedican para mi pequeña Hilary y mi ahijada Yaretsi. Las están escuchando. A ver si me las saludan.
2: Vale.
0: ¡Saludos!
2: Oye, ¿y de las cantineras cuál quieres? ¿Esa?
1: Sí, la guayaba sí, es cantinera. La tostada.
2: Ah, va, ok, perfecto. Por eso decía.
0: ya estás.
1: Tenga bonito fin de semana.
0: Un abrazo.
1: Los quiero, bye.
0: Bye, bye.
2: Bye, bye.

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1: Tenemos la buena noticia. Ivette, cuéntanos cuál es la buena noticia del día de hoy.
2: Aquí estoy con la buena noticia. Y qué mejor que en esta sección, porque es una buena noticia 100% cantinera.
1: A ver.
2: ¿Y por qué? Porque hoy es el Día Internacional del Tequila. Así es que ya, shot. Ah, es temprano, ¿verdad? Todo ya en algún lugar del mundo ya es mediodía o ya de tarde, entonces ya podemos.
1: Ya,
2: shot. Hoy se celebra esta fecha a nivel internacional, se reconoce a esta bebida como una de las más importantes del mundo y además también para proteger todo lo que es su cultura, su tradición y la forma en que se extrae el tequila. ¿Por qué es esta fecha? Bueno, pues resulta que este mismo día, pero del 2006, la UNESCO declaró al paisaje agavero y las antiguas instalaciones industriales de tequila en Jalisco como patrimonio mundial. Entonces, además de reconocer todo lo que respalda la infraestructura, el paisaje, lo natural, a la tradición tequilera de México, pues también dijimos, pues ¿por qué no? Vamos a instaurar el Día Internacional del Tequila para que quede grabado y rescatar su valor cultural, histórico y productivo. Además de reconocer a las miles de personas que les da empleo en el país, la bebida conocida en el mundo donde está el tequila inmediatamente se relaciona con México. ¿Por qué? Porque México es el único país y no todo el país, ¿verdad? Solamente los estados que tienen la denominación de origen donde se produce el tequila y que se puede decir es 100% original. ¿A qué nos referimos cuando decimos denominación de origen? Bueno, pues hay muchos productos que pueden llevar el nombre o han intentado, ¿no? Que sea tequila, pero pues resulta pirata, ¿no? Porque únicamente los que pueden llevar denominación de origen son los 181 municipios del estado de Jalisco, municipios de Guanajuato, de Michoacán, de Nayarit y Tamaulipas, bajo estas normas que garantizan su autenticidad y calidad. Fuera de estos estados y estos municipios que tienen la denominación de origen, no es tequila. Si no se produce ahí, no es tequila, ¿no? Lo mismo pasa con el mezcal, que también tiene los estados con su denominación de origen, también otra de las bebidas tradicionales de México. Así es que celebrar el Día Internacional del Tequila, y si han tenido la oportunidad o tienen la oportunidad próximamente, anímense en estas vacaciones, vayan y conozcan el pueblo mágico de Tequila, muy cerquita de Guadalajara, de la zona conurbada de Guadalajara, está 50 minutos, una hora. Hay muchos recorridos históricos. Si no beben, no hay problema. No tienen que beber a fuerza.
1: Ir a conocer
2: las instalaciones tequileras, ver ese paisaje, en verdad, ese hermoso del agave azul, escuchar las explicaciones, tomarse fotos. Y bueno, y si beben, pues cómo no, también unos shots, unos tequilitas, unos cantaritos. Y por allá muy famoso ese recorrido de a los güeros. Yo, pues de todas las veces que he ido a Guadalajara y a Tequila, hasta la última vez que fui yo no había ido a los famosos güeros. Bueno, que tampoco han estado siempre, ¿verdad? Pues eso ya es algo más para acá. Y bueno, qué barbaridad. No se pierdan también esa experiencia de los mega cántaros de los güeros, además de música todo el día, a toda hora, de todos los géneros. Es como si un mundo paralelo el que se vive ahí adentro. Así es que
1: feliz Día del Tequila.
2: Feliz Día del Tequila. ¿Y qué cantinera nos tienes para
1: el tequila? Uy, mira nada más. Hasta la miel amarga. Le mandamos saludos, dice, para mi tío Jorge Aguilera López, que nos está escuchando en Orlando, Florida, de parte de Yeshua.

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1: Para Guillermina Martínez de Tomás Barrón en Nesa. Saludamos a Karina Ontiveros también, ya reportándose. Esto es A Través del Vaso.
2: Ya son las 9 de la mañana con 50 minutos. Buenos días.
1: Viernes Cantinero.

0: ¡Laco! Mandamos saludos hasta Ciudad Neza para el buen amigo Raúl, que ya se comunicó por acá.
1: ¡Saludos, Raúl!
0: ¡Saludos para el Mercado Jamaica! Abrazado de un poste.
1: Es Lorenzo de Monteclaro, en las cantineras de la...

0: ¡Laco!
1: Estos son los Barón de Apodaca, acá entre nos. Son las 9:55 en este viernes cantinero.

0: ¡Loco! Para nuestra amiga Irma, ya nos vamos, ya se acabó esto.
1: Muchas gracias, como siempre es un gusto y un placer cantinero. Saludarles y acompañarles. Nos escuchamos mañana, 6 de la mañana.
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2: Hola, ¿cómo están? Bienvenidos. Son las 10 de la mañana con 2 minutos. 10 de la mañana con 2 minutos. No se ha dado cuenta, ¿ustedes creen? Canta Juan Gabriel. Arrancamos así.

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1: Aguántenme, aguántenme, por favor, mi querido Alberto, aguántenme, Joan, son las 10:04, un saludo, cómo no, con mucho gusto, nos desean feliz fin de semana, dice, buenos días, Constanzo Campini, ¿me podrías poner la canción de Maracas? Encantadísimo, nada más díganme, ¿quién me escribe? ¿De parte de quién? No sean malitos, no me dejen así, no me dejen así, y bueno, vamos a escucharla completa, cómo no, aquí complaciéndoles en lo posible. Ya saben que quisiéramos, pero
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1: 10:05.
2: 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Y esto fue lo que sucedió al reencuentro.

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0: Escuchamos a Alberto Vázquez y a Joan Sebastián aquí en Los Inmortales de la Q con el tema de maracas. ¡Ándale! ¿Cómo vamos a dejar de lado a los cumpleañeros y sobre todo a quienes hoy celebran su onomástico? Para Charbel, Cristina, Balduino y Eufrasio y Eufrasia, muchas felicidades. Pásenla muy bien. Quienes sin poseer ninguno de estos nombres nacieron en un día como hoy, muchas felicidades. Hoy están cumpliendo años. Les abrazamos con muchísimo gusto y con mucho cariño. Yo les invito a marcar cuando les decimos, oigan, denle chance a nuevas llamadas. Se los decimos de corazón, ustedes pueden llamar las veces que quieran, para eso estamos, para atenderles. Pero bueno, a veces queremos que la gente que nunca tiene la oportunidad de ingresar su reporte, pues por fin lo logre el día de hoy y le hacemos fiesta y hasta mole, ¿les parece? Hoy les hacemos mole. No hay alguien por acá, de este lado, ¿quién está? Bueno, bueno. Hola, buenos días.
1: Buenos días, señor Constanzo.
0: Sí, ¿quién habla?
1: La señora Judith Escandón.
0: ¿Qué pasó, Judith? ¿En qué te puedo servir?
1: Mucho gusto saludarle.
0: Igualmente, dime.
1: Pues ahora quiero decirle que me ponga la canción de Hilos de Plata con, ahora sí, con Vicente Fernández.
0: Hilos de Plata.
1: Sí.
0: ¿Para quién va a ser?
1: Para mí.
0: Muy bien, Hilos de
1: ¿sabe
0: Plata?
1: ¿Sabe por qué? Porque ya tengo toda mi cabeza Hilos de Plata. Pero soy eso. Bella.
0: Sí, claro, claro, eso que ni qué, eso que ni sí, qué.
1: 73 años, sí, ya. Pero soy bella.
0: Bueno.
1: Así.
0: Muy bien.
1: Entonces, para mí, por favor. ¿Y sabe una cosa? Eso que dijo ahorita, no sé, fue el zorro, bro, de que usted es un maestro, claro que es, porque yo desde 12 años escuchaba Radio Variedades y luego a los 25 yo lo escuchaba también.
0: Solo que yo llegué cuando tenía 30.
1: Entonces, bueno, entonces fue esa edad.
0: Más o menos, y tú debías tener 31.
1: Y yo ya tenía 4 hijos.
0: Ah, muy bien.
1: Sí, muy bien, Judith. Fue en ese tiempo, pero yo lo escuchaba.
0: Muy bien, yo te agradezco mucho el reporte,
1: ¿eh? Sí, bueno, pues, que Dios lo cuide.
0: Igualmente a ti, Judith, gracias, muy amable. Bueno, bueno, buenos días.
2: Hola, hola, Campini, buenos días.
0: ¿Quién habla?
2: Pedro de Iztapalapa.
0: Pedro de Iztapalapa, ¿cómo estás, amigo?
2: Pues aquí andamos, Campini, dándole recho.
0: Eso me gusta. ¿En qué trabajas?
2: En el taxi.
0: Eres TX. Muy bien, mi querido Pedro. Te mando un saludo. Maneja con precaución y no le cinques el diente.
2: Oye, ¿me puedes poner la de Anillo de Compromiso con Vicente Fernández?
0: Anillo de Compromiso. Bueno, después de Hilos de Plata, porque para variar un poco. Anillo de Compromiso.
2: Y para quién, mucho, saludos.
0: ¿Para quién la quieres, Pedro?
2: Pues hay para escucharla y nada más.
0: Órale, pues. Amigos de Iztapalapa, mi querido Pedro, un saludo, ¿eh?
2: Adiós, Campini, gracias.
0: No, hombre, que la pases bien. Gracias a ti por marcar, ¿eh?
2: Sí, hasta luego.
0: Hasta luego, amigo. Bueno, ya son las 10 de la mañana con 11 minutos. Un saludo para mis amigos chintololos. ¿Quiénes son los chintololos? Bueno, miren, desde 1527 les bautizaron así, pero... los campesinos tlapanecas, en aquel entonces radicados en esta demarcación, ese es el gentilicio popular, de gran orgullo para los amigos de Azcapotzalco, esa alcaldía extraordinaria. Viene del náhuatl chinti, que significa glúteos o sentaderas, y talontic o tolontic, que significa redondo. ¿Qué quiere decir? Bueno, pues de nalgas redondas, eso es lo que quiere decir el término. Este viene de los antiguos campesinos del lugar que usaban calzones muy amplios, de manta, y bueno, pues se inflaban al trabajar agachados, y de ahí el curioso apodo de chintololos. Otra historia popular dice que, fíjense nada más, que había dos amigos de la zona que eran tan cuates, que al morir tanto Jacinto como Dolores, pues le pusieron Chinto y Lolo, o sea, chintololo. Así nació esa palabra, dicen las malas lenguas, pero bueno, la verdad es que viene de más atrás, ¿no? El término originalmente era muy despectivo, ahora es un orgullo para la gente de Azcapotzalco, a quienes saludamos con muchísimo gusto y con mucho cariño, de verdad. Muchas gracias por hacer de la Q su estación favorita. Ay, ay, ay. Qué bonito, qué bonito. Bueno, Pues vamos a ver qué hacemos con esta canción. ¿La ponemos completa? Órale, pues. Judith, en la Escandón, esta es tu canción, se llama Hilos de Plata y la canta Vicente Fernández en la Q, en Los Inmortales. Buenos días. Ah, luego les hablo del Chintololo Mayor. ¿Quién creen que es? ¿Alguien le adivina? 10:13.

La Go! Este tema se llama Lo que quedó de mí. Aquí está el príncipe de la canción, José José. Y bueno, la vamos a escuchar, cómo no, para el taller de costura Las Cariñosas. Saludos y bendiciones para todas, ¿eh?

0: La Q. Amigos, gracias por estar con nosotros. Somos la Q940 y es la proyección de los inmortales de la Q. Son las 10:20. 10:20. 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
1: 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Un gusto, Constanzo.
0: Igualmente,
1: buen fin de semana.
0: Que la pases bien.
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0: Mis queridos amigos, no se vayan, que ya regresamos con más música luego del corte. Tenemos la mejor programación aquí en Los Inmortales de... ¿De dónde? ¿De dónde?
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6: Este viernes es el Día Internacional del Tequila, una fecha que dio pie a la declaratoria de la UNESCO del paisaje agavero como patrimonio mundial en 2006 para rendir homenaje a la identidad de México y defender la denominación de origen del tequila que tienen los estados de Jalisco, Nayarit, Guanajuato, Michoacán y Tamaulipas.
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6: A partir de hoy se aprobó que las mujeres en Brasil podrán llevar un spray de gas pimienta para su defensa personal, según el proyecto que firmó el presidente Inácio Lula da Silva. La nueva norma permite la comercialización, la adquisición y la posesión de aerosoles de extractos vegetales con fines de defensa personal.
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6: Y sí, a seguir apoyando a la selección mexicana. La Sub-20 comenzará hoy su participación en el campeonato Sub-20 de la CONCACAF 2026 y que otorgará 4 boletos para la Copa del Mundo Sub-20 2027, además de una plaza para los Juegos Olímpicos de Los Ángeles 2028. El equipo debutará frente a Antigua y Barbuda en el Estadio Cuauhtémoc.
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6: Isaac del Toro sigue en tercer lugar y como líder juvenil del Tour de Francia 2026, posición que defiende este viernes en la decisiva etapa 19, un recorrido de 128 kilómetros y 3.500 metros de desnivel. Soy Ivette Parga Ávila.
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7: En progreso, Jutepec, Morelos, saludos para Rey y para Chivis. Siempre pendientes de nuestra programación, José y Lucy, allá laborando en materiales Álamo.
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7: Joan Sebastián, recuérdame bonito.
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Saludos, cómo no, mi querido Pedro en Iztapalapa, de Refugio Sánchez y de Don Cuco, anillo de compromiso. 24 y las 11, buenos días. Oh.

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0: Y bueno, pues hoy tenemos saludos, cómo no, con mucho gusto. Me están pidiendo algo de Vicente Fernández para Sonia en Tláhuac. Bueno, saludos. Y perdone, pero de verdad que es imposible complacer a tanta y tanta gente que amablemente nos escribe. Hay una canción que se llama Perdón con Vicente, claro. A la familia Valdés le enviamos un saludo. A los amigos del estado de Hidalgo, un saludo a la gente de Apan. Nos piden algo de Juan Gabriel, ahora trataremos de complacerles. Yeshua, gracias. Me mandan un cartelito aquí muy bonito. Que tengas buenos y excelente... así dice, buenos y excelente fin de semana, amigo Campini. Yeshua, gracias, te agradezco el detalle de todo corazón. Y bueno, de este lado me dicen, ¿puedes poner algo de Juan Gabriel? ¿Cómo no? Escuchamos en esa, saludos para Maritere, para Luigi, la Chiquis y para Ita. Ándale, de parte de Sandy. Sandy, te mando un abrazo y muchas gracias por estar con nosotros. Ya pusimos la canción de Lo que quedó de mí, acá de este lado, a Herminio Alpizar, un saludo, cómo no, con mucho gusto, para escucharlos, dice, para mi esposa Gaby Ríos, en el estado de Hidalgo. Bueno, desde Huehuetoca nos escriben, muchas gracias, qué bueno que lo hacen. Algo de Juan Gabriel, a la cromadora Saavedra Galván en Valle de Guadalupe, con mucho gusto para todos quienes laboran ahí. Saludamos también a Cris Balcázar, están pidiendo una canción de Juan Gabriel. Mi cumpleaños es el día 26 de julio, ya merito, pasado mañana estará cumpliendo años mi amiga Cris Balcázar. Ya empezó el festejo, dice, pero no invitas, hombre. De Joan Sebastián, Emily Laura, de parte de su hijo Silvestre Campos, un saludo, cómo no. Con mucho gusto saludamos a Norma Garay. Normita, ¿cómo estás? Encantado en saludarte después de tantísimos años. Constanzo Campini de Los Ocampo, una canción de Juan Gabriel a mi guitarra. Tu amigo Esteban García de la Magdalena Contreras, saludos también para... Filiberto Bravo, nos piden algo de Paul Anka en La Voz del Príncipe, sí, la de Déjame Conocerte. Nancy, que se encuentra en el taller de costura Las Cariñosas, ok, muchas gracias, bendiciones pues para todos ustedes, muchas gracias. Voy a ir con un telefonema nada más porque el tiempo se nos ha venido encima, ¿eh? Ya lo tenemos encima. A ver, vamos a ver quién está acá. Bueno,
1: bueno, don Campini, buenos días.
0: ¿Cómo estás? ¿Quién habla?
1: Mari de Chimalhuacán.
0: Mari, no, bien, en Chimalhuacán. ¿Qué pasó, Mari? ¿En qué te puedo servir?
1: Un favorzote, ¿me puedes poner la canción de Mi Niña, de José José, por favor?
0: Mi Niña, de José José, ¿para quién?
1: Para mi nietecita Natasha y mi hija Belín, que nos están visitando ahora en estas vacaciones.
0: Eso, ¿de dónde les visitan?
1: De New Jersey.
0: ¿Perdón?
1: De New Jersey.
0: Ah, de Nueva York.
1: Ajá.
0: Ok, con mucho gusto te pongo Mi Niña inmediatamente para tu nietecita. Ay, que
1: gracias,
0: tenga una.
1: Gracias, don Campini. Que Diosito me los cuide y me los proteja.
0: Que tenga una feliz estancia contigo, ¿eh?
1: Igualmente, don Campini. Que Diosito lo acompañe. Hasta luego.
0: Mari en Chimalhuacán. Saludos.
1: Igualmente. De tu vida
0: quiero ser. Ay, ay, ay.
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0: Es el príncipe, mi niña, 14 y las 11 de la mañana. Buenos días.

0: Y ahora, 11 y las 11 de la mañana. 11 y las 11 de la mañana.
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0: Pues aquí estamos con saludos, como no, con muchísimo gusto para la gente de Apan Hidalgo. Gracias por estar con nosotros. La pidieron y Juan Gabriel la canta. No tengo dinero. Andamos iguales, bien brujas. 11 y las 11. Muy buenos días. Muy buena música en la Q.

0: Faltan 8 minutos para que sean las 11 de la mañana. 8 y las 11 de la mañana.
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0: José Jiménez y Lucy Gómez, saludos a ambos con esta canción bellísima en la voz de Joan Sebastián. Saludos a mi amigo Arturo Tapia allá en Tlaquiltenango.
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0: Joan Sebastián.

0: ¡Uy, qué bonito este tema! Me gusta, Joan Sebastián. En Los Inmortales de la Q, faltan 4 minutos para las 11 de la mañana. 4 y las 11. Continuamos contigo.
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0: Garito y José Nájera en San Diego, California. Dorito. Dorito. Bueno, sí. Es Dorita y Alex. ¿Qué pasó? ¿Por qué dijiste Dorito? Dorita y Alex en la Gustavo Madero. Un abrazo para ambos, ¿eh? Pásenla muy bien. Ya estamos en la recta final, prácticamente en la arista de nuestra despedida el día de hoy en Los Inmortales de la Q. Vicente canta Por tu maldito amor. El

0: puerto maldito.
1: Ay, ay, ay. Ya nos vamos.
0: Por tu bendito amor.
1: Amenazamos con estar con ustedes el día de mañana en punto de las 10, mediante Dios, aquí en Las Inmortales de la CUN. Saludo para mis amigos en Chalco. Ya viene Martín Campos, el Brody. Se queda con ustedes hoy Constanzo Campini de Los Ocampo, y deseo para todos vida y salud. Lo demás con facilidad lo van a conseguir. Nos quedaron muchos pendientes, pero bueno, aquí continuamos en
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3: Buenos días, llega la banda machos. Esto es Casimira, ya estamos iniciando en esta mañana. 55 51 66 8 9 40 es nuestra multilínea.

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1: ¡Ay, no más! Llega Beto y sus canarios. Y esta canción va con dedicatoria especial para mis sobrinos que ya están en sintonía, para Adrián y Carlos Campos. ¡Súbale!

0: Familia hermosa, estamos de regreso. Estamos de regreso un ratito más a nombre de Roxana Soler la Ardilla, quien les saluda en esta mañana. Es Martín Campos, el Brody, acompañándoles de aquí hasta las 12 del día, porque a las 12 va a venir el Zorro Fresa. Y bueno, pues va a estar concluyendo con todos ustedes. ¡Qué gusto! 55-51-66-8940 es nuestra multilínea para que te pongas en contacto con nosotros. Estamos acá platicando bien Agustín Lara. Y ya estamos listos para poderles saludar. Saludos a la gente de Valle de Guadalupe, a Cromadora Saavedra, que ya nos está pidiendo por acá Manos de Tijera. También por acá, Brody, podrías poner la canción de Los Dos Amigos de los Cadetes de Linares. Muy buenos días. También por acá, Ara. Muchas gracias, Ara. Muchas gracias de verdad por sus comentarios, por estar acá presentes. Oigan, como tengo poquito tiempo, tengo mucha información que quiero platicarles. Fíjense lo que pasó en China. Unos estudiantes fueron cachados utilizando lentes con inteligencia artificial para copiar en los exámenes universitarios. Así es, así como el examen que existe aquí para ingresar a la UNAM, allá también hay exámenes para ingresar a las grandes universidades. Y entonces a un joven se le hizo fácil asistir a hacer este examen con unos lentes de inteligencia artificial. Le tapó el orificio donde se enciende para saber que está trabajando. Y dijo, ya con esto lo hago. Pero no contaba con que la persona que estaba cuidando el examen vio en un par de puntos el reflejo de la pantalla verde. ¿En qué consiste estos lentes? El chico tomaba una parte de lente, le apretaba un botón. Entonces el lente tomaba fotografía a las preguntas y automáticamente le daba las respuestas. Entonces, cuando le daba las respuestas, daba cierto reflejo y el cuidador pudo observarlo y le dijo, a ver, venga para acá, a ver, ábrame bien los ojos. Y entonces, pues esta noticia tuvo mucho eco. ¿Y sabe qué hicieron los jóvenes? Pues dar tips para que no los descubrieran. Dijeron algunos que pudieran comprar algunos parches para evitar los controles o calcomanías opacas de bajo costo que tapan la luz del dispositivo. Y pues bueno, este tipo de fraudes académicos ocurre de manera recurrente en distintas provincias de China como Hubei, Henan, Pekín, lo que genera pues ya preocupación en el cuerpo docente. Y pues yo creo que esto va a desatar un mayor número de revisiones. ¡Qué bárbaro, Magadán! ¿Usted qué opina de que se utilice la tecnología de esta forma? ¿Está bien? ¿No está bien? Por acá, Ara dice, dijera mi mamá, no seas barbera. Buenas tardes, Brody. ¿Me podías complacer con la canción de Estoy enamorada de ti de Selena? Te escucho desde Puebla. Para Carla Ramírez. Gracias, Carlita. Reyes del Amor de la banda Futura. Hoy andan muy salseros, ¿eh? Para mi mamá Emily Laura, de parte de su hijo Luis Miguel Campos. Saludos desde Iztapaluca, Estado de México. Oigan, recuerden, para todos los que son muy salseros de corazón, a las 5 de la tarde andamos allá en la Qué Buena en Salsa Cumbiando. Vamos a saludar al público bello que se está reportando en la multilínea 55-51-66-8940. ¡Hola, la Q! ¡Buenos días!
1: Buen Martín.
0: Buenos días, ¿quién habla?
1: La señora de Iztapalapa.
0: Señora de Iztapalapa, ¿cómo está usted?
1: Aquí escuchándolos a toda N y qué buenas canciones ponen, ¿eh?
0: ¡Hombre, pues ya es viernes, se tiene que sentir!
1: Ya es viernes y hay que echarnos nuestro tequila porque es el día del tequila.
0: Es el día del tequila, entonces pues también que se sienta que es día del tequila.
1: Es viernes y el cuerpo lo sabe.
0: Yo pongo un pomo, no sé ustedes.
1: Joven Martín, ¿me podría usted complacer con la canción del Huitlacoche, por favor?
0: El Huitlacoche. Una más para atrás.
1: Digo, la boda del Huitlacoche. Ya me eché mis tequilas, que ya no sé ni lo que pido.
0: Esa es muy reciente. Algo más para atrásito. Recuerden, aquí tenemos los éxitos de los 90s y los 2000s, hasta el 2015, más o menos.
1: Entonces, esa no.
0: No, esa es como del día 2020.
1: Como del 2020. Ajá. Bueno, pues Usted póngame una que usted crea que me va a gustar.
0: Órale.
1: A su gusto de usted.
0: Órale,
1: yo
0: va.
1: Yo la acepto, ¿eh?
0: Me
1: con mucho gusto y muchas gracias y buen fin de semana.
0: Un abrazote, cuídese mucho. A ver, tengo por acá otra llamada telefónica. Hola, la Q, buenos días. Bueno, bueno. Bueno. Hola, la Q. La Q, buenos días.
2: Hola,
0: hola. Hola, ¿quién habla?
2: Soy yo, Martín Ara.
0: ¿Cómo estás, Ara?
2: Pues aquí feliz siguiéndote, escuchando.
0: ¿Bailando o no bailando?
2: Pues sí, escuchando lo que hacen estos chicos, mira.
0: Qué bárbaros, ¿no?
2: No, que ni lo vean aquí porque puro 10.
0: No les den ideas, por favor.
2: Sí, porque aquí puro 10 van a sacar.
0: Puro 10. No, pero pues el mal al final se lo hacen ellos, ¿no?
2: Pues sí, porque es como decirlo, no conocen el proceso y dan un resultado.
0: Claro, exacto.
2: Y cuando les preguntas cómo fue, no saben.
0: No, y aparte ya cuando estén afuera y lo tengan que aplicar en la vida diaria, pues ahí va a estar el problema.
2: Exactamente.
0: Muy bien. Preciosa, ¿quieres alguna canción, algún saludo?
2: Sí, la de mi corazón y yo ya te la pedí en un mensajito hace rato. Pero manda saludo para Flor Vega y su mami, Flora, su hijo Santiago y su hija Giovanna.
0: Ahí está el saludito para ellos. Te mando un abrazo, Ara.
2: Bonito fin de semana, al rato te escucho a las 5.
0: Órale, allá nos escuchamos. Vámonos, es mi corazón y yo. Pequeños musicales.

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1: Vamos a bailar, ya llegó el bailador. Saludos para Esteban, que ya se está comunicando con nosotros. Nos pide comprar una cantina de Ramón Ayala para el buen amigo Esteban en la Magdalena Contreras.

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1: 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Oigan, ya viene la cocina de la Q. Cuéntenos qué van a cocinar el día de hoy. Vamos a darnos ideas entre todos. ¿Qué vamos a hacer de comer el día de hoy?

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1: Vamos en estos momentos a entrar a la cocina de la Q. Cuéntenos qué van a hacer de comer. Vamos a darnos ideas entre todos de qué hacer de comer el día de hoy. Abro la línea telefónica 55-51-66-8940. Me preguntan que qué horario tiene el cachorro. A las 2 de la tarde llega el cachorro con el Baby Mix. Dice por acá, Brody, yo voy a hacer de comer picadillo de calabazas con queso panela y agüita de melón. Me están escuchando en Xochimilco. Saludos para Marían y para Norma, que nos piden ahí algo de la banda MS, la señora Clara. También, por acá nos dicen... Brody, yo voy a hacer el día de hoy puros sandwichitos. A ver, vamos en estos momentos a escuchar a las cocineras de la Q. Hola, la Q. No quiso. 55-51-66-8940. Estamos en la cocina de la Q. Para que usted nos diga qué va a hacer de comer. Por acá ya nos dicen. ¿Qué tal, Brody? Hoy voy a preparar unas ricas milanesas a la parmesana. ¿Tú gustas? Y las voy a acompañar con papitas a la francesa. ¡Ulala, señor francés! Hola, la Q. Buenos días.
2: Hola, Brody.
1: Hola. Hola,
2: ¿qué? Buenos días, perdón.
1: Buenos días. ¿Qué vas a preparar de comer el día de hoy?
2: Háblate desde aquí de Chalco.
1: A ver, cuéntanos.
2: Ay, pues aquí se va a hacer pollito a la poblana.
1: Pollito a la poblana. ¡Ah!
2: Aquí con sus rajitas de chile poblano y a la crema.
1: Qué rico.
2: Arroz rojo y agüita de mango.
1: Uy, qué delicioso.
2: Los frijoles no, porque ya no lleva frijolitos en
1: eso. No, ese ya no lleva frijoles, arrocitos si acaso.
2: Nomás sería el arrocito.
1: El arrocito.
2: Y el pollito a la poblana con agüita de mango.
1: Eso es todo. Oye, pues muchas gracias, Tere. Oye, por Brody, compartirnos. Mande.
2: Ahora sí, ya me acordé mi canción.
1: ¿Cuál es?
2: La de Cómo Duele la Vida.
1: ¿De quién es?
2: Y esa va dedicada para todos los jovencitos que le presten atención a sus padres.
1: ¿De quién es?
2: De Nodal Solís.
1: Ok, va.
2: Pero para que le presten atención a todos sus padres. Así como uno les dio a los hijos, ahora los hijos pueden llegar a ver a sus padres.
1: Ahorita la buscamos, mi querísima Tere.
2: Tengan todavía.

0: poderosa para ti.
1: A ver.
0: Ahí te va. Vas a hacer una dotación de huevos cocidos, bien cocidos. Vas a agregar también una sardina. Y vas a hacer un pico de gallo. Eso te alcanza muy bien para 6 porciones con un agua de Jamaica sin azúcar, papá, con galletas saladitas.
1: ¡Oh, qué rico! No, vas a comer súper rico, ¿eh?
0: Y es económica acá en mi canal.
1: ¡Oh, súper bien, súper bien! Oye, pues muchas gracias por compartirla.
0: Oye, una melodía.
1: ¿Cuál quieres?
0: Si fueras tan amable, ponme la cumbia de los animales para todas las damas.
1: ¡Ya estás! Ahorita te la vamos a poner. Gracias a toda la banda que se reportó en la cocina de la Q. Ahorita vienen bandas contra bandidos, ¿eh? Vamos a hacer una breve pausa y enseguida continuamos. Ya es las 11 de la mañana con 31 minutos. 11:31. 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
1: Ya las 11:34, por acá Ara nos dice que va a ser asado de res, que lleva tomate picado y almendras y sopa de pluma y agua de avena. ¡Ah, qué rico! Y también por acá dice, yo estoy haciendo pollo con verduras para mi niño Yeshua, para mi esposo calabacitas a la mexicana, papas con salchicha, sopa fría de coditos, enchiladas verdes, agua de Jamaica. ¡Ah, ya me dio hambre!

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1: Mira, acá Viviana va a hacer canelones rellenos, milanesas de pollo con agua de sabor. ¡Ah, qué rico! Saludos a Nopaltepec, Estado de México. Muchas gracias. Dice por acá, voy a hacer unos chilaquiles verdes con huevo estrellado, unos frijoles negros con hongos de masa y una sopa aguada. Saludos desde San Vicente, Chicoloapan. Lula Monsalvo. Nos piden la canción de Los Temerarios, Me Empiezo a Enamorar. Gracias. ¡Ya vienen Bandas Contra Bandidos! Bandas Contra Bandidos en un momento más. Así que a poner tu canción de banda contra tu canción norteña.

0: Un duelo está a punto de suceder. Se van a batir a muerte. Bandas contra bandidos. Al 55-5166-8940. Márcanos para proponer tu canción de banda o tu canción norteña. Una de banda contra una norteña. Y después vamos a votar por ellas. La primera que tenga tres votos será la ganadora. Así que vamos a abrir la línea telefónica 55-5166-8940. Una banda, una de banda contra una norteña. Se van a enfrentar a continuación en un duelo. Vamos de... la línea telefónica, a ver quién anda de este lado. Hola, la Q, buenas tardes. Sí. Buenas tardes, ¿quién habla?
1: Aquí Luis de Catepec.
0: ¿Y quién, perdón?
1: Luis de Catepec.
0: ¿Cómo estás, mi querísimo Luis?
1: Como siempre, chambeando aquí.
0: Muy bien, Luis. ¿Y qué rolita vas a proponer para el Bandas contra Bandidos?
1: La de... bueno, una norteñita, la de Mi Casa Nueva.
0: Mi Casa Nueva, va, tú vas entonces con los bandidos.
1: Sí, con los bandidos.
0: ¿Dedicada para quién, si gana?
1: Pues para todos los amigos de la CUJ y especialmente para ti también, amigo Brody.
0: ¡Ya estás, hermano! ¡Esto es Mi Casa Nueva!
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0: Y esta se va a enfrentar contra una de banda.
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0: Vamos a la línea telefónica a ver quién anda de este lado. 55-5166-8940. ¿Quién va a enfrentarse contra los invasores de Nuevo León? Mi Casa Nueva. Vamos a ver de este lado quién anda. ¡Hola, la Q! Buenas tardes.
3: Buenas tardes.
0: Buenas tardes, ¿quién habla?
3: Habla David de San Lorenzo Tezonco.
0: Don David, gusto en saludarlo. Don David, necesitamos una de banda. Una de banda para enfrentar...
3: ¿Puede ser la de la cumbia de los Bañil con Gerardo Díaz y su jerarquía?
0: Pues es banda, ¿cómo no?
3: ¿Estás pidiendo banda?
0: Es banda, tiene su banda, el buen Gerardo Díaz. Que fíjate que apenas estaba viendo sus redes sociales y decía que quería haber venido a un partido del Mundial, pero cuando vio los costos dijo, no, mejor ese dinero lo voy a invertir. Y está haciendo una cancha de fútbol para la escuela de su pueblo. Y la verdad es que un artista súper sencillo, mi reconocimiento siempre para Gerardo Díaz. Mi hermano, te mando un abrazo.
3: Igualmente, y qué bueno que haces cosas dramáticas para la juventud.
0: Ah, que sí, qué padre, la neta, esos artistas valen la pena. Síganle, dando duro.
3: Eso sí valen oro.
0: Claro, claro. Te mandamos un abrazo, hermano.
3: Igualmente, un abrazo, hasta luego, gracias.
0: La cumbia del albañil, porque ya es viernes.

0: En esta tarde, para todos los trabajadores de la construcción, la cumbia del albañil Gerardo Díaz. Ahí está, ya el duelo. 55-51-66-8940. Vamos a votar. ¿Cuál quieres escuchar? Bandas contra bandidos. Gerardo Díaz, la cumbia del albañil contra Mi Casa Nueva. Hola, la Q. Buenas tardes. Bueno, bueno.
1: Vámonos por el albañil, vámonos por las caguamas.
0: Vámonos, saludos. Que están bien cenizas, dice, como sus patas. Hola, la Q, buenas tardes.
2: Buenas tardes por el albañil.
0: El albañil ya lleva dos votos, Gerardo Díaz. Hola, la Q, buenos días. Bueno, bueno.
3: Buenos días, Brody.
0: Buenos días, hermano, ¿quién habla?
3: Amigo Esteban.
0: Esteban, ¿por cuál vas a votar?
3: Las dos están buenas, pero la del albañil.
0: ¡Vámonos! ¡Ya ganó! ¿La quieres dedicar para alguien, hermano?
3: Para todos los albañiles.
0: ¡Va, va, va! ¡Ya estás, carnal! Para todos los albañiles que escuchan la Q, esta es su cumbia. Es Gerardo Díaz y su jerarquía.

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1: En peligro de extinción en esta tarde para nuestros amigos de Iztapalapa. Para Fer en especial, que van a comer taquitos al pastor y una coquilla.

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1: Son los temerarios. Dice Ara que ya va a aplicar ese término que dice Gerardo Díaz. Voy a pedir una cerveza que esté como tus patas, bien ceniza.

0: ¡Ya! 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
2: Ya son las 12 en punto.

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1: Ya son las 12 del día con 4 minutos. ¿Cómo están? Buenas tardes. Qué gustazo saludarles. Ya pasamos del mediodía. Y aquí voy a estar acompañándoles hasta las 2 de la tarde en punto. Aquí está Liberación. Esto se llama Mi Pequeño Amor. ¿Cómo le estás pasando?

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1: Ya son las 12 con 7.

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1: Ya son las 12 del día con 11 minutos. Saluditos para Isa, que ya nos anda sintonizando, para Ara, para Eli Cruz, para Brenda, para el Club Nunca Dejes de Soñar, todo el día sintonizando la Q940. Les mando un abrazo y qué gustazo recibir sus mensajes. Son las 12 con 11, aquí está Ramón Ayala, un puño de tierra.

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1: Ya son las 12 del día con 15 minutos. 12 del día con 15. Aquí está la banda Cuisillos. Ya no me mires así. Gracias a todos los que están sintonizando en este viernes, la Q940. Les mandamos saludos a todos los que andan en el transporte público, a los que andan en el taxi, bicitaxi, mototaxi, combitaxi, bochotaxi, de todo taxi. Son las 12 con 15. Y a todas las amas de casa, a todas las hermosas mujeres que andan preparando la comida,

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1: Ya son las 12:22. Aquí está el conjunto Primavera. Esto se llama Necesito Decirte.

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1: Ya son las 12 del día con 25 minutos, 12 del día con 25. Gracias por estarnos acompañando en este excelente y rico viernes 24 de julio del 2026. Hoy estamos platicando con Ivette Parga por la mañana acerca del Día Internacional del Tequila, que es el día de hoy, 24 de julio. Esta fecha dedicada a reconocer una de las bebidas más representativas de México y a valorar la historia y la tradición y el trabajo que hay detrás de cada botella. Esta celebración busca recordar que el tequila no solamente es una bebida para brindar, sino un producto con denominación de origen. Solamente el tequila que se hace aquí en México puede ser tequila. Si lo preparan en algún otro lugar del mundo, ya no es tequila. ¿Y cómo lo hacen? Yo siempre me preguntaba, ¿cómo harán el tequila? Y yo creo que a lo mejor tú también en algún momento te has preguntado, ¿no? ¿Cómo preparan el tequila? El cultivo de agave azul. El tequila únicamente puede elaborarse con agave azul. Los quimadores esperan aproximadamente de 6 a 8 años, en algunas zonas hasta 10 años. Cuando está listo, se cortan las hojas y quedan únicamente el corazón. Este se le llama piña y puede pesar entre 20 y 80 kilos. Después estas piñas se ponen a cocer, se cocinan en hornos de mampostería o autoclaves para transformar los almidones en azúcares fermentables. Después, estas piñas se muelen para extraer el jugo. Ese jugo recibe el nombre de mosto. La fermentación, el mosto, se le agregan levaduras que transforman el azúcar en alcohol. El líquido que resulta se le conoce como mosto fermentado y tiene aproximadamente entre 4 y 7% de alcohol. Todavía no es tequila. La destilación, aquí comienza la magia. Primera destilación, se obtiene un destilado llamado ordinario, también conocido como tequila ordinario, que tiene aproximadamente entre 20 y 25 grados de alcohol. Todavía no puede venderse como tequila terminado. La segunda destilación, aquí se obtiene el tequila listo para ajustar su graduación. Durante esta etapa se separan tres partes. Las cabezas, es la parte, el primer alcohol que sale contiene alcoholes muy volátiles. Contiene alcoholes como el metanol y otros compuestos no deseados. Ese lo desechan o a veces lo reutilizan industrialmente. El corazón, esa es la mejor parte. Aquí se concentra el alcohol de mayor calidad. Ese sí será tequila. Y las colas, en su última parte, contienen aceites y alcoholes pesados. Generalmente se vuelve a destilar. ¿Cómo nacen los diferentes tipos de tequila? El tequila blanco, también llamado plata, se embotella prácticamente después de destilarse. Es el que conserva más sabor natural del agave. El joven u oro, generalmente es tequila blanco mezclado con reposado u añejo. O a veces se le agregan caramelos naturales, extractos o colorantes permitidos para darle un tono dorado. Ahí viene el tequila reposado. ¿El reposado qué? Ese lo guardan en barricas de roble mínimo 2 meses, máximo 11 meses. Ese es el tequila reposado. A ver, aguántenme el corte tantito, ya vamos a terminar. Ya, tranquilos, tranquilas bebés, no se pongan nerviosas. Tranquilas. Oh, por eso decía, ahí les encargo. Oh, por eso decía, muchas gracias por aguantarme. Y bueno, el añejo permanece de 1 año a 3 años y el extrañejo más de 3 años en las barricas. Y así preparan el tequila aquí en México. Ahorita les voy a platicar qué más cosas hacen con ese agave azul. Mientras, continuamos y vamos con más. Vamos a una pausa y ya regresamos.
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6: Ya son las 12:32.

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1: Buenas tardes, ya son las 12 con 40 minutos. Aquí está la arrolladora y esto se llama Morena. Saluditos, excelente tardecita. ¿Cómo les va? ¿Qué andan haciendo? Oigan, me gustaría saber qué hemos aprendido en la Universidad de la Vida. ¿Qué has aprendido tú? ¿Qué has aprendido durante el camino que no hayas aprendido en la escuela?

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1: Ya son las 12:47.

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1: Ya son las 12.50, vámonos con esta salsita rica. Esto se llama Noche de Arreboles. Es Joe Arroyo. ¿Quieres bailar? Bailemos. Y súbele.

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1: Ya son las 12:54, 12 del día con 54 minutos. Aquí le saluda Juan Carlos Chiñas, el Zorro Fresa. Oigan, a ver, hemos aprendido muchísimas cosas en el transcurso de nuestra vida. Fuimos a la primaria, secundaria, preparatoria, universidad, estudiamos alguna cosa, pero hay cosas que uno aprende con la vida. La universidad de la vida nos enseña bastantes cosas. Como por ejemplo, esta que me encanta es que el tiempo vale más que el dinero. O también podríamos hacer esta enseñanza, que el tiempo que tienes lo puedes convertir en dinero. Es algo que hemos aprendido en el transcurso de la vida. A mí me gustaría saber qué has aprendido tú en el transcurso de la vida y que no aprendiste en la escuela. También hay cosas que, por ejemplo, nos enseñan nuestros padres, nos enseñan nuestros abuelos, nos enseña algún vecino. No sé, yo en algún momento trabajé con un señor que era carpintero. Cuando yo estaba más chiquito. Y la verdad, pues no aprendí a carpinteriar, pero por lo menos aprendí a martillar. Pero hay muchas cosas. O sea, yo iba en la primaria, me parece, cuando iba. No trabajaba con el carpintero. Iba a aprender a su carpintería. Entonces hice un cuadro que le regalé a mi mamá en un 10 de mayo. Y el cuadro, pues me quedó, la verdad, muy bonito. Hice una caja, así una caja como para guardar ya sabes, tus tesoros de la vida. Y también le puse así sus bisagras y todo el rollo. Y me quedó muy bonita. A ustedes, ¿qué les ha enseñado la vida? Otra cosa que hemos aprendido con la vida es que el silencio también responde, ¿no? O que la paz vale más que la razón. O que las personas muestran quiénes son con sus acciones y no con sus palabras. Así vamos aprendiendo muchísimas cosas durante la vida. Platícame, márcalo 55-51-66-8940. Ahí está el teléfono en cabina para que nos marques. Por acá dice, hola, Zorro. Saluditos a los albañiles que te escuchamos en Zitácuaro, Michoacán. Por la canción de los Acosta, Tonto Corazón. Saluditos, Flor, ¿cómo te va? Te mandamos un abrazo. Deseo que te mejores y que ya estés mucho mejor de salud. Son las 12:56, 12 del día con 56 minutos. Esa universidad de la vida es donde no hay salones, no hay exámenes, pero todos aprendemos algo, ¿no? Vamos a ver quién anda en la línea telefónica, quién anda por acá. Hola, hola. Hola, hola.
2: Estoy esperando mi canción.
1: ¿En la terminal del ADO? Estoy esperando mi canción en la terminal del ADO. ¿Qué canción vas a querer? Pero a ver,
2: la de Caminos de Michoacán. Ya se acabó la hora de la.
1: Te la voy a intercambiar. Quiero que me platiques qué has aprendido en la Universidad de la Vida. Algo que hayas aprendido y que nos quieras compartir, a ver si nosotros lo queremos aprender. ¡Ah! ¡Nos colgó! Se le cortó más bien. ¿Quién anda por acá? ¿Quién nos llama? Ahí viene la cumbia. Caminos de Michoacán.
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1: Michoacán.
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1: Algo que. A ver, ¿quién anda por acá? ¡Hola!
4: No sé. ¿Qué pasó, mi cerro?
1: ¿Qué pasó, mi Chucky? ¿Cómo estás?
4: Órale, carnal. Yo pensé que estaba grabado eso, ¿eh?
1: Aquí estamos en vivo, mira, en vivito, no, vivitos sí, y coleando.
4: Ya perdí otra vez, carnal, unos caguamitos en la tarde.
1: Ahí te encargo.
4: Es que me dijeron el zorro, le digo, no, el zorro sí me anda chambeando. Me dijeron, apostamos caguama. Y ya perdí, carnal.
1: Aquí ando.
4: Eso es todo, mi zorrito. Una canción, carnal.
1: ¿Cuál?
4: ¿Puedes poner una salsita?
1: Cumbia.
4: Ah, una cumbia, perdón. Porque
1: viene con Q de cumbia.
4: La cumbia del Atlántico con grupo Jalado.
1: Órale, ahorita la busco y te la pongo.
4: No, hay que aplicar la del Brody, que dice que sí no la pone, carnal.
1: Y no te dice cuándo. Te hace como te hace tu esposa. Te dice que sí, pero no. Eso te dice cuándo. Te mando un abrazo, Chucky.
4: Cuídate mucho, fue un fin de semana.
1: Igualmente, bye, bye.
4: Árale, carnal.
1: Son las 2 de la tarde, las 12 del día con 58 minutos. Voy a dejar este pedacito de Caminos de Michoacán antes de irnos a la cumbia. Yo te...

0: pausa, regreso, no me tardo nada. Voy a la pausita. Oigan, voy a tener boletos para Dinosaurios Animatronics, Parque Naucali. ¿Quieres ir este fin de semana? Entonces, repórtate. Todas las llamadas que entren.
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0: Les voy a regalar invitación cuádruple.
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0: Ya es la 1:02.

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1: 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Ya es la 1:05, 1:05.

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Ya es la una de la tarde con 12 minutos. Aquí estamos en Concú de Cumbia. Aquí están los extraños. Y esta canción se llama Eres. Eres amor, eres. Ya es la una con 12. Buenas tardes. ¿Ya hicieron de comer?

0: Ya es la 1:15 PM. 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Hola, Ivette.
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0: Muchas gracias, Ivette.
1: A ustedes, buenas tardes.
0: Buena tarde, es Ivette Pargávila. Ya es la 1:17. Aquí está la cumbia del Atlántico con el grupo Jalao. Saludos para el Chucky, para todos los del taller. Saludos para toda la banda. ¡Súbele! ¡Échale sabor!

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1: Oiga.
0: ¡Saluditos! ¡Vamos a complacer! ¡Excelente y rica mañana! Aquí la andamos complaciendo. Música, música, música. En la Q. Oiga, mire. ¡Cali Ventura!

Ya es la 1:29 p.m. Aquí está Edgar Leandro. Se llama Pagará. Saludos para Isa, para Vivi, para Sandy. Excelente tardecita. Y seguimos bailando cumbia en Concú de Cumbia.

0: Ya es la 1:32 PM. Regresamos con más de Concú de Cumbia. Aquí te sigue saludando Juan Carlos Chiñas, el zorro fresa. Quédate con nosotros a las 2:00 PM. No te puedes perder a Pinky y Cerebro, al cachorro y al baby.
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0: 2:00 PM.
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0: Ya es la 1:35.

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1: Ya es la 1:39, vamos a complacer, gracias a todos los que están acompañándonos en esta tardecita aquí a través de Concu de Cumbia. Saludo para Edgar y Adi, un abrazo fuerte, dice el Baby Mix y el Cachorro son Barman y Droguin. Abrazo fuerte, dice, pon una canción, declaración de amor. Buenas tardes, zorrito. Me pueden complacer con la canción del cafetero para mi mamá Emily Laura de parte de Luis Miguel Campos. Ahorita la vamos a buscar. Dice, por acá, qué buen ambiente tienen, uno bailando y bailando. Saluditos, gracias por acompañarnos. Buena tarde, dice, brother, ponme la casa de Yagua. Para Celina y Rutilio, soy Renato. Esa ya la teníamos por acá programada. Vamos a ver si aquí está. Gracias. Gracias por acompañarnos. Por acá dice, buenas tardes, me complaces. Complacida, buenas tardes. Ponme la canción de Cañita Cañaveral dedicada para Patty Martínez. Yo aquí trabajo por el Metro Copilco. Abrazo fuerte. ¿Quién anda por acá? ¿Quién anda por acá? ¿Quién nos saluda en la línea telefónica? Buenas tardes, hola, hola. Se le fue la llamada, entonces vamos a con esta complacencia. Y dice así.
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1: Ya es la 1:40.

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1: Jet la 1:48.
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1: Ya es la 1:57 PM. Ya nos vamos, muchas gracias. Se van a quedar con Ren y Stimpy, la vaca y el pollito. ¿Qué nombre les quieren poner al Baby Mix y al cachorro a partir de las 2 de la tarde? El que ustedes quieran. Por ahí habían dicho una pareja de no sé de qué. Otra les vamos a decir. 1:57.

0: gracias. Ya llegaron, ya están aquí. A ver, ¿cómo les han dicho que les pueden poner, mi querido cachorro?
1: Pues fíjate que todavía no nos dicen, zorrito, estamos en la espera de que
0: nos apoden. O sea, siguen siendo el cachorro y el baby mix.
2: Seguimos siendo el cachorro y el baby mix, así que esperamos ofertas, que nos den ahí sus propuestas, ¿no?
1: Una propuesta estaría interesante.
0: Pues que el público nos comente a través del WhatsApp, ahí que nos diga, no, pues se pueden llamar de esta manera, se pueden llamar de esta manera y ahí a ver, vemos si nos gusta el cambio.
1: Es como
0: o se queda el cachorro y el baby mix.
1: Es como a ti, zorrito. ¿Cómo les dicen al Brody y a ti?
0: Viruta y Capulina.
1: ¡No!
2: ¿Sabes qué estaban pidiendo, zorro?
0: ¿Quién crees que sea Viruta y quién crees que sea Capulina?
1: Me reservo mis comentarios.
2: Estaban pidiendo ahí la gente que subieran una foto del cachorro, zorro, a las redes de la Q940.
0: Ahorita vamos a subir foto del cachorro a la...
1: Pero redes. El problema es de que yo digo que no porque la pedían en trusa. Y yo dije, no, así no se puede.
0: Pero así la suben sus redes sociales.
2: Así yo tengo
1: un... OnlyFans.
2: Yo tengo unas guardadas. Yo
0: te las mando. Es el cachorro, esas no las puedo subir porque esas las vendo.
1: Esas las vendo, no son gratis, pero sí, si gustan.
0: Así es que vayan a las redes sociales del cachorro, que estás como cachorro.
1: Como arroba el cachorro y su banda en Instagram y en Facebook, Andrés Zapata
0: el
1: cachorro.
0: Fácil. Andrés Zapata el cachorro. Y las redes del Baby Mix, que están como
2: arroba David Millán guión bajo 10. Así estamos en todas las redes sociales.
1: ¿Y tú, zorrito, cómo estás?
0: Zorro Fresa. Así me pueden encontrar como Zorro Fresa o Juan Carlos Chiñas. Ya me voy, ya me...
1: ¡No, no te vayas!
0: Ya.
1: Dicho, queríamos que nos dieras la patadita de la buena suerte, ya que el lunes no nos diste un beso.
0: Ahorita les voy a dar una patada de buena suerte. Ahí se quedan con el cachorro y el baby mix.
1: No te pares, no, espera, aguanta, tranquilo.
0: Ahí les va la patada.
1: No, aguanta.
0: Ahí les va.
1: Baby, no, espérate, baby.
0: Pero espérate, no, tampoco te pongas así.
1: No, baby, es con pantalón.
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2: Mi querido cachorro, ya estamos aquí completamente en vivo. Son las 2:03, ya lo escucharon. Gracias al zorro.
0: Dicen que esta foto es para el cachorro, esa que mandan por WhatsApp.
2: Ay, ajá. Mira, cachorro, ¿quién te está esperando ahí, eh?
1: Oye, ya vi, ¿no? Es son del Baby Mix.
2: Ay, no. Ahí dice Club de Fans Cachorritos. Ahí dice Club de Fans Cachorritos. Cachorritos y cachorras.
1: Bienvenidos, bienvenidas. Son las 2:04.
2: 2:04.

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1: ¿Qué hora es, cachorro?
0: Y son las 2:07. Oye, muy pendiente, empieza a mandar tu mensaje. Ya venimos con el pase de lista. Y queremos que el día de hoy se reporten y nos digan: aquí estamos en el viernes.
1: Para que me digan presente al 55-51-668-940 y saquen plan.
0: Ahí está, que se arme. Viernes 24 de julio 2026. ¡Qué sabroso!
1: ¡Qué rico!

0: La go! Il lazzo si ha con 11 minutos, mi baby me!
1: Dímelo, mi cachorro,
0: que se arme el pase de lista, papá.
1: De una vez que la gente vaya reportándose y que marque al 5551668940, que mande WhatsApp. Aquí tenemos ya unos audios también. Mira, ya estoy viendo aquí que la gente ya se está reportando.
0: Empiecen a mandar los WhatsApp audios y que nos digan: ¡Ey! ¡Aquí soy!
1: ¿Qué te parece si empezamos con este audio? Aquí tenemos a Jesús que nos escribe: ¡Hola, hola!
2: ¡Cachorro!
0: ¿Qué ha habido?
2: Me da mucho gusto, cachorro.
0: Gracias, carnal.
2: Esta nueva etapa en la Q de México.
0: Aquí estamos, hermanito.
2: Que tengas un excelente día, cachorrito. Ya sabes, tu fiel seguidor, el super mega ultra chapulín.
0: ¡Mi chapulín! Y, ¡saludos! Cachorro,
2: ¿qué esperas para abrir ese OnlyFans, cachorrito?
1: Ay, cachorro, esa pregunta
0: de el problema me la hago es yo, ¿eh? De que no es cuando lo abra. El problema es de que ya está abierto y no lo han ido a ver.
1: Ah, pues mira, de una vez, ¿cuánto cobras?
0: Era todo, $2 la foto. O sea, baratito, mi baby,
1: querido Chapulín, te mando un fuerte abrazo. Por algo te dirán así, querido amigo. Mira, yo diría que ahora se llaman el Tlacua y Cuache. El Tlacua y Cuache. Son muy divertidos, se asemejan mucho a esos personajes icónicos de una película. Un gallo con muchos. Con muchos huevos.
0: ¡Eso!
1: Saludos desde las Torres de Portero. Mira, ¿qué te parece si tenemos una llamadita, mi querido cachorro?
0: Pero por favor, mi baby, vámonos al pase. Ir a ese lado, hola, hola, la Cumo, buenas tardes.
3: Bueno.
1: Hola, hola, ¿quién habla?
0: ¿Qué ha habido?
3: Quiero hablar con el Dúo Dinámico.
0: ¡Aquí estamos, carnal!
1: ¿Cómo estás, amigo?
3: Felicitándolos por haber cambiado el sistema de programa que están haciendo.
0: Hermano, no, hombre, gracias a ti por escucharnos y acompañarnos.
1: Gracias, amigo. Te mandamos un fuerte abrazo. Diga presente.
3: Lo que yo pueda hacer para levantarles el rating y otra cosa, más me avisan.
0: ¡Ajá! ¡Carnal! ¡Un abrazo! ¡Cuídate mucho, rey! ¡Vámonos al pase de lista! ¡Ese es de Bolón Bimbo, mi baby! ¡De ese lado, la cuba, la ola!
4: Hola, ¿qué tal, cachorro? ¿Cómo estás?
0: ¿Qué ha habido, carnalito? ¡De maravilla! ¿Y tú, papá? ¿Cómo estamos?
4: Bien, aquí, laborando.
0: ¡Bendito Dios! ¿En qué trabajas, carnal?
4: Andamos en el Uber.
0: ¡En el Uber! ¿En qué parte te encuentras, carnalito?
4: Ahorita me encuentro acá por el lado de Atizapán de Zaragoza.
0: ¡Carnal, con mucho cuidado y corre la voz, que ya estamos acá en la Cuba! ¡Cuídate mucho, mijo!
4: Vale, pues,
0: ¿te
4: tengo una canción?
0: Papi, ya sabes, aquí las rolas son con dando y dando y tus rolitas sonando.
1: Sonando, amigo mío, ¿qué nos vas a dar?
4: Les voy a contar un chiste.
1: A ver.
0: ¡Adelante, carnal! Échalo. ¿Y el chiste?
4: ¿Te vale de todo?
1: Ya te lo he hecho.
0: ¡Échale el chiste, papá!
4: ¿Se vale de todo?
0: ¡Se vale de todo!
4: No, mejor les voy a contar un chisme.
0: A ver, ay, dale, a ver, ¿cuál es el chisme? Ahora dinos, ¿cuál es el chisme?
4: Les digo que les gusta el chisme.
0: No nos gusta, pues, a nosotros nos encanta.
4: Oye, fíjate que descubrí que hay una persona que les llama a ustedes y llama a otra estación también. La descubrí por pura casualidad y dije, esa,
1: o sea,
4: no la conozco.
1: Tú la habla. ¿Tú sí eres fiel? ¿Tú sí eres fiel?
4: Y dijo, no, ya me cambié de estación.
0: ¡No! ¿Y se puede saber el nombre?
1: Tíralo, aquí estamos en los quemados.
4: Identificar, es de allá de Lascandón. Siempre que habla dice, soy la señora de Lascandón.
1: ¿Cómo? ¿La señora qué? Ah, mira, pues ya la tenemos fichadita. Le vamos a reclamar ahorita que nos marque. Porque aquí,
0: le vamos a decir, nosotros no sabíamos, pero nuestro amigo chismoso del Uber nos platicó y nos dijo y nos estaba contando un pequeño chisme.
1: Un pequeñito chisme y lo vamos a quemar.
0: Fue a escucharla, qué buena, en vez de escucharnos a nosotros. Ay, carnal.
1: Pero bueno, amigo, ¿qué canción quieres que te pongamos en esta linda, linda tarde viernes?
4: La de Ya no puedo olvidarte de Patrulla 81.
0: Y aquí no quieres olvidar, carnal. Aquí no quieres olvidar, hermano.
1: Ha estado más chido ese chisme. ¿A quién no quieres olvidar?
4: No. Pues nada más para escucharla.
0: Hermanito, cuídate mucho. Un abrazo, carnal.
4: Vale, linda tarde.
0: Linda tarde, hermanito. Vámonos con esto, mi Baby Mix.
1: ¡Vámonos! Aquí tenemos a la patrulla, Patrulla 81, que nos espera con esta rolita. ¿Tú la conoces, mi querido cachorro?
0: Pero por favor, mi querido Baby, para que todos estén muy pendientes. Aparte, hoy los tiros los vamos a armar. Recuerda que a las 5 de la tarde tenemos las contiendas de la Q. Y en las contiendas, hoy que sean de pura Kawasaki, que sean de esas que abren sed de la mala.
1: ¡Ay, qué rico! ¡Ya es viernes! ¿Qué hora es, cachorro?
0: En este momento, las 2:16. ¡Ya no puedo olvidarte! Patrulla 81, aquí en la Q, pura música.
1: 2:16.

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1: ¿Qué hora es, cachorro?
0: 219.
1: 219.

0: 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Las 2.22.
1: 2.22.

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1: ¡Mi cachorro!
0: ¡Épale, mi baby Mix! Vamos a escuchar qué dice la banda a través de los WhatsApp audios en la Q. Manda tu mensaje en el 5551-668-940.
1: Esperamos audios, vamos a reproducir unos. Hola, hola, la Q940.
0: Ay, hola, hola.
2: Buenas tardes, cachorrito, aquí sintonizándote.
0: Gracias, carnal.
2: Te dejas encontrar.
0: Aquí andamos.
2: Sintonizándote desde Puebla, Puebla, trabajando en las aplicaciones.
0: Eso.
2: Del buen Balo.
1: Abrazos, Balo.
0: Saludos, mi Balito.
1: A ver, aquí tenemos otro audio. Hola, hola.
2: ¿Qué onda, hijo de tu cachorra madre, cachorro huevón? Hijo de tu cachorra vida.
0: ¿Qué ha habido, hijo de todo tu cachorro bailarín?
1: Cámara, mi cachorro.
0: Viene desde Puebla ese hombre también.
1: Otro poblano.
3: Hola, cachorro, ¿cómo estás?
0: Hola, mi amor, muy bien, ¿y tú?
3: Aquí presente desde Puebla, tu fan número uno.
1: No, pues toda la gente que viene a escucharte desde Puebla.
0: Saludo, mi amor.
1: Para que escuches a tu gente.
3: Hola,
1: bien,
3: cachorrito, mira. Buenas tardes. Me da gusto escucharte, mi amor. Te estoy llamando de aquí. Bueno, te estoy mandando el audio de aquí de Santa María Zacatepec.
0: ¡Órale!
1: Hola.
3: De Molotes Chabelita.
0: ¡Ah, qué rico los molotes! ¿Has probado molotes?
1: Nunca he probado molotes. ¿Qué es un molote?
3: El día feliz, alegrarnos la vida. ¿Se podrá que me pongas una canción de Jorge Domínguez?
0: ¡Claro!
3: Muchas gracias y que tengas excelente tarde.
1: ¿Qué es un molote, cachorro?
0: El molote vendría siendo como aquí la quesadilla, carnal, un poquito más grande. Igual rellena ya sea de pollito, de champiñón, que aquí le dicen hongos. Me topé la otra vez con eso. Digo, ¿cuáles son los hongos?
1: No, aquí también le decimos champiñón.
0: Sí, yo ayer champiñón. Pasé por un lado y estaba leyendo y decía hongos. Dije, wow.
1: No, pero esos son otros.
0: Ay, dije, ese champiñón.
1: Aguas con esos.
0: Aguas con los champiñones acá en México.
1: Rico, rico. Un día deberías de traer, ¿eh?
0: Te lo voy a traer. El lunes prometo traerte cosas de allá de Puebla.
1: Va, va, va. Aquí vamos a escuchar otro audio.
4: ¡Cachorrito!
0: ¡Carnal!
4: ¡Milagro, cachorrito!
1: Mira, mira.
4: ¡Ya te extrañábamos, cachorro!
0: ¡Aquí estamos, carnalito!
1: Aquí vino a dar el cachorro.
4: ¿Y cómo dice el cachorro? ¡Eres mamata! ¡Cachorro, cachorro!
0: ¡Hermano, saludos!
4: ¡Cachorrito! Ya estaba yo cantando así. ¡Alabaré, alabaré,
0: alabaré! ¡No, no, no! ¡Estábamos acá, bro! ¡Haciendo otras cosas, carnalito! ¡Pero ya andamos con el baby para que no se lo pierdan! ¡Saludos, carnalito! ¡Un abrazo enorme!
1: Lo teníamos anexado, se los quitamos un ratito, lo anexamos y ya aquí está tomando toda su rehabilitación.
0: ¡Aquí andamos, carnal! ¡Aquí andamos, mi baby!
1: Mira, aquí tenemos un audio, otro audio de este lado. ¡Hola, hola!
5: Hola, buenas tardes.
0: ¡Muy buenas tardes!
1: ¿Cómo está?
5: Para todos. Oiga, ¿me podrían complacer con una canción?
0: ¡Sí!
1: ¡Claro!
5: La pena que yo siento de Tania, de parte de Raúl. De Ciudad Nezahualcóyotl.
0: ¡Saluditos a Nessa,
1: hermano! Mi vecino, mi vecino. ¡Saludos a Nessa!
6: Cachorro, cachorro, reventando aquí bocinas en la Q. ¡La Q!
0: Todos a reventar bocinas, carnal.
6: Puebla, reportándose acá en el centro de la ciudad de Puebla.
0: ¡Hermano, abrazos! Ahí corren la voz a todos lados. Hay que nos escuchen a través del 940 o a través de Tuning Radio como la Q México. ¡Mi baby, qué tal si nos vamos a un dando y...!
1: ¡Tu rolita sonando! ¡Vamos con un dando! A ver, vamos a contestar una llamada. ¡Hola, hola! ¡La Q940! ¡Hola!
0: ¡Bueno!
7: ¡Buenas tardes!
0: ¡Buenas tardes, carnal! ¿Quién habla?
7: Habla Francisco López, de aquí de la calle de Escondida, Colonia Evolución, Ciudad Neza.
0: ¿Qué mi tal? ¡Bienvenido, carnal!
1: Mi Francisco, mi don Pachito, ¿cómo está?
7: Sí, un abrazo para ti, Baby Mix. ¡Abrazos!
1: ¡Abrazo para
7: vos y quienes están echando ganas!
0: ¡Gracias!
7: Y sí, no, el programa soy fenomenal, señores.
1: Gracias.
0: ¿Qué tal, mi Fran? ¿Sí te late o no te late?
7: Sí, claro que sí, pues nosotros siempre nos comunicamos. Ahí está este David, que siempre estamos ahí.
1: Aquí andamos a la orden.
0: Bien, entonces.
1: Gracias, mi don Panchito.
7: Esta de la noche, la conejita.
0: Bien, entonces.
7: Ahí estamos. Sí, hombre.
0: Qué bonito, hermanito. Oye, vamos con una complacencia, carnal, pero aquí nosotros le llamamos dando.
7: Me da mucho gusto escucharte porque te vamos a pedir aquí mis compañeros comerciantes, que te escuchamos aquí, Adrián, el de la lavadora.
0: Sí,
7: Miguel,
1: saludos.
7: De los niños, Abarrotes Marifer.
0: Claro.
7: Alimentos para mascotas Matías y tu servidor Francisco López.
1: Saluditos a todos los comerciantes de por allá. Bien.
7: Y tú siempre le das los créditos a una canción que se llama El Negro José, pero que la canta Coco Palacio.
0: Ok.
7: Esa canción queremos.
0: Ok, carnal, pero vamos a aventarnos el dando y tu rolita sonando, carnal. Es un intercambio. ¿Qué nos vas a dar a cambio de tu rola?
7: Ándele.
0: ¿Qué nos vas a echar? ¿Un chismecito? ¿Un chiste? una historia, una noticia, lo que tú tengas, carnal.
7: Una noticia.
0: A ver, lo que tú quieras.
7: Pues una noticia que aquí cada que llueve se inunda.
0: ¡Ew!
7: Aquí cada que llueve se inunda aquí en la calle de Escondida.
0: ¡Ajá!
7: Parece ola, todo se inunda aquí.
0: Esperemos que no llueva, carnal, entonces para que no nades.
1: Sí, pues. ¿Ya tiene lancha o qué, don Panchito?
7: Sí.
1: Ya sí, tiene su lancha pues lista.
0: Hermanito, oye, ¿con quién querías la canción?
7: Con Los Virtuosos de la Salsa.
0: Ok.
7: Y que el cantante se llama Coco Palacio, porque tú sí les das los créditos al cantante.
0: Claro.
7: Nadie sabía que el cantante de Los Virtuosos de la Salsa se llama Coco Palacio.
1: Mira, el Coco Palacio, le mandamos un fuerte abrazo al Coco Palacios de Los Virtuosos de la Salsa. Ya va a sonar tu canción, don Panchito, muchas gracias, ¿eh?
0: Cuídense mucho, don Panchito, un abrazo.
7: Un abrazo para los dos.
0: Igualmente, las dos ya con 31, síguenos en todas las redes sociales como La Cum Mágico. Ahí nos sigues en Instagram y en Facebook.
1: Vámonos, cachorro, con esta rolita, son las 2 con 32 minutos.

0: querido cachorro, ¿qué te parece si nos vamos de una vez a un corte y regresamos?
1: Vamos a la pausa y regresamos con más en pura música en la Q940. ¿Los mensajes por dónde, baby?
0: 55-51-66-8940. Esperamos sus audios y sus llamadas.
1: ¡Vámonos a la pausa! ¡Regresamos! ¡Es viernes! ¡Qué rico! ¡Pausa!
0: ¡En plan!
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9: 239.

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0: Las 2:43 y muy pendientes porque venimos con el tema de hoy. Ahorita les platicamos de qué se trata.

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1: Mi cachorro, quiero que toda la gente se reporte al 5551-668-940, porque vamos con un dando y dando.
0: ¡Y tu rolita sonando! Pero antes, ¿qué dice la banda, mi baby?
1: Mira, aquí tenemos otros audios, ya la gente está reporte y reporte y reporte, vamos a ver.
0: Reporte y reporte y más reportes.
1: Hola, hola, la
2: Hola, Cruz. Hola, muy buenas tardes.
0: Buenas tardes.
2: Hola, cachorro.
0: Hola.
2: Soy Ara del Club Nunca Dejes de Soñar. Un saludo para Rey, para Vivi, para Eli.
1: Saludos
2: para Jude, para Eli, para Brenda, ajá, para Sandy, para Silvia.
1: Pura hermosa,
2: Y acá estamos escuchándolos.
1: El Club, pues, de las Chulas.
2: Espero nos puedan complacer con una canción. Quiero la de...
0: ¿Cuál quieres,
2: que te
0: amor?
2: Ruegue quien te quiera, para toda la chicla. Las chicas del Club Nunca Dejes de Soñar.
1: ¡No!
0: ¡Claro! ¡Saludos!
1: ¡Claro que sí! Ahorita te la ponemos, vamos a ver.
0: Me da miedo que sea viernes con el baby. Me da mucho miedo.
1: Es el primer viernes juntos, cachorro.
0: ¡Me da mucho miedo!
1: ¿Qué plan vamos a sacar? ¿A quién vamos a ver al rato?
3: Amor, ¿no puedes poner la canción de Todo lo Encuentro en Ti de los Superlamas? Gracias.
0: ¡Todo lo encuentro en ti!
1: Ahorita se la ponemos. Vamos a ver de este lado.
4: Es viernes de micheladas, menso.
0: Es viernes de micheladas.
4: La guerra de Puebla,
0: no,
4: contra
0: ya,
4: del DF, o qué
0: ya, transa, ya no vamos a hacer esas, ya no las vamos a hacer, carnal.
1: Aquí se va a sacar
0: ahí
1: otras.
0: Voy a platicar al baby.
1: Aquí se va a sacar otras prohibidas.
0: Ahí lo voy a platicar luego al baby.
5: Hola.
1: Hola, hola.
5: Cachorrito.
0: Hola.
5: Por favor, una cumbia de Grupo Fragancia.
1: ¡Cumbia!
5: El mundo de los dos, por favor.
0: Muy buena cumbia, carnal.
5: Aquí
0: muy buena cumbia.
5: El amigo Ángel. Saludos.
1: Saludos, mi Ángel.
0: ¡Qué bonito, carnal! ¡Un abrazo enorme!
1: Vamos a ver.
4: Cachorriux. Mándale un saludote al Baby Mix.
0: ¿A quién está el Baby Mix?
1: ¿Cómo estás?
4: Ultra Chapulín.
0: Chapulín, mándale un beso al Baby Mix,
4: cachorrito,
0: por favor.
4: Ya te extrañaba, cachorrito. Mi cachorrito. Ya te extrañaba.
0: ¡Aquí andamos, carnal! Aquí andamos en la Q con el buen Baby Mix.
1: Saluditos, mi querido Chapulín. Aquí estamos todos los días, todos los días, porque mañana también nos van a poder escuchar, cachorro.
0: No, hombre, y aparte trabajamos sin playera nosotros aquí en la Q.
1: Ay, nada más porque nos hacen traer short, pero calzón no hay.
6: Cachorro, ya que estás allá en México,
0: ¡ew!,
6: te voy a dar mi número para que se lo pases a todas las cachorras de
1: ¡ay,
6: México.
1: Mira!
6: Apúntalo bien, cachorro.
0: No, espérate.
6: Apúntenlo bien.
1: Espérate.
6: Manden un mensaje, cachorra.
0: Tranquilo.
6: De México. Y dice 22,
1: aquí tenemos
6: 11 47 68.
0: O sea, dice
6: 8.
0: No está lejos la ciudad de México de Puebla, ¿no?
1: Él se avienta, se ve que es más, se escucha que va por carretera.
6: 6808. Ahí escríbanme, me dicen el muñeco de Huejotzingo.
0: El muñeco, eso.
1: Para todo el club, nunca dejes de soñar. Quien esté soltera, aquí tenemos al muñeco.
0: Ahí está el muñeco.
1: Ahí está su número de teléfono. ¿Pero qué te parece, cachorro? Si vamos a las líneas y vamos con el dando y dando.
0: ¡Y tu rolita sonando! Decimos la Q, hola, hola.
7: ¡Ese es mi dúo dinámico!
0: ¡Qué habido!
7: ¡Dando y dando!
0: ¡Y tu rolita sonando, mijo! ¿Qué nos vas a dar a cambio de tu canción?
7: ¡Ahí te va!
0: ¡Ajá!
1: ¡Échaselo!
7: ¡Ahí te va el chiste!
0: ¡Échalo!
7: ¡Ahí va! ¿Tú sabes cómo?
0: No sé.
7: ¿Tú sabes cómo puedes montar una zorrita?
1: ¡Ay! ¿Eso lo vio en la mañana o qué?
7: Te voy a decir cómo puedes montar una zorrita.
0: ¡Sí, a ver!
1: ¡Platícalo!
7: ¡Me tienes que aullar al oído!
0: ¡Ay! Ya,
1: a ver, pero ¿cómo la huya?
7: ¡Dame eso!
0: Carnal, ¿qué rola vas a querer por tu chiste tan horroroso que acabas de platicarnos al aire?
7: Bueno, te voy a pasar esto más rápido. ¿Tú sabes cuál es el beso de árabe?
0: El beso de... A ver, espérate, me estás albureando porque vengo de Puebla, ¿verdad, carnal?
7: El beso de árabe es... Saliva vos, saliva viene.
1: Mi querido Richie, ¿qué rolita te vamos a poner en este viernes? Algo movido. De una vez, dígamelo.
7: La cumbia de los animales con Eduardo Soto.
0: Ok. Ya vas, carnal. Pues cuídate mucho. Un abrazo, rey.
1: Cuídate, mi querido Richie, ahorita mismo te la ponemos, porque con aquí en la Q siempre, siempre, siempre vamos a complacer, mi querido
0: ¡hombre,
1: cachorro!
0: Al baby le reencanta, le fascina, complacer. Le encanta
1: complacer a la gente.
0: Y por eso ahí les va su canción. Suéltale, baby.
1: ¿Qué hora es, mi cachorro?
0: Suéltale, baby. Los prohibidos, baby. Los prohibidos, baby. ¡Viernes! ¡Es viernes! Son las 2:51.

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1: Cachorro, ¿qué te parece si en el tema de hoy, en el día de hoy, la gente aquí de la Ciudad de México nos cuenta cómo se pueden divertir un fin de semana, ya que es tu primer fin de semana aquí en la Ciudad de México? Que la gente nos vaya comentando. ¿A qué número, cachorro?
2: Oye, sí, que empiecen a marcar 5551-668-940 y que nos platiquen lugares chulos, hermosos y preciosos de la CDMX para conocer cuando uno es pobre como el cachorro.
1: Aquí esperamos sus recomendaciones, también al WhatsApp, esperamos sus audios. Son las 2:56. Oiga, nosotros regresamos en 15 minutos. 3:15, estamos de vuelta con todos ustedes, el cachorro y el Baby Mix. A sus órdenes y regresamos con el tema del día.

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3: Amables oyentes, ¿qué tal? Nuevamente con ustedes a nombre de su Centro Naturista Salud Más Vida. Este espacio, este programa va dirigido a toda aquella persona que crea en las plantas naturales y además de eso, que tenga problemas de salud, porque el Centro Naturista Salud Más Vida quiere invitar a todos los oyentes para que si están sufriendo de alguna enfermedad, lleva muchos años padeciendo, lleva muchos años sufriendo, lleva muchos años con muchos dolores en su cuerpo, sufriendo de la gastritis, sin poder controlar bien la diabetes, sin poder ayudarse usted a solucionar sus problemas de mala circulación, usted que no duerme bien, también este espacio es para usted, para que aprenda cómo puede mejorar su salud a través de la medicina natural, a través de la medicina alternativa, bioenergética, homeopática, biológica. Esto lo manejamos nosotros. Somos naturistas, somos bioenergéticos. 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Que usted tiene problemas de artritis hace muchos años, vamos a analizar qué es lo que está pasando con su salud. 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Y póngame mucha atención porque vamos a hablar de algo muy importante. Vamos a hablar de enfermedades. La diabetes es una enfermedad crónica. A mis amigos que son diabéticos, póngame mucha atención. A mis amigos que son diabéticos, hay mucha diabetes acá en México, bastante diabetes, bastante problemas de diabetes. Así que vamos a platicar un poco acerca de la diabetes. Y póngame mucha atención porque es importante saber que cuando tenemos problemas de diabetes, pues hay que tener mucho cuidado, porque es que las enfermedades se vuelven crónicas. Mis amigos que no se cuidan de la diabetes, mis amigos que no se cuidan en la alimentación, mis amigos que se sienten mal, se dan cuenta que la diabetes, que el azúcar está por los aires, está muy alto el azúcar. Entonces, pues hay que cuidarnos cuando el azúcar está muy alta. La diabetes es una enfermedad crónica, escuche, en la que el cuerpo no puede procesar adecuadamente la glucosa, es decir, el azúcar en la sangre, debido a la falta de insulina o a su resistencia. Si no se controla, provoca daños graves en múltiples órganos y sistemas. ¿Qué quiere decir esto? Hay que cuidarnos, amigos. 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Porque póngame mucha atención, los síntomas de alerta más comunes de la diabetes incluyen, óigalo bien, sed excesiva, mucha sed, demasiada sed, mucha sed excesiva. Además de eso, síntomas, aparte de la sed excesiva, ganas frecuentes de orinar, hambre constante, pérdida de peso, fatiga o cansancio extremo, visión borrosa, cicatrización lenta de heridas, cortes o moretones e infecciones frecuentes, entumecimiento y hormigueo en manos y pies. Mire todo lo que puede sentir usted que es diabético. Y si esto se complica, mi querido amigo, mi querida amiga, viene el daño renal, la nefropatía. Puede derivar en insuficiencia renal y necesidad de diálisis. Claro, la diabetes también le puede provocar problemas oculares. La retinopatía puede causar daño permanente en los vasos sanguíneos de los ojos, llegando hasta la ceguera. ¡Claro que sí! Cuando tenemos problemas de diabetes, enfermedades cardiovasculares, aumenta drásticamente el riesgo de infartos y accidentes cerebrovasculares como derrames, daños a los nervios, neuropatía, provoca pérdida de la sensibilidad de las extremidades, lo que facilita lesiones graves e infecciones. Y el pie diabético, ¿qué me dice usted del pie diabético? Debido a la mala circulación y daño en los nervios, pequeñas heridas pueden ulcerarse, requiriendo en casos graves la amputación de las extremidades. Entonces, hay que tener mucho cuidado, mis queridos amigos, con todos estos problemas. Con todos estos problemas de la diabetes, hay que controlar la diabetes, hay que tener controlada la diabetes. ¿Y qué mejor? 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
4: La primera vez que vino don José Cardona, vino en el mes de agosto. ¿Por qué vino a su consulta en esa fecha, señor José?
5: Está enfermo de cáncer de próstata.
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5: sí,
4: don José?
5: Sí, cierto.
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4: 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Lo hacemos con ética, con respeto, y lo más importante, que don José, que fue muy juicioso en tomarse el tratamiento como se le indicó, ¿cierto?
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5: Gracias, muchas gracias. 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
7: ¡Estamos de vuelta, Baby Mix! Los teléfonos 5551-668940.
6: Son las 3:17.

0: 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Y las 3 ya con 24 minutos, mi Baby Mix. Muy pendientes porque ya venimos con el Ayúdanos a Independizarnos. Y hoy, el tema de hoy, queremos que nos digan lugares bonitos con las 3Bs.
1: Lugares buenos, bonitos y baratos, porque queremos salir este fin de semana, mi cachorro. Primer fin de semana que estás aquí con nosotros en
0: quiero
1: la Comuna 40.
0: Quiero ir a turistear, quiero conocer la CDMX, pero todavía ando pobre, mi Baby Mix. Quiero conocer lugares bonitos y baratos.
1: Mi cachorro, para eso aquí tenemos a la gente bonita de la Ciudad de México. Y a ver también que la gente de Puebla me recomiende a dónde podría ir yo si visito Puebla, mi cachorro.
0: Ahí para que todos estén pendientes, que empiecen a mandarse nota de voz. ¿Y qué tal si nos vamos con un dando, dando y tu rolita sonando?
1: Vamos a responder una llamadita. Bueno, bueno, la Q940. Hola, hola.
0: Sí, hola.
1: Hola, hola.
2: Hola, buenas tardes.
1: Buenas tardes. ¿Quién habla?
2: Hola, Raúl.
0: Raúl. Raúl. ¿Cómo anda, Raúl?
2: Cachorro, ¿qué tal? ¿Qué andan? ¿Cómo andan?
0: Muy bien. ¿Y tú, Raúl?
2: Aquí, chambeando.
0: Bendito Dios. ¿En qué trabajas, Raúl?
2: Aquí en una imprenta.
0: Órale, qué chido, carnal. ¿En qué parte de la ciudad andas?
2: Aquí en Azcapotzalco.
0: Qué mira, chido, carnalito. Qué chido, ¿y con cuántos novios andas ahorita?
2: Aquí únicamente con dos.
0: ¿Qué? ¡Aja, Miki! Carnal, ¿y qué rola quieres escuchar? ¿Cuál les gusta?
2: Quiero que me pongan, a ver si se puede, La Pena Que Yo Siento con Tania.
0: Ok, carnal, pero ya sabes, en el Dando Dando y tu rolita sonando tienes que hacer un intercambio por tu canción, carnalito.
2: A ver, ¿qué
0: vas a echar?
2: Yo te cuento, a ver, dime.
0: Échame un chisme, nosotros somos chismosos, carnal. Échanos
1: nos
0: un chisme
1: encanta,
0: de tu trabajo.
1: Nos encanta el chisme.
2: Bueno, pues no es por hacerla larga, pero...
0: Ajá.
2: Pues aquí la secre.
0: ¿Qué pasó con la secre, carnal?
1: ¿Qué hizo?
2: No, pues me cierran el baño casi una hora.
0: ¡No! ¿Y va a matar el tiempo o qué onda? Es como el Baby Mix.
1: Así yo ahorita.
0: El Baby Mix suelta una rola y me dice, voy al baño, y cuando veo, regresa corriendo y sudando. No sé qué tanto le pasa al Baby Mix, carnal. ¿Tú qué crees que tiene el Baby Mix?
1: Voy a perder por aquí en los pasillos. Hay varios motivos por cuál perderme en los pasillos, mi querido cachorro.
0: ¿Tú?
1: Ya, no. Ya los irás viendo.
0: Tú, mi Raúl, ¿qué crees que le pasa al Baby Mix?
2: Pues es que cantan su la gota y te da una motivación, de seguro.
0: ¡Ajá! ¡Carnal! ¡Ahí te va tu rola! ¡Cuídate mucho, hermanito!
2: Dale, bye. Buen fin de semana para todos. Bye.
0: Igualmente, carnalito. ¡Saluditos! ¡Igual, papá! Ya sabes, pura música en la Q, en el Dando Dando.
1: Y tu rolita sonando. Son las 3:27.

0: Si nos vamos a una pausa y regresamos con más complacencias y se viene.
1: Oye, están diciendo que las micheladas en Tepito están sabrosas.
0: Dicen que están muy ricas ahí las de Lupillo.
1: ¿Cómo que dicen? ¿No ha sido?
0: Las de Lupillo, esas son las que yo te recomiendo.
1: Hombre, qué guía turístico me tocó, en serio. Discúlpanos, es que señor, o sea,
0: yo te tengo otros lugares.
1: En el baby, no, ay, no, mejor voy a la pausa.
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16: ¡Ya estamos de vuelta, cachorro! ¿Qué hora es?
17: Las 3:34.

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1: ¡Y qué chorro! Ya, tengo aquí unos planes para ti.
0: Oye, vamos a activar la línea porque yo estaba confiadísimo de que me ibas a decir unos lugares padres y bonitos para conocer la CDMX. Y me doy cuenta que no conoces, pero ni las micheladas de Tepito. ¿Qué está pasando ahí,
1: mi baby? Es que yo soy del estado, mi querido cachorro. Mira, yo vengo a trabajar aquí, pero cualquier cosa de Nesa, pregúntamelo. El coyote desde arriba te lo llevo a ver.
0: ¿Qué es lo chido de Nesa?
1: Lo chido de Nesa, a ver, el Palacio Municipal me gusta mucho. De hecho, ahí me encanta porque tuve mi primera cita, cachorro.
0: Ok, o sea, está para ir a echar novio.
1: Sí, no, ahí es para ir a echar novio. El deportivo que está atrás, ahí el bro también conoce muy bien esa. Pero mi lugar favorito de todo en esa es una callecita, una avenida, la cual está llena de bares, karaokes, donde tú puedes hacer lo que quieras. ¿Quieres ir a cenar unos hot dogs? Vete a cenar unos hot dogs riquísimos. ¿Quieres ir a cantar? Puedes ir a cantar. ¿Quieres ir a perrear? Cachorro, ¿te gusta perrear?
0: Pero por favor,
1: ¿te encanta el perreo?
0: La pregunta ofende, baby.
1: Se nota que mueves bien esa pelvis, cachorro. Se nota que esa pelvis la tienes bien controlada. Pero vamos a ver qué es lo que hace la gente en el fin de semana. ¿Qué lugares nos recomiendan de la Ciudad de México? 55-51-668-940. El cachorro y un servidor vamos a estar saliendo.
0: No, ya vi que tú también tienes que conocer la Ciudad de México. O sea, ya me di cuenta que hay que darle también el consejo al Baby Mix.
1: A mí no me enseñan lugares prohibidos. La Q 940, ¿cómo están?
0: Espérate, baby, contrólate. Hola, hola.
2: Bueno.
1: Hola, hermosa. ¿Cómo está?
2: Ay, hermoso, bella.
1: Hola, ¿cómo está?
2: Mira, sabes, hoy necesito hablar contigo de algo que pasó ahorita en la radio.
1: Ah, mire,
2: a ver. No me vayas a acordar.
1: Deme un segundito. No. A ver, cuénteme.
2: Por eso, ¿ya?
1: Señora Judith, pero cuénteme un lugar bonito de la Ciudad de México.
2: No, ahorita te cuento, ahorita. Tengo que decir esto, ¿sabes por qué?
1: Ah, bueno, deme un segundito y entonces hablamos fuera del aire, ¿vale? Porque ahorita estamos atendiendo llamadas para que la gente nos cuente qué lugares de la Ciudad de México nos recomiendan. Hola, La Q,
0: hola.
3: Hola, buenas tardes.
0: Buenas tardes, carnal. Se oye que tú conoces muy bien. ¿A dónde podemos lanzarnos, carnal, en fin de semana?
1: Tiene voz de conocer todos los rincones de la Ciudad de México.
3: Mira, me gustaría ir al centro histórico.
0: Ok.
3: Que tengo como 55 años que no voy.
1: Mira.
3: Yo me acordaba cuando estaba niño, yo me acordaba que mi papá me llevaba allá y pues es todo lo que me acuerdo.
0: Ah, pues wow. Oye, hermano, ¿y por qué tiene mucho que no visitas el centro histórico? ¿A qué se debe?
3: Porque no vivo en el país.
0: Ok, ¿dónde estás?
1: ¿De dónde nos escuchas?
3: En Los Ángeles.
0: En Los Ángeles. Oye, un abrazo a todos los paisanos, hermano. Gracias por reportarte. Es más, ahorita el Baby Mix ha de tener una foto del Zócalo y te la mandamos mínimo para que te acuerdes, carnal.
3: Muy bien, gracias.
1: Le mandamos un fuerte abrazo, amigos.
0: Igualmente, un abrazo.
1: Hasta Los Ángeles, California.
0: Oye, toda la gente que nos escucha a través de Tuning Radio como La Q México, les mandamos un abrazo enorme, mi Baby Mix. ¿Y qué tal? Si nos vamos a más música, o creo por ahí hay un audio, no sé si alguien está dando recomendación de qué conocer, qué hacer acá en la Ciudad de México.
1: Tenemos un audio por aquí de este lado. Hola, hola.
4: ¡Epa, cachorro!
0: ¡Epa!
4: Te estamos escuchando desde el Valle de Tehuacán, aquí al sur de Puebla.
0: ¡Abre Tehuacán, carnal!
4: Un saludo y mucho éxito. ¡Ajá, Miki!
0: ¡Ajá, Miki!
4: Oye, por cierto, ¿y dónde dejaste el Miguelito, eh?
1: ¿Dónde está el Miguelito?
0: Allá anda el buen Miguelón.
4: Ya encerrado ya en Puebla, yo creo.
0: No, allá anda el buen Miguelón, nos está acompañando, carnal.
1: Se quedó en Pueblita, se quedó en el anexo, ¿verdad, cachorro? ¿De dónde vienes tú?
0: Ahorita te voy a platicar en la siguiente canción, baby. Es más, suéltala. Y te voy a platicar la historia de mi amigo el Miguelón. ¿Y qué canción acabas de poner justo? Esa le gustaba mucho a mi amigo Miguel. ¡Ay, Miguel, ¿dónde estarás,
1: Miguel? ¡Ay, Miguel!
0: ¡Ay, Miguel! Y las 3:44, estoy muy pendiente porque a las 4 de la tarde, ¿qué viene, baby?
1: Viene el programa del Ángel de tu Salud para que no le cambien y nosotros regresamos de 5 a 6 de la tarde, mi querido cachorro.
0: Muy pendientes porque de 5 a 6 tenemos las contiendas de La Q.

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Lo único que ha cambiado es el espejo. Ahora, cada vez que lo veo, me refleja una figura con unas sombras profundas bajo mis ojos y unas arrugas que empiezan a amenazar mi rostro.

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1: ¿Qué hora es, cachorro?
0: Las 3:47.

0: 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La Tru 940 AM. ¡Mireni! ¡Qué rápido! Cachorro. Se pasó esta hora de las 3 de la tarde haciendo la invitación para que no se despeguen de la Q, porque viene
1: el ángel de tu salud. Se quedan con este programazo muy informativo para toda la gente. Ya las líneas le pertenecen al programa del ángel. ¿Qué número, mi cachorro?
0: En el 55-51-668-940. Y nosotros regresamos a las contiendas de la Q.
1: Nos despedimos con esta rolita de Milo Ruiz. Pero
0: es
1: regresamos.
0: Es viernes.
1: Regresamos.
0: El Baby Mix, el cachorro.

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0: Hola, ¿qué tal, amigos? Muy buenas tardes. Con ustedes, Rodrigo Mondragón, la voz del ángel de tu salud. Con el gusto y placer de siempre, vamos a platicar el día de hoy acerca de la fatiga mental ocasionada por trastornos del sueño. Sí, esa fatiga mental causada por trastornos del sueño se refiere a un estado de agotamiento cognitivo y emocional, derivado de un descanso nocturno insuficiente o de mala calidad. Es como si la mente no tuviera tiempo para recargarse, lo que afecta directamente a la capacidad para funcionar de manera óptima durante todo el día. No funcionamos. Bueno, el sueño es crucial, para que el cerebro realice tareas de mantenimiento, vamos a llamarle de esta manera. Cuando se ve interrumpido, hablamos del sueño, se afecta la capacidad de procesar información, de consolidar recuerdos y también de limpiar los productos de desecho neurológicos. ¿Sí? Hay productos de desecho que se van acumulando a lo largo del día. Entonces la fatiga mental se manifiesta a través de problemas como falta de concentración, dificultad para tomar decisiones y una sensación general de lentitud en el pensamiento. Digamos, es como si la mente estuviera en cámara lenta. También se presentan síntomas emocionales en el paciente. La falta de sueño adecuado también afecta el estado de ánimo. Puede llevarlo a irritabilidad, ansiedad y a cambios emocionales muy pronunciados. La persona puede sentirse sensible o, como decimos coloquialmente, con los nervios de punta, a punto de estallar. Se genera un círculo vicioso en este padecimiento, porque la fatiga mental puede generar estrés y preocupación, lo que a su vez dificulta aún más conciliar el sueño, más dificultad para dormir. Esto crea un ciclo negativo en el que la falta de descanso agrava la fatiga mental. Y esta a su vez, ahí está el círculo vicioso, y esta a su vez empeora el descanso. Difícil salir de ahí. Bueno, vamos a mencionar los síntomas más a detalle. Dificultad para concentrarse. Esa capacidad de mantener la atención en una tarea, en una conversación o tan solo en la lectura se ve notablemente disminuida. El paciente experimenta problemas de memoria. Significa que tiene dificultad para recordar información reciente o detalles cotidianos como dónde dejó las llaves o qué tenía planeado hacer ese día. Se lo olvida. El pensamiento es lento, en este padecimiento. Se siente como si el cerebro funcionara más despacio, lo que hace que tareas simples como tomar decisiones o resolver problemas se vuelven más difícil. El paciente experimenta irritabilidad y cambios de humor, o sea que la persona se muestra más sensible, se muestra más impaciente o bien propensa a enfadarse por situaciones, bueno, que antes no le afectaban, pero ahora sí. Hay una sensación de desconexión, un sentimiento como de estar en la niebla, con un bajo nivel de conciencia de lo que está pasando, está sucediendo a su alrededor. Y luego hay somnolencia diurna, o sea, la persona tiene una necesidad constante de dormir o se siente extremadamente cansado durante el día, incluso si cree que durmió lo suficiente. ¿Sí? Anda adormilado. todo el día. Luego le falta motivación o hay apatía, ¿no? O sea, pierde interés en actividades que antes disfrutaba, sus pasatiempos o sus planes sociales, ya no lo siguen, no le interesa, hay apatía, o sea, olvida eso, ¿no? No asiste, no lo hace. Ahora, algo que puede ser muy serio son los errores de juicio que tiene el paciente. La capacidad para evaluar situaciones y tomar decisiones adecuadas se va a ver afectada. Eso lo lleva a cometer errores en el trabajo o en la vida diaria también. Le duele la cabeza. Esto, pues, sucede por la tensión, ¿no? Sentir una presión o dolor sordo alrededor de la cabeza, que es a menudo causado, por lo sabemos, ¿no? Por la fatiga, por la tensión muscular. Llega a tener también problemas físicos. O sea, aumenta la tensión muscular, especialmente ¿en dónde? En la nuca. Siempre nos quejamos de que nos duele la nuca y es esto exactamente. Agotamiento mental por trastornos del sueño. También nos duelen los hombros, estamos muy tensos, los levantamos, no nos damos cuenta. Ahí hay una tensión. Incluso sentimos pesadez en todo el cuerpo. Se nota también que disminuye la creatividad, o sea, gente que toma decisiones de pronto ya no se le ocurre nada. Se dice que tiene dificultad para generar nuevas ideas o para pensar de forma innovadora. No hay avance en su creatividad, disminuye mucho. También aumenta la sensibilidad, mucha sensibilidad a la luz, ¿no? Al ruido, a la temperatura. Digamos que todo le molesta. Y es real. Porque es muy sensible, ¿no? Magnifica las situaciones, por ejemplo, la luz, ¿no? De pronto siente que le están alumbrando con un superreflector, aunque sea un foquito. El ruido, ¿no? Hasta el ruido de las moscas le molesta. Lo saca de quicio. O la temperatura, si hace frío, ¿por qué hace frío? Si hace calor, ¿por qué hace calor? Simplemente tiene un aumento de la sensibilidad. Tiene cambios en los hábitos alimenticios. Bueno, puede ser que le falte el apetito o al contrario, ¿no? Que aumente el deseo de consumir alimentos, sobre todo los que contienen azúcar, los que tienen carbohidratos, se le antojan más. Sí, puede ser una cosa u otra, definitivo. También se deteriora su coordinación. O sea, lo vemos torpe. O bien es propenso a accidentes, se puede caer. Se lastima. Hay una pérdida de motivación porque le falta energía. Hay desinterés por emprender o terminar proyectos. Deja todo al abandono. Y también experimenta el paciente una apatía social. Se siente agotado ante la idea de interactuar con otras personas. No, prefiere aislarse, estar solo. Esa se llama apatía social. Bueno, vamos a ver las causas, ¿no? ¿Qué es lo que sucede? ¿Cuáles son las razones, las causas o los factores que me llevan a esta situación? Mi fatiga mental, ¿no? Pero principalmente estamos analizando que es porque la persona por alguna razón no duerme bien, no descansa, no se regenera, se repara su organismo. Bueno, insomnio entonces es la principal causa, ¿no? Dificultad crónica para conciliar o mantener el sueño. Bueno, eso interrumpe el ciclo de descanso. Eso impide que su cerebro se recupere adecuadamente. El insomnio. No dormir. O por lo menos de manera corrida, ¿no? También puede sufrir el paciente de apnea del sueño. Pausas recurrentes en la respiración. O sea, de pronto deja de respirar ratitos, ¿no? Durante toda la noche, imagínense. Queda el sueño bien fragmentado. Eso priva al cerebro de la fase de sueño reparador. A veces la persona sigue una higiene de sueño deficiente. ¿Qué significa? Que le falta una rutina de sueño constante. Un hábito. A veces hay un ambiente inadecuado para dormir. O bien hoy en día, ¿no? La situación es el uso de dispositivos electrónicos antes de acostarse. Todo esto junto impide un descanso de calidad, donde la persona está viendo ahí las pantallas. Hay estrés, hay ansiedad también en algunas personas por la vida diaria, ¿no? Esa preocupación constante puede mantener la mente activa por la noche. O sea, se dificulta la relajación necesaria para el sueño profundo. Está muy superficial. Está piensa y piensa y pues no duerme, no descansa, no se repara. A veces algunas personas padecen el síndrome de piernas inquietas. ¿Qué significa? Que en algunas personas este padecimiento pues es realmente la necesidad incontrolable, ¿verdad? Incontrolable, está moviendo las piernas durante la noche, está pateando, pataleando, pues eso le causa interrupciones en el sueño, se despierta cada vez que pues mueve sus piernas. Eso le genera cansancio mental al día siguiente, no solamente físico. A veces son enfermedades que ya tiene el paciente, ¿no? Previas, fibromialgia, hipotiroidismo, o bien algún dolor crónico, ¿no? Que está afectando la calidad del sueño. Le duele alguna parte de su cuerpo, ¿no? Se despierta por el mismo dolor, el dolor lo despierta. Y eso lo conduce a una fatiga mental. Algunos pacientes, tristemente, consumen sustancias. A veces de manera, pues, de propia iniciativa y a veces, pues, son prescritos. Por ejemplo, de manera, por decisión. Hay alcohol, hay cafeína, drogas ilegales. Por prescripción, los medicamentos, algunos de ellos no. Pues sí, como efecto secundario, alteran los patrones de sueño, evitan que el cerebro descanse. Ya ven que en los fármacos, la prescripción es día y noche, día y noche, día y noche. Que cada 4 horas, pero eso incluye la noche, tienes que estarte despertando para tomarte tus pastillas, lo que sea. Muy curioso, ¿no? En herbolaria nada más se toma de día las cosas. En la noche, ¿no? Duérmete bien, a gusto, para que te recuperes más rápido. Pero no, por tradición, en la noche no tomamos nada. Por eso decimos que antes de un alimento, antes de los alimentos, los que estés tomando, si son dos, dos, son tres, tres. O después de los alimentos. O como agua de uso, quiere decir que cada vez que tenga sed, ¿no? En lugar de utilizar que refresco, que vino, que agua de fruta, lo que sea, eso no. El cocimiento de las plantas. Pero aquí significa que nomás de día, no en la noche. Si no, pues menos te recuperas, ¿no? Estarte a medianoche ahí parando. Que no se te pase el tiempo, ¿no? Bueno, ese fue un comentario muy interesante porque, pues, a veces la gente no sabe que las plantas se toman nada más mientras está despierta. Bien, también hay causas ambientales, ¿eh? Eso también hay que analizarlo. A veces no nos damos cuenta, nos vamos acostumbrando y no miramos lo que está obvio, ¿no? Lo que está enfrente, ¿no? Nos acostumbramos, o sea, por ejemplo, al ruido excesivo, ¿no? La exposición a ruidos constantes o repentinos durante la noche, que puede ser el tráfico o vecinos ruidosos, o uno mismo tiene mascotas o el del vecino, ¿no? La mascota del vecino. Todo esto fragmenta el sueño e impide las fases más profundas y reparadoras. Eso sí hay que mirar y resolver, que no suceda. O a veces hay contaminación lumínica. La presencia de luz artificial puede ser que venga de la calle, ¿no? De las farolas. O bien la gente a veces se queda dormida con aparatos prendidos, no los apagó. Televisores, teléfonos móviles, computadoras. Eso interfiere con la producción de melatonina, la hormona que producimos y que regula el sueño o el ciclo del sueño y la vigilia, o sea, nos regulan, ¿no? Cuando estar despierto, cuando estar dormidos, pero como luego prendemos el televisor, las computadoras en la noche o la luz artificial que utilizamos, pues ya no se produce la melatonina porque la confundimos, ¿verdad? No tenemos, decimos hábitos higiénicos de sueño. Dormirnos a una hora, despertarnos a una hora y ver que no, nada interfiera. Bueno, todo es importante, vamos a seguirlo platicando. 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
1: Bien, continuamos. Estamos platicando entonces de qué es lo que impide que uno descanse, que duerma. Hay que analizar varios factores, sobre todo lo que es más simple, ¿no? A lo que ya nos acostumbramos, que son las causas ambientales, ¿no? Cuando uno va a dormir, pues que haya ambiente favorable para que uno realmente se recupere, recupere la energía, las fuerzas. A veces hay temperatura inadecuada. Un ambiente demasiado frío o bien demasiado caluroso en el dormitorio, pues causa incomodidad. Despierta a la persona en varias ocasiones durante la noche y le afecta, pues, por supuesto, la calidad de su sueño. A veces tenemos mala calidad del aire, alérgenos, ¿no? Polvo o un ambiente mal ventilado puede provocar irritación en las vías respiratorias. Entonces uno tose, estornuda y eso interrumpe nuestro descanso. Hay que ver, ¿no?, acerca del colchón o la almohada, que si están incómodos, valdría la pena hacer el cambio, ¿no?, el ajuste. Un equipo de descanso que no se adapte bien al cuerpo puede generar dolores musculares, tensión, movimientos constantes. Eso impide un sueño profundo y reparador, creo que estamos buscando, ¿verdad?, recuperarnos. Para evitar la fatiga mental, claro, tiene que ver también con la física, vienen de la mano. A veces, pues, la persona está pasando por trastornos psiquiátricos, ¿no? Anda con depresión, ansiedad, algún trastorno de estrés postraumático, ¿no? Es un susto, ¿no? Hay, a veces espanta a uno, ¿no?, por alguna situación que aparece sorpresivamente o es negativa, ¿no? Porque todo eso altera los patrones de sueño, eso es lo que genera fatiga mental, el no recuperarse bien. Hablamos de ciertos fármacos, ¿no? El uso de ciertos fármacos, incluidos algunos antidepresivos, antihistamínicos, relajantes musculares y sedantes, bueno, como efecto secundario pueden causar somnolencia diurna y eso afecta la calidad del sueño en la noche, la calidad del sueño nocturno. Tiene que ver a veces con lo laboral, ¿no? Los trabajos que llaman turnos de trabajo rotativos. Trabajar en horarios que cambian constantemente, como turnos de noche o rotativos, desincronizan el ritmo circadiano del cuerpo. Es un proceso natural que regula el sueño. Y si se desregula, si se altera, provoca agotamiento mental. Luego también tiene que ver con el consumo de sustancias. A veces, pues, se recurre al uso de drogas recreativas, alcohol, consumo excesivo de cafeína, especialmente ya por la tarde, ¿no? Eso altera el sueño y evita que el cerebro descanse adecuadamente. Entonces es importante que lo tome en cuenta. También es importante, pues, conservar las facultades, ¿no? Hay que evitar los daños, las consecuencias de no atendernos. Bueno, una de los daños o alteraciones principales es la alteración del ritmo circadiano. Ya saben que el ritmo circadiano es el reloj biológico interno del cuerpo que va a regular los ciclos de sueño y vigilia. Los trastornos del sueño, especialmente aquellos causados por turnos de trabajo rotativos o la exposición a luz artificial en la noche, pues desincronizan este reloj. Se afecta la producción de melatonina y otros neurotransmisores, lo que impide que el cerebro entre y mantenga las fases de sueño profundo y reparador. No llegamos a disfrutar de eso. También puede haber un deterioro de la función cerebral, porque durante el sueño el cerebro realiza una especie de limpieza, ¿no? Y consolidación de la información que acopiamos durante el día. Este proceso se conoce como sistema linfático. En este tipo de proceso se eliminan toxinas y productos de desecho que se acumulan en el cerebro durante todo el día. Entonces, la falta de sueño profundo impide esta limpieza. Eso contribuye a la fatiga mental y a problemas cognitivos, o sea, de memoria. Bueno, está con nosotros Rubén, maestro Rubén, herbolario especializado en medicina tradicional. A través de consultas personalizadas ayuda a encontrar soluciones naturales para ese tipo de problemas también, como la fatiga mental o el insomnio o el estrés. Siempre está promoviendo un estilo de vida más saludable utilizando los recursos de la naturaleza. Está con nosotros. Bienvenido, te escuchamos, maestro.
3: Gracias por la invitación, profesor. Efectivamente, tenemos una planta medicinal que se distingue por sus múltiples beneficios. El jazmín España es excelente para la claridad mental. La plantita va ayudando al cerebro a procesar información con mayor rapidez. Al mismo tiempo, esta planta estimula un mejor desempeño mental y emocional, lo que se traduce en una mayor disposición para retomar las actividades cotidianas. Otro aspecto importante es su efecto sobre los pensamientos repetitivos. Aquí lo que va a hacer la plantita es ir retirando esos pensamientos que son pensamientos como de rumiación, que constantemente la persona está atrapada en estos pensamientos que muchas veces les hemos nombrado pensamientos laberínticos. Ahí vamos a utilizar el jazmín España, que favorece una concentración sostenida y también nos da mucho enfoque para poder realizar tareas prioritarias. En relación con los dolores de cabeza, esta hierba ejerce una acción analgésica y relajante, reduciendo la presión y el malestar en la cabeza. Adicionalmente, se emplea para equilibrar los nervios. Algunas personas experimentan mucha preocupación y hombros rígidos. Estos síntomas pueden aparecer por estrés constante. podemos recurrir al jazmín España para fortalecer el sistema nervioso debilitado. Su acción terapéutica adaptógena nos ayuda a responder mejor frente a situaciones exigentes. Por ejemplo, en épocas de exámenes escolares, donde la mente suele sentirse saturada y el cuerpo fatigado, este recurso herbolario nos permite conservar la serenidad y confianza. Además, es un coadyuvante muy valioso para quienes se enfrentan crisis de angustia. En estas situaciones, el cuerpo puede reaccionar con palpitaciones súbitas, sudoración y miedo, signos que se relacionan con exceso de adrenalina y cortisol, dejando al cuerpo en alerta continua. El jazmín España también contribuye a mejorar el estado de ánimo. Actualmente, muchas personas enfrentan episodios de depresión. Los pacientes describen tristeza prolongada, sueño irregular y falta de energía, sensaciones que afectan la motivación diaria. Afortunadamente, el jazmín España resuelve con mucho éxito la depresión. De este modo, al utilizar la planta, sentimos más energía para levantarnos, movernos y cumplir con las actividades que antes nos resultaban pesadas o aburridas. El jazmín España alivia la acumulación, por otro lado, de gases, porque sabemos que nuestro sistema digestivo pues se ve afectado por el estrés, la ansiedad, cuando hay mucha inquietud en la persona. Finalmente, el estómago pues presenta mucha hinchazón, mucha pesadez, y esto pues produce indigestiones. Entonces hay que tomar esta plantita que no solo atiende el sistema nervioso, sino que además ofrece beneficios importantes para el sistema digestivo. Por otro lado, ejerce un efecto relajante sobre el intestino, siendo especialmente útil en trastornos digestivos obstructivos, como es el caso del síndrome del intestino irritable, caracterizado por estreñimiento y malestar digestivo recurrente. Es importante destacar que la hierba favorece el equilibrio hormonal femenino, acompañando a las mujeres durante la menopausia, cuando suelen surgir síntomas como irritabilidad, cambios de humor y molestias abdominales. La persona pues tiene muchos sofocos, mucho calor en la noche, tiene que andar con un abanico, con un ventilador. Bueno, aquí vamos a ir resolviendo esos síntomas que sufren mucho las personas que están en esta etapa de la menopausia. Hay que hacer uso del jazmín España para recuperar la calma y el equilibrio diario. Adelante, maestro.
1: 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Vamos al corte, regresamos.
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Ese correo electrónico es para que una vez que ya esté elaborada la fórmula, a través de ese correo electrónico que usted nos va a indicar, se la mandamos pronto para que no haya tardanza. Bien, en el transcurso de cada programa elaboramos nosotros una fórmula, fórmula del día, fórmula magistral, y la colocamos directamente en nuestra página. Entonces, para cuando se visita la página, ya está ahí y otras más que se van acumulando. Usted puede seleccionar la que requiera, la que necesite para recuperar su salud y la de los suyos, y ahí la va a encontrar. 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O bien puede enviar fórmulas a otras personas que no tengan alguna, para que ya cuenten con fórmulas testimoniadas, fórmulas a base de plantas medicinales y suplementos. 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Le recuerdo que aparte de poder escuchar nuestros programas en vivo en esta afamada estación, bueno, también puede usted sintonizar nuestra página para cuando usted necesite escuchar nuestros programas a la hora que le quede cómoda. 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

0: 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Bien, momento ya de elaborar nuestra fórmula. Fórmula del día, que es para gente que padece fatiga mental ocasionada por trastornos del sueño. Si no duerme bien la persona y por lo tanto tiene fatiga mental. Síntomas y signos, recordemos. Dificultad para concentrarse, problemas de memoria y un pensamiento lento, lo que dificulta las tareas cotidianas. A nivel emocional, puede causar irritabilidad, cambios de humor, una sensación como de desconexión. Dolores de cabeza por tensión, aumento de la sensibilidad a la luz y al ruido, y una disminución de la creatividad y la motivación. Tensión muscular y una disminución en la coordinación, haciendo a la persona más propensa a pequeños accidentes. Eso es fatiga mental ocasionada por trastorno del sueño. ¿Qué plantas vamos a ocupar? Bien, las seleccionamos, anotamos. Jazmín España, mora de árbol, me refiero a las hojas. Tila de bolita, granadilla blanca, sésamo, guásima. Nuevamente, jazmín España, mora de árbol, tila de bolita, granadilla blanca, sésamo, guásima. Bien, mezclamos las plantas juntas por partes iguales, ya mezcladas. Una cucharada sopera para 1 litro de agua, 10 minutos de hervor. Se toma después de cada alimento. Ahora suplementos, anotamos los suplementos. Jalea real, castañal bravo, avena con lecitina de soya, centaura. Nuevamente, jalea real, castañal bravo, avena con lecitina de soya, centaura. De estas cápsulas, una de cada una y se toman antes de cada alimento. Una de cada una antes de cada alimento. El suplemento adicional, coadyuvante de la fórmula de también del sistema inmunológico. Elixir que contiene Malungay. Elixir con Malungay. La clave 1813. No se lo olvide, clave 1813. Se toma un vasito dosificador en la mañana al levantarse. Y otro vasito dosificador antes de acostarse. Total al día, dos vasitos dosificadores. Uno en la mañana al levantarse y otro antes de acostarse. Se toma diariamente el elixir. Diario se toma. 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
4: Bien, continuamos. Vamos ahora a elaborar fórmulas herbales a las personas que ya nos están marcando vía telefónica, así que iniciamos. Buenas tardes, ¿con quién hablo?
5: Buenas tardes.
4: Sí, ¿con quién hablo?
5: Con Ana Luisa.
4: Ana Luisa, adelante, te escucho.
5: Pues hablo para poder consultarlo porque tengo un problema de salud. Desde
4: sí, dime
5: hace
4: qué tienes,
5: tiempo.
4: ¿Qué te sucede?
5: Aproximadamente un poquito más de un año.
4: Sí, dime qué tienes.
5: Me diagnosticaron el virus del papiloma humano.
4: ¿Sí?
5: Y una bacteria que según se llama Helico.
4: Helicobacter.
5: Ajá. Bueno.
4: ¿Qué más?
5: Me da mucha comezón.
4: ¿Sí?
5: Ardor al orinar.
4: ¿Sí?
5: Y me duele mucho también cuando estoy haciendo de pipí.
4: ¿Sí?
5: A la hora de que sale la pipí.
4: ¿Sí?
5: Me da cuenta como que la pipí es alcohol.
4: ¿Sí?
5: Y arde mucho.
4: ¿Qué más?
5: Y estoy constantemente con la molestia todo el día. Y tomo paracetamol porque hasta
4: sí.
5: el momento eso es lo que me han los médicos de parte del IMSS
4: sí
5: los han tratado solamente con paracetamol y cuando ya me realizan los estudios de laboratorio me dan antibiótico, pero
4: sí.
5: pasa un tiempo y vuelve otra vez.
4: Bueno, te hago tu fórmula entonces. A ver, vamos a ir anotando las plantas que vamos a ocupar. Utilizamos té triqui, nogal de castilla hojas, salvia dulce, boldina, estilos de maíz, acagual. Mezclamos las plantas juntas por partes iguales. Ya mezcladas, una cucharada sopera de la mezcla para un litro de agua, 10 minutos de hervor. Se utiliza de dos maneras, o sea, deben ser dos formas. Se toma como agua de uso, o sea, vía oral, se toma. Pero apartamos un poco, hacemos un poco más para lavados vaginales, si es que hay este tipo de problema también en la región vaginal o en la región reproductora, entonces también se hacen lavados vaginales. Se toma, tomado es como agua de uso y los lavados vaginales son dos veces al día nada más, en la mañana levantarse, aprovechamos la regadera y antes de acostarse. Dos veces. Bueno, son las hierbas que vamos a ocupar. Ahora vamos a elegir las plantas que se ocupan, digo, las tabletas, las cápsulas. Cápsulas, anotamos cápsulas o suplementos. Es bechú, serpentaria, hierba de ámbar, borraja con prímula. Fue lo siguiente en cápsulas, en suplementos. Bechú con fenilalanina. Bechú. Luego, serpentaria con triptófano. Después, hierba de ámbar. Y borraja con prímula. De estas cápsulas, una de cada una se toman antes de cada alimento. Solamente tomadas. Me dio gusto atenderte. Atiendo a la siguiente persona. Buenas tardes, ¿con quién hablo?
6: Hola, con Inés.
4: Inés, adelante, te escucho, dime.
6: Mire, es que yo sufro mucho de infecciones urinarias, por lo general
4: ¿sí?
6: una vez al año, bueno, siempre me enfermo.
4: ¿Sí?
6: Últimamente me estoy hinchando mucho, tengo mucho sueño, y
4: sí,
6: en las noches
4: sí.
6: tengo mucha comezón en todo mi cuerpo.
4: ¿Comezón en todo
6: y,
4: el cuerpo?
6: Ajá, así como piquetitos, así como si fueran,
4: ¿sí?
6: Sí, bueno, en las plantas de los pies, en la planta de las manos. En este,
4: sí.
6: Bueno, me estoy hinchando, digo, no me hincho más allá de mi talla, pero por ejemplo mis dedos de las manos y de los pies
4: sí,
6: están
4: comprendo.
6: Hinchados, o sea. Y,
4: sí.
6: y bueno, en estas épocas, es en las épocas de calor es cuando me dan las infecciones urinarias,
4: sí.
6: mi pipí huele como a quemado.
4: Sí.
6: Y me duelen los la parte de atrás de las piernas. Como las
4: sí.
6: venas, no sé qué son articulaciones, no sé. Aquí.
4: ¿En la parte de atrás de la rodilla?
6: ¿Toda la pierna o la parte de atrás?
4: Sí, comprendo. Pantorrilla, sí.
6: Ajá. Entonces, ahorita es así como que de lo que yo sufro mucho y últimamente me duele el área del riñón derecho.
4: Sí.
6: Y le digo, todo el día tengo sueño, o sea, no, yo duermo y, bueno, el problema que tengo es que tomo mucha cerveza.
4: Sí.
6: Entonces, pues no sé, de ahí pienso, y sufro de incontinencia urinaria después de mi embarazo, porque
4: sí.
6: yo vomité hasta los 7 meses, o sea, según yo fue por el esfuerzo, pero los últimos años que sufro de esta situación de las infecciones y las urinarias, sí. Ya, o sea, sí contengo si me anda al baño y no llego, ¿no? Pero sí se me sale como el chorrito traicionero, no sé cómo se diga.
4: Sí, incontinencia. Entonces, se sale la orina sola.
6: Ajá, y eso me provoca ardor en los labios.
4: Sí.
6: Y me provoca, pues, mal olor.
4: ¿Eres diabética?
6: No.
4: ¿No diabética?
6: No.
4: ¿Qué edad tienes?
6: 42 años.
4: 40, ¿cuánto pesas?
6: Sí, 84, 85.
4: ¿Y tu estatura?
6: 1.60.
4: 1.60. ¿Qué más? ¿Es todo?
6: Sí, es lo único que tengo, según yo.
4: Sí, no te preocupes, ahorita lo atendemos. Vamos a ver. Utilizamos lo siguiente, vamos anotando. Empezamos con tormentilla. Es lo primero, ¿verdad? Tormentilla. Alfilerillo. Acollo morado. Enebro, orégano, hierba mora. Entonces menciono la fórmula de nuevo: tormentilla, alfilerillo, acollo morado, enebro, orégano, hierba mora. Mezclamos las plantas juntas por partes iguales, ya mezcladas. Una cucharada sopera para un litro de agua, 10 minutos de hervor. Bueno, hay que tomarlo como agua de uso. Suplementos ahora. Vamos a utilizar lecitina de soya, violeta de Castilla también, arúgula con potasio, matlari con asparagina. Menciono otra vez, lecitina de soya, violeta de Castilla, arúgula con potasio, matlari con asparagina. Bueno, de estas cápsulas, una de cada una se toman antes de cada alimento. Una de cada una antes de cada alimento. Me dio gusto atenderte. Bien, pues estamos platicando el día de hoy acerca de esta situación en la que, pues, tiene que ver el sueño, ¿no? De que no se concilia. Por lo tanto, hay una fatiga mental de alta prevalencia. O sea, que se estima que cerca del 45% de la población adulta en México padece de mala calidad del sueño. Hay problemas para dormir también. Millones de personas, tan solo en México 15 millones de personas tienen problemas para dormir. Luego vienen los síntomas de la fatiga diurna, que es fatiga o cansancio durante el día. Ese es uno de los síntomas de sueño más frecuentes. Afecta a gran porcentaje de la población. Bueno, la apnea del sueño, otro problema que hay que resolver. Que uno de cada cuatro adultos mexicanos tiene una alta probabilidad de padecer el síndrome de apnea. Apnea obstructiva del sueño se llama. Es un trastorno que fragmenta el descanso y es una de las principales causas de fatiga diurna. O sea, uno, pues, de momento deja de respirar lapsos de que uno no respira, como que se olvida respirar y uno se sobresalta, brinca, ¿no? Pero pueden ser muchas veces. Entonces imagínense cómo queda de fragmentado el sueño, bastante fragmentado. Por eso es muy importante, pues, ir buscando la manera de todos los factores y las causas, irlas combatiendo. Por ejemplo, hay que gestionar el estrés, ¿no? Porque también tiene que ver. Hay que practicar técnicas de relajación, de respiración profunda. Es que hay que calmar la mente, hay que ayudarse a conciliar el sueño más fácilmente. Hay que dedicarle tiempo, sí lo sé. Unos minutos, no pasa nada. Unos minutos al día para desconectar y reducir la tensión. Sobre todo hay que cuidar la alimentación, también hay que comer sano. Ya nos vamos, muchas gracias por su atención, gracias por su compañía. Rubén, muchas gracias por tu participación.
7: Gracias, profesor.
4: Me despido con una frase de Henry David Thoreau. Dijo así: casi todas las personas viven la vida en una silenciosa desesperación. Hasta luego, que estén muy bien.
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1: ¡Ya estamos de vuelta, cachorro!
2: Las 5 ya con uno, pendientes, porque se van a armar los tacataca, los tracatraca.
1: ¡Séquense el tiro!
2: En las contiendas de La Q, ya saben, muy fácil votar por tu artista favorito en el 5551-668-940, Baby Mix.
1: Ya vienen los duelos.

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1: Mi cachorro está listo para el primer tiro.
0: Pero por favor, baby, vamos a darle al tracatraca, que se armen los guamazos en la Q940.
1: Te dejo comenzar, mi cachorro. ¿Qué te parece si vas presentando tu canción?
0: Pero suéltale de sí, volón ping-pong para que empiecen a reportarse. Y sea por la arrolladora. Digan, ¡ey! ¡Voto por las del cachorro! Porque ya es viernes. ¡Arrolladora!

0: bonita, mi cachorro.
1: No, y espérate, que la segunda también es de la Arrolladora.
2: ¿A poco?
1: Pero la segunda platica la historia del Baby Mix.
2: Ay, para todos.
1: Le da terror que le descubran su segunda vida. Una canción que yo dudo y no creo que sea del auditorio de la Q. No creo que les quede el saco. Pero el que se lo quiera colocar, aquí está. Mi segunda vida, la Arrolladora.

0: presume tus rolas,
1: Evi. No. Mira, que si ganas no me molesta, ¿verdad? Pero de este lado llega la esquina azul.
0: Rolones.
1: Una cumbia diabólica, le llamo yo. De estas que te saca lo prohibido porque llegan... ¡Los Diablos!

0: votar por las rolas del cachorro para escuchar a la arrolladora 5551-668940. Pero si quieren votar por esta de Si No La Tengo, tienen que votar por el Baby Mix. Y además no viene solita, no viene solita.
1: ¿Cuál otra, baby? ¡Sorpréndenos! ¡Llega! ¡Ya le aprendiste al castigo!
0: Los famosísimos. ¡Baby!

0: 55-51-668-940 para escuchar de este lado.
1: Y muy sencillo, baby, que diga, voto por el baby, voto por el cachorro. Y así de fácil, tenemos a la contienda ganadora.
0: Y también
1: en
0: esta
1: contienda increíble.
0: También tenemos audios de WhatsApp, mi cachorro. ¿Qué te parece si los vamos escuchando de este lado?
1: A ver, ¿qué dice la banda?
2: El cachorro, por las del cachorro.
1: Mira. ¡Ajá!
0: 1-0, mi cachorro.
1: Mira a este lado. Hola, hola, la Q. Muy buenas tardes.
0: Se me parece que se cortó, cachorro. Hay que esperar.
1: Híjole.
0: Que marcar 55-51-668-940 para que marquen. Pero mira, ya
1: ahí
0: los
1: está.
0: Cayó.
1: De bolón, papá. Ah, de bolón, mi baby. Para que digan arrolladora.
3: Ah, buenas tardes.
0: Buenas tardes,
3: votando
0: hermosa.
3: Por el cachorrito, saludos. Ya.
1: Gracias. Gracias, mi amor. Es que estas canciones son para empezar a abrir garganta y de la C de la mala.
0: Es que estamos en viernes, cachorro.
1: Viernesito rico y sabroso,
0: en
1: mi baby.
0: En los viernes la gente recuerda muchas cosas.
1: Sí. ¡Ahí les va! ¡La arrolladora!

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1: ¡Lucha!
2: ¡Lucha! Mi cachorro, me vas ganando 1-0 el marcador.
3: ¡Pam, pam, pam, pam, pam! Y no me sorprende, no me sorprende, mi baby, porque traemos hoy para iniciar rico y delicioso el viernes. ¿Y qué tal las siguientes? Presume, es tu turno, baby.
2: A mí me dicen baby mix por algo y es porque sé.
3: ¿Por
2: sé,
3: el mix?
2: Sé, por el mix, porque sé bien cómo tratar los viernes. ¿Qué te parece este acordeoncito? Miren, es, todo el mundo empieza a escuchar este bonito acordeón. Ya todo el mundo sabe, no ocupa presentación. Pero si acaso no la conocen, llegan los invasores. Los invasores de Nuevo León con Playa Sola. Yeah.

0: botecito.
1: ¡Ajá!
0: ¿Quieres una? ¿Quieres una, mi cachorro?
1: Pero por favor, a ver, écheme una, baby, baby.
0: ¡Ahí te va una! Para iniciar este bonito viernes. Y esta rolita no llega sola, llega con Cuisillos. Oye, cachorro.
1: ¿Se bravo, eh?
0: No, no se lo digas a ella.
2: No se lo digas a ella. Que bebo en la misma copa.
0: Ya me fui como a las 2 de la mañana de la fiesta, ¿no?
1: Oye, eso son como de las 3 de la mañana ya, baby.
0: No se lo digas a ella. Oigan, si quieren votar por estas dos canciones, Playa Sola de los Invasores y No se lo digas a ella de Cuisillos, marquen al 5551-668940 o manden una nota de voz al WhatsApp. Los vamos a estar escuchando y voten por las canciones del Baby Mix. Pero vamos a escuchar también qué traes, cachorro. Vamos a ver qué tal.
1: ¡Mira, Eri! Y toda la gente de Nacu, yo elegí. Porque en una fiesta siempre hay que echarle sabor, ritmo, emoción y el baile. Por eso aquí están los Lumpa Lumpa Lumpa Lumpa. Ellos son los Ya Ya Yaguarú.

0: maravilloso bailarín. ¡Ay!
1: ¿Sabes? Deberías de ir a bailar con la señora Judita a la Ciudadela.
0: ¡Vámonos!
1: ¿Qué?
0: Ahí está, te dije. ¿Qué? ¡Es bailable, mi baby! Y el lado B.

0: Vamos a ver, ¿qué dice la banda? ¿Por cuál escogen? ¿Cuál les gusta? En el 5551-668-940.
1: Vamos a ver, vamos a escuchar a la gente aquí. Ya están empezando a llegar los audios, mi querido cachorro. Vamos a ver de este lado. Hola, hola, la Q.
0: Sí, señor.
2: Hola, voto por el baby.
1: ¡Eso!
0: ¡Eso, mi amor!
1: ¡Gracias, preciosa!
0: Debo reconocer que sí escogiste una rola chida, ¿eh, baby? Sí, ahora sí, escogiste canciones bien chidas,
1: no,
0: baby.
1: No, es que tenía que sacar las prohibidas. Es viernes, mi querido cachorro, es viernes. Y ya el cuerpo lo sabe. ¿Sabe qué es esto de estar aquí disfrutando de tantas canciones y sin poder tomar, cachorro?
0: ¡Ajá! Por eso, vámonos de ese lado de la línea y decimos la Q. Muy buenas tardes. ¡Hola, hola!
3: Hola, hola, soy la señora Judith.
0: Señora Judith, ¿por cuál vota, señora Judith?
3: ¿Vas a bailar conmigo en la Ciudadela?
0: ¡Vámonos a bailar!
3: A la Ciudadela, ahí me encuentras los domingos.
0: ¡Eso!
1: ¡Ay, ahí cita, ahí hay plan!
3: Están los cantantes arriba, son mis amigos todos ellos.
0: ¡Órale!
3: ¿Va? Los que mueren la Ciudadela.
0: Entonces me imagino que su voto va a ser para mí, señora Judith.
3: No, es para mí.
0: ¡Ay! Entonces, ¿cómo bailamos? Bueno, pues vámonos con las rolitas del Baby Mix. Muchísimas gracias.
1: Gracias.
0: ¿Y los reportes a dónde, baby? ¿Los reportes a dónde?
1: Al 5551-668940. Márquenos y voten por sus rolitas favoritas. También esperamos sus notas de audio al WhatsApp.
0: Ahí les van los grandes ídolos de la música norteña. Son Los Invasores.
1: 519.

0: que soy triunfador, chiquitilla. No soy el mismo, pero vámonos a una pequeña pausa comercial y regresamos. Oigan, no le cambien, que vienen los duelos, mi cachorro.
1: La 5 ya con 25. Empieza a reportarte, márcale. Muy fácil, 55-51-668-940.
0: Aprovechen y voten por sus rolitas favoritas. Esta hora es de puro duelo y más tarde llega la coneja.
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0: Ya estamos de regreso, cachorro, con las contiendas de la Q.
1: Muy pendientes, ya venimos con más y más contiendas y obviamente más y más música.
0: Son las 5:30.

0: 40.
1: ¡Pura música!
0: ¡Lucho! ¡Pura música! Y las 5:32 minutos, señoras y señores, en ese momento te voy a presentar la siguiente contienda. Estas corren a cargo mío. Si las quieres, dices, voto por el cachorro. Y esta rolita es nada más y nada menos que los meros meros de la música norteña, los Huracanes del Norte.
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3: Yo pensé que el Chapulín era otro, mi querido cachorro.
0: Ahí están los Huracanes del Norte, mi querido Baby Mix. Para que escuchen lo que es bueno. Rolita de viernes con sabor a viernes en día viernes. ¡Hoy nomás!

0: son los Vélez Soltano, mi baby, para que se vaya calentando y se prenda el cerro con las rolitas de viernes. Aquí está, y nada más y nada menos que la cumbia del Pocoyó, como muchos
1: el
0: la conocen.
1: El famoso Pocoyó.
0: Ahí está, y poco a poco yo, los Temerarios.

0: gente la adora. Y yo tuve la oportunidad de verlo en la Santa Fiesta, de verla. Y cómo canta, qué hermosa, qué chula.
1: Oye, baby, pero me han dicho que a ti te sale muy bien cómo le hace ella el ajá.
0: Ajá.
1: Ajá.
0: Llega Límite con

0: solamente marquen 5551-668940 o manden un audio al WhatsApp para votar por esta canción del Baby Mix de este lado. Y no llega sola, también llega...
1: ¿Con qué vienes, baby?
0: La banda más romántica de todos los tiempos.

0: Alexa, mi cachorro, para esas mujeres infieles como toda.
1: Esta canción es como los desodorantes, mi baby. Es un rolón. ¡Un rolón! ¡Rolón, papá!
0: ¡Qué rolón! Pues mira, vamos a ver qué opina la gente de este lado. Llamaditas al 5551668940. También aceptamos los audios por el WhatsApp y de hecho ya empiezan a caer los audios, mi cachorro. ¿Qué te parece si vamos a un audio de este lado?
1: ¡Échale, papá, échale!
0: A ver, hola, hola, la Q.
2: Voto por las rolitas de El Baby Mix.
0: ¡Épale! ¡1-0, mi querido cachorro! Vamos a ver, llamadita de este lado también. Vamos a esperar la llamada que se acaba de cortar. Se acaba de cortar la llamada. Vamos a esperar que vuelva a marcar esta personita. Si quieren votar por la del Baby Mix, ya marquen 55-51-668-940. Y también por la del cachorro. Vamos a ver.
1: Vamos a ver por cuál votan, mi baby. ¿Por cuál votan? ¡La Cuba, la hola!
3: ¡Por mi baby!
1: ¡Eso, mi amor! Y de este lado decimos hola, hola. Muy buenas tardes, la Q.
3: Hola, buenas tardes, chicos. Soy Carmen Rangel y yo voto por mi baby.
1: ¡Ahí está, baby! Se la llevó.
0: Muchas gracias.
1: La contienda, el baby.
0: Los dejamos primero con los románticos incurables. Llega Pequeños Musical.
1: ¡Qué rápido!

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1: ¡Lucha!
2: ¡Pam, pam, pam, pam, pam, pam, pam, pam! ¡Dale, dale, dale!
0: ¡Que se armen los catorrazos, baby Mix!
2: Se arma otro tiro, mi cachorro, de una vez, de una vena. Hay que darnos un tirante.
0: A ver, pues destápate tus rolas, baby, destápate tus rolas.
2: Mira, mi querido cachorro, yo traigo ganas de ganarte. Pero también sé que es viernes y sepa dónde voy.
0: A ver.
2: Sepa dónde voy saliendo.
0: ¿Hacia dónde te perfilas, baby?
2: Pues mira, escucho un poco de esto.

0: te llega para bailar y para llorar, la neta, o cualquiera de las dos. Ataca esta canción de Frankie Ruiz, un clásico de clásicos.
1: Andas bravo,
0: salsa.
1: Baby, andas bravo.
0: Y no llega solita, también llega con otra para bailar. Otra cancionzota para bailar. Si quieren votar por estas canciones, marquen 55 51 66 8 9 40.

0: Con estas rolitas te voy a sacar la vuelta, cachorro.
1: No me voy a dejar, no me voy a dejar así de fácil y sencillo, Baby Mix. Escucha mi rola, presta atención, aquí está. Es Tito, Tito, Tito y los reyes del camino, papá. Se llama 20 años.

0: con todo, ¿eh? Pero vamos a ver qué opina la gente. Vamos a esperar sus llamaditas. 55-51-668-940. Estamos esperando a ver qué deciden, por qué votan, por qué se van, si se van con las rolitas del cachorro.
1: Hola, del Baby Mix.
0: Aquí esperamos sus llamadas. Mira, de una vez, a ver.
1: De volón, ping pong, baby, de volón, ping pong.
2: Nada más, ya mero. La señora
0: Judith. Ah, ¿por cuál vota, señora?
2: Ay, sí, pues ahora sí me estás hablando, ¿eh?
0: ¿Por cuál vota?
1: ¿Por cuál vota usted?
2: Porque tú eres el baby, ¿no?
0: Así es. Ya no me reconoce.
2: Ya te conozco bien.
1: ¡Ajá!
0: Ay, ¿qué conoce? ¿Qué tanto conoce?
1: ¿Qué te conocen, baby? ¿Qué te conocen, baby?
2: Pues claro que ya nos conocemos, somos amigos.
0: ¿Pero por cuál vota, señora Judith? Va que va, muchas gracias. Ahí vamos, esperando aquí también de este lado. Vamos a ver.
1: Vámonos de este lado. A ver qué dice la banda.
0: Cachorro, vamos a escucharlos.
1: Suéltale, hola, baby.
3: Hola. Hola, buenas tardes.
1: Muy buena tarde.
3: Yo voto por el Baby Mix.
0: ¡Épale! 1-0, mi cachorro.
1: A ver qué dice la banda.
0: Hola, hola.
1: Hola, banda, la Q.
4: Hola.
0: Hola, ¿cómo estás, amigo mío?
4: Buenas tardes.
1: ¿Qué onda, carnalito?
4: Por el cachorro.
1: ¡Pero papá! ¡Gracias!
0: Hombre,
1: lo que es saber de música, carnal.
0: Uno.
1: Palomo, los reyes del camino. Hijo de todo tu cachorro.
0: Pero mira, tenemos tú con él y tú con él.
5: Yo voto por la del cachorro.
1: ¡Pero papá!
5: Es amigo del Chapulín.
1: ¡Saludos, Chapulín! Ahí les va, señoras y señores, déjenme presentar esas canciones increíbles y fenomenales. Es Tito, Tito, Tito y los Reyes del Camino. Y esta de... ¡Palomo!

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0: Mirairi, ya nos tenemos que ir.
1: Ya, casi nos vamos, mi cachorro.
0: Oye, ¿qué te parece? De volada, ¿eh? De volón ping pong, mi
1: rapidísimo, baby. Se van las horas contigo, mi querido cachorro.
0: Dame contigo, baby.
1: Pero mira, ¿qué te parece si nos aventamos uno último rápido? Un rapidín.
0: Un rapidín,
1: un
0: de volón ping pong.
1: De una.
0: La primera llamada. La primera llamada y así de sencillo, mi baby.
1: Va que va, mira, ¿qué te parece si empezamos con tu rolito de este lado?
0: ¡Échamela! No necesita presentación para que nos vayamos de volón ping pong. Empieza a reportarte 55 51 66 8 9 40 y solo di voto por la del cachorro.

de este lado, vamos a ver qué tenemos, porque llega el rey de la taquilla, el que la rompe cada vez que se presenta en un escenario. Llega Julión Álvarez con Terrenal.

0: el primer voto, mi cachorro.
1: Primer voto,
0: vamos a ver quién tenemos de este lado. Hola, hola.
2: Buenas tardes.
1: Buenas tardes, carnal.
2: Por la del cachorro.
0: ¡Ya ganó!
1: ¡Gracias, hermanito! ¡Así de sencillo, así de fácil! Mi baby, nos despedimos, pero se van a quedar bien, pero super mega bien acompañados.
0: Bien acompañados con la Coneca. Edith Palomera llega hasta las 10 de la noche para que no le cambien. Trae una programación excelente, secciones
1: increíble, de verdad,
0: espectaculares y una voz.
1: No, hombre, ¿para qué les platicamos, eh?
0: Ah, si, si con la voz se enamoran, ¿qué les digo en persona?
1: Nosotros nos despedimos y nos escuchamos el día lunes, primero Dios, en Mundico de las 2 de la tarde. Y hasta las 6, el buen Baby Mix y el cachorro. Cuídense mucho y recuerda que la clave es que no hay imposibles. ¿Cómo los amamos? Gracias. ¡Adiós!
0: No se olviden que el domingo me escuchan a mí de 7 de la mañana a 10 de la mañana y todo el fin de semana van a tener la voz del cachorro.
1: Oye, sí, ahí estamos con las divas de la Q, la licuadora y el Top Q a las 12 del mediodía, ¿eh? Cuídense mucho. ¡Gracias! ¡Bye!

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1: Muy buenas tardes, son las 6:02.